0: Apláudele fuerte. Gracias, Henry. Si ese aplauso es para nosotros, está bien, pero si es para él, tiene que dárselo más fuerte.
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alabamos tu nombre, Señor. Aleluya. Gracias. Gracias, Cristo. Señor, contigo pelearemos.

0: antes de formarte en el vientre, ya te había elegido. Antes de que nacieras, ya te había apartado. Te había nombrado profeta para las naciones. Yo le respondí: ah, Señor mi Dios, soy muy joven y no sé hablar. Pero el Señor me dijo: no digas soy muy joven, porque vas a ir a donde quiera que yo te envíe y vas a decir todo lo que yo te ordene. No le temas a nadie, que yo estoy contigo para librarte. Lo afirma el Señor. Luego extendió el Señor la mano y tocándome la boca me dijo: he puesto en tu boca mis palabras. Mira, hoy te doy autoridad sobre naciones y reinos para arrancar y derribar, para destruir y demoler, para construir y para plantar.
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0: Esa es nuestra oración, Señor, en esta noche. A ti.
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2: 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La hora en los estudios.
1: La hora en
2: Son
1: los estudios.
2: Son las 8:20.

0: Los economistas del mundo creen que han resuelto los problemas de la humanidad, pero no es así. El ambiente internacional está muy claro frente a las oportunidades de desarrollo que enfrentan las economías de los países de nuestro continente. Las economías que se desvían de este camino de reformas son de inmediato estigmatizadas como no confiables, y los inversionistas y financistas las esquivan dirigiéndose hacia las economías que se mantienen dentro del esquema. El panorama general en el que se mueven los países del mundo es el de un sistema de economías centralizadas, donde preponderan las imperfecciones de la competencia, brechas tecnológicas en el mercado internacional que está segmentado y fraccionado entre países o bloques de países, información incompleta, corporaciones multinacionales con el poder que confieren los monopolios y otras incertidumbres. El endeudamiento con la banca internacional agrava aún más esta situación y trae como resultado una mayor dependencia que deteriora todavía más el nivel de vida de los pueblos del continente, ya que los gastos necesarios para pagar la deuda externa implica una menor inversión en los gastos sociales. No, los economistas no han resuelto los problemas de la humanidad, porque el hombre y la mujer no han podido solucionar sus propios problemas personales que les ponen en conflicto consigo mismo, con el prójimo y con Dios. No es difícil imaginar que las situaciones de injusticia que se viven y que se vivirán al imponerse esquemas económicos que solo buscan el lucro de los inversionistas no será la solución permanente y definitiva a los problemas que enfrentamos como sociedad. La única solución es la de Dios, cuando Él interviene y actúa en las vidas de los que se humillan y le buscan.
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1: 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La hora en los estudios.
2: La hora en los estudios.
3: Son las 8:40.

0: de amor.
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0: Me da mucho gusto saludarla, amiga y amigo de A través de la Biblia. Les habla Lemuel Larroza y le doy la bienvenida al programa de hoy y al nuevo año. Hoy es el primer día del año 2010, primero de enero de 2010, y ya comenzamos el año estudiando la Biblia. No hay cosa mejor que esta, ¿verdad? El pasaje con que vamos a iniciar nuestro estudio de este año está en el libro del Génesis, que venimos analizando desde hace varios días. Vamos a estudiar entonces hoy, tenga su Biblia a mano y las notas y bosquejos, Génesis capítulo 12, versos 1 hasta el 20. Génesis, capítulo número 12 será el pasaje de nuestro estudio. Ahora vamos a encomendarnos a Dios. Señor, gracias por este nuevo año que nos permites iniciarlo estudiando la Biblia. Danos tus fuerzas y sabiduría espiritual para entender y aplicar tu palabra. En el nombre de Jesús. Amén.
1: Continuamos hoy, amigo oyente, nuestro estudio en el libro de Génesis. Nos encontramos ahora al otro lado del abismo que dijimos marcaba la gran división en el libro de Génesis. Comenzamos a considerar hoy el capítulo 12. A partir de este capítulo, el ambiente es completamente diferente. La Biblia va ahora a pasos más lentos y nosotros iremos también más despacio. El énfasis se quita de los cuatro eventos grandes que notamos en los primeros 11 capítulos y recae ahora sobre cuatro grandes personajes. Abraham está comprendido entre los capítulos 12 al 23. Este es el hombre de fe. A Isaac lo encontramos en los capítulos 24 al 26. Él es el hijo amado. A Jacob lo encontramos en los capítulos 27 hasta el 36. Jacob era el hijo escogido, pero también el hijo castigado. Y los capítulos 37 hasta el 50 nos presentan a José, el cual pasa por sufrimientos y llega hasta la gloria. Estos son los cuatro patriarcas de suma importancia en el entendimiento de la palabra de Dios, y estamos tomando el relato de sus vidas en el resto del libro de Génesis. Amigo oyente, Dios se ha mostrado al hombre, y confiamos que Él tiene para su satisfacción no seguir luchando contra la raza humana, porque después de la caída del hombre tenemos el gran pecado de Caín. ¿Y cuál fue ese pecado? Bueno, sin lugar a dudas, fue el orgullo. Y podemos decir que Caín estaba enojado porque en el fondo de su corazón él se sentía satisfecho y hasta orgulloso por la ofrenda que presentó a Dios, pero que fue rechazada, trayendo como resultado el odio hacia su hermano Abel. Como usted ve, amigo oyente, la envidia y el orgullo es el pecado del diablo, es el pecado de la mente, y en el diluvio es el deseo de la carne. Podemos ver en esas cosas, aún en la imaginación del hombre y en cada una de sus acciones, que todo guiaba a satisfacer el deseo de la carne. En la construcción de la Torre de Babel encontramos la rebelión del hombre contra Dios. Dios trajo el diluvio para juzgar al hombre. Si Dios hubiera tenido que esperar el paso de otra generación y hubiera sido paciente por otros 120 años más, aún así el hombre no se hubiera vuelto a Dios. El hombre no hubiera considerado suficiente esta espera divina como una oportunidad para cambiar su mente. Dios ahora se aleja de las naciones y escoge a un hombre del cual hará una nación. De aquella nación, a su turno, vendrá el Salvador del mundo. Hasta aquí Dios ha estado tratando con todas las familias de la tierra. De aquí en adelante pone énfasis en los individuos. Ahora, cuando Dios llamó a Abraham, usted encontrará en él a un hombre de fe. En nuestro programa anterior intentamos señalar a Abraham como el hombre más grande que ha existido en la tierra. Cualquiera que sea la vara que usemos para medir el valor de este hombre de fe, él resalta como un gran hombre. Y vamos a considerar por unos momentos cómo Abraham podría ser igual a un gran hombre aún en nuestros días. En primer lugar, un gran hombre debe ser famoso. Y Abraham ciertamente sobrepasa esa regla. Aún en estos días de la radio, la televisión, el internet y la avanzada tecnología en la comunicación de masas, muchísimos más hombres han oído hablar de Abraham que de cualquier otra persona. Más han oído hablar de Abraham que del presidente de los Estados Unidos, o de cualquiera estrella del cine, o de cualquier atleta. Tres de las grandes religiones del mundo datan de Abraham. Son el judaísmo, el islamismo y la cristiandad. Todas datan desde Abraham, y esto hace de él una persona muy importante. Hay millones de personas en Asia y en África que han oído hablar de Abraham, pero que nunca han oído hablar de los hombres cuyos nombres salen en los periódicos hoy en día. Otra característica de un gran hombre es que debe ser noble de carácter, un hombre generoso. ¿Y puede usted imaginar a alguien más generoso que Abraham? Dudamos que haya hoy un hombre que pueda hacer lo que hizo Abraham. Cuando Abraham y su sobrino regresaron a la tierra, Abraham le dijo a Lot que escogiera cualquiera porción que deseara tener, y Abraham dijo que tomaría lo que quedaba. ¿Cree usted, amigo oyente, que un hombre haga eso en una negociación hoy en día? Ni siquiera en la iglesia de hoy lo hacen, mucho menos en un mundo rudo de negocios. Pero Abraham fue generoso. ¿Se ha fijado usted alguna vez cuán generoso fue Abraham con los reyes de Sodoma y Gomorra? Les dijo que no llevaría el despojo, ni aun un cordón del zapato. Era a Dios a quien acudía Abraham. En tercer lugar, un gran hombre debe vivir en una hora importante. Debe ser, como dijo Napoleón, un hombre del destino. El hombre y la hora de vida deben de encontrarse en el punto crítico de la vida. Y eso es ciertamente verdad en cuanto a Abraham. Creemos que el mundo estaría de acuerdo con nosotros en los tres primeros puntos que hemos mencionado. Es posible que no esté de acuerdo en este otro punto. La cuarta característica de un gran hombre es que debe ser un hombre de fe. Y fíjese usted que todos los grandes hombres, aun los que no son cristianos, tienen algo en qué creer. Aprenderemos que Abraham tuvo siete grandes visiones de Dios. Sufrió cuatro desvíos, pero cada vez fue impulsado más cerca a Dios. La cosa más grande que se dice de Abraham en la Biblia es que creyó a Dios. En Génesis capítulo 15, versículo 6 leemos, «Y creyó a Jehová, y le fue contado por justicia». Al estudiar acerca de Abraham en estos próximos capítulos, estamos aprendiendo acerca de uno de los grandes hombres de todos los tiempos. Es un gran hombre tanto en la historia secular como en la historia sagrada. Nadie que sea completamente humano se iguala a Abraham. Se hace mención de él más que de cualquier otro hombre en la palabra de Dios. Esto no quiere decir que fue perfecto. La verdad es que falló muchas veces. Dios le dio cuatro pruebas y cada vez cayó. Pero igual que Simón Pedro, se levantó, se limpió y empezó de nuevo a caminar con Dios. Amigo oyente, si Dios ha tocado su corazón y su vida, es posible que fracase, pero esperamos que se levante y empiece de nuevo a seguir con el Señor. Una vez más deseamos enfatizar el cambio que tiene lugar en este punto en el libro de Génesis. Dios ha estado tratando hasta ahora con toda la raza del género humano. Desde Adán a Abraham, Dios no se había aparecido a nadie. Trató con todo el universo. Sin embargo, el hombre manifestó la soberbia, que es un pecado de la mente, y manifestó el deseo de la carne, y asimismo mostró su rebelión franca y abierta contra Dios. Nadie puede dudar la paciencia de Dios con el mundo de aquel entonces. Matusalén vivió 969 años, y Dios esperó durante toda aquella generación antes de enviar el diluvio. Ciertamente fue suficiente tiempo para darles la oportunidad de cambiar de opinión. Y luego notamos una rebelión franca y abierta en la Torre de Babel. Es obvio que Dios ha de tratar con la raza humana de una manera diferente. Por tanto, se aparta de la raza entera del género humano y escoge a un individuo. De ese individuo va a sacar una nación, y de aquella nación saldrá un Redentor, y a aquella nación Dios dará su revelación. Al parecer, esta es la única manera en que Dios pudo llegar al corazón del hombre para salvarlo. Vamos a expresarlo de otro modo. Si es que hubo otras maneras, entre ellas Dios escogió esta como la mejor. Siempre podemos confiar que Dios hará lo que es mejor. Así pues, Dios llama a un individuo, y aquel hombre es Abraham. El primer versículo de este capítulo 12 de Génesis dice, «Pero Jehová había dicho a Abraham, vete de tu tierra y de tu parentela, y de la casa de tu padre, a la tierra que te mostraré». Tenemos aquí el llamamiento de Abraham. Seguiremos el efecto de este llamamiento a través de la palabra de Dios. Y podremos darnos cuenta que Dios hizo tres promesas, o mejor dicho, una promesa triple a Abraham, y esta promesa en realidad es el eje de la Biblia. Toda la Biblia descansa sobre esta promesa, y la Biblia es un desarrollo de aquella promesa. La primera cosa que Dios prometió a Abraham fue una tierra que Dios le mostraría y que le daría. Los versículos 2 y 3 dicen, y haré de ti una nación grande, y te bendeciré, y engrandeceré tu nombre, y serás bendición. Bendeciré a los que te bendijeren, y a los que te maldijeren maldeciré, y serán benditas en ti todas las familias de la tierra». Ya hemos hablado de cuán grande es el nombre de Abraham aún hoy en día. Dios prometió también a Abraham que sería una bendición. Debía servir de bendición para todo el género humano. Dios ha producido de él una gran nación, y esta nación ha tenido la existencia más larga como nación que cualquiera otra que haya en la tierra hoy en día. Al fin, servirían de bendición al mundo entero por medio del Señor Jesucristo. También, al dar la palabra de Dios, ellos han sido una bendición. Dios ha cumplido cada una de las promesas, menos la primera. Dijo que daría a Abraham la tierra, y observamos lo que está pasando por allá en nuestros días. Israel ha puesto las uñas de los dedos del pie en la tierra, y la está agarrando así con las uñas, pero no la tienen, no la poseen completamente. Alguien dirá que Dios no cumplió esa promesa. Amigo oyente, no digamos eso. Vamos a darle a Dios su oportunidad. Mírelo así. Hace 4,000 años, Dios prometió a Abraham 3 cosas que iba a hacerle. 2/3 partes se han cumplido al pie de la letra. Por causa de la desobediencia, Dios no dejó que se quedaran en la tierra. Dios les había amonestado que sucedería esto si eran desobedientes y si se apartaban de él. Bueno, están apartados de él hoy día, y como resultado están encarando muchas dificultades. De modo que no digamos que Dios no cumple su palabra. El hecho es que Dios está haciendo exactamente lo que él dijo que haría. Llegará el día cuando Dios los pondrá en esa tierra, y en aquel día no estarán entonces allí solo por las uñas. Ocuparán toda la tierra hasta el río Éufrates. Estarán en la región donde estaba la nación etea, y por allí hasta el río de Egipto, el cual es un río pequeño en ese desierto árabe. Parte de esa tierra es territorio que nunca han ocupado antes. En el mismo cenit del poder de Israel, ocuparon 30,000 millas cuadradas, pero aquellas no son todas las que Dios les dio. Les dio 300,000 millas cuadradas, y tendrán que tomarlas según los términos de Dios y en el tiempo elegido de Dios, y el caso es que nadie podrá evitarlo. Amigo oyente, hemos llegado a la posición de saber que Dios es quien maneja las cosas. Es bueno sentarnos sin ningún temor por lo que los periódicos dicen, sin perturbarnos por lo que está pasando en el mundo. Es Dios quien gobierna las cosas y es Él quien ejecuta lo que Él desea a su manera. ¿No es eso maravilloso? Después de recibir esta promesa, vamos a ver lo que hizo Abraham. El versículo 4 de este capítulo 12 dice, «Y se fue Abraham, como Jehová le dijo, y Lot fue con él. Y era Abraham de edad de 75 años cuando salió de Harán». Notemos que Abraham comienza a desobedecer aquí. Llevó a su parentela con él, cuando no debió haberla llevado. Llevó a su padre Taré, y Dios le había dicho que no lo llevara. ¿Por qué quiso Dios que saliera Abraham de la tierra y que se alejara de su parentela? La respuesta la encontramos en el libro de Josué, capítulo 24, versículo 2. Dice, «Vuestros padres habitaron antiguamente al otro lado del río, esto es, Taré, padre de Abraham y de Nacor, y servían a dioses extraños». Note usted, amigo oyente, que el mundo estaba ya perdido en aquel entonces. Dios tuvo que actuar así para salvar la humanidad. Otra alternativa era destruirlos a todos y comenzar de nuevo. Y me alegro que no lo hiciera, porque si lo hubiera hecho, no estaría yo aquí, porque yo también soy pecador. El hecho es que todos los pecadores debían ser destruidos. Gracias a Dios que Él es un Dios de misericordia y bondad y que salva a los pecadores. El versículo 5 de este capítulo 12 dice, «Tomó pues Abraham a Sarai su mujer, y a Lot, hijo de su hermano, y todos sus bienes que habían ganado, y las personas que habían adquirido en Harán, y salieron para ir a tierra de Canaán, y a tierra de Canaán llegaron». Claro que tenía que llevar a su costilla, pero ¿por qué lleva a su sobrino y al padre? Como resultado, encontramos que Abraham pasó un período de tiempo en Harán, pasando el tiempo, por así decirlo. Él hizo retardar la bendición de Dios. Dios no se le apareció de nuevo hasta cuando entró en esa tierra, hasta cuando se separó de su padre. Ahora llevó a Lot con él hasta la tierra, pero por fin salió de Harán y llegó hasta la tierra de Canaán. Ahora el versículo 6 dice, «Y pasó Abraham por aquella tierra hasta el lugar de Siquem, hasta el encino de More, y el cananeo estaba entonces en la tierra». Los cananeos vivían en esa tierra. Y quisiéramos añadir algo aquí muy importante. Muchísimas personas creen que Abraham dejó un lugar terrible en Ur de los Caldeos y que llegó a una tierra de trigo y vino, a una tierra de leche y miel donde todo era agradable. Ellos creen que Abraham verdaderamente mejoró su situación cuando llegó a esta tierra. Bueno, eso no es verdad. Sabemos hoy por medio de la arqueología que Ur de los Caldeos tenía una civilización superior, una civilización maravillosa. Creemos que a lo mejor Abraham disfrutaba de una bañera en su casa. Bueno, dejó todo eso para llegar a la tierra de Canaán, y el cananeo todavía estaba en la tierra. Estos hombres no eran civilizados, sino bárbaros y paganos. El punto no es que Abraham mejora de situación, sino que Abraham obedece a Dios. El punto central aquí es su obediencia. Ahora que ha obedecido a Dios y ha llegado a la tierra, veremos lo que pasa. El versículo 7

Una de las razones por la cual hoy muchos de nosotros no recibimos bendición al leer la Biblia es porque no vivimos de conformidad con la luz que tenemos. La Biblia condena a los que no hacen eso. Si obedeciéramos a Dios, vendría más bendición. Dios no se le aparece a Abraham hasta cuando Abraham está listo a actuar en obediencia a Dios y a vivir de conformidad con la luz que tenía. Luego Dios está dispuesto a aparecerle de nuevo. Abraham responde edificando un altar. Veremos que Abraham es un verdadero constructor de altares donde quiera que iba. Ahora el versículo 8 dice, «Luego se pasó de allí a un monte al oriente de Betel, y plantó su tienda, teniendo a Betel al occidente y Ai al oriente, y edificó allí altar a Jehová, e invocó el nombre de Jehová». Abraham hizo dos cosas cuando entró en esa tierra. Plantó su tienda. Eso sería algo así como comprarse un nuevo apartamento. De todas maneras, ha llegado. Planta su tienda, allí es donde va a vivir. Luego edificó un altar. Ese fue su testimonio para Dios. Dondequiera que Abraham iba, dejaba un testimonio para Dios. Ahora, ¿qué clase de testimonio tiene usted, amigo oyente? No es menester poner un tratado enfrente de su casa. No tiene que escribir «Jesús salva» en la parte de atrás de su carro para luego manejar como un maniático en la autopista. Amigo oyente, ese no es un testimonio de ninguna manera. Este hombre Abraham tranquilamente adoraba a Dios y los cananeos pronto comprendieron lo que hacía. El versículo 9 dice, «Y Abraham partió de allí, caminando y yendo hacia el Negev». Ese es un buen rumbo. Hace más calor por allí y es mejor clima. Bueno, este hombre viaja hacia el sur. Es nómada. Y así llegamos a una mancha en su vida. En realidad, esta es la segunda mancha. Los versículos 10 hasta el 12 nos dicen, «Hubo entonces hambre en la tierra, y descendió Abraham a Egipto para morar allá, porque era grande el hambre en la tierra. Y aconteció que cuando estaba para entrar en Egipto, dijo a Sarai su mujer, «He aquí ahora conozco que eres mujer de hermoso aspecto, y cuando te vean los egipcios dirán, «Su mujer es», y me matarán a mí, y a ti te reservarán la vida». Abraham estaba en la tierra, y ese era el lugar de bendición. Dios nunca le dijo que saliera de ella. Pero vino el hambre a la tierra, y nos parece ver a Abraham una mañana saliendo de la tienda y diciendo, «Sarai, me parece que todo el mundo se va para Egipto. Hay hambre, como bien sabes, y se está empeorando la situación. No sería malo que hagamos los arreglos para salir de aquí». Y suponemos que Sarai dijo, «Lo que tú digas, Abraham, soy tu esposa e iré contigo». Después de algunos días, y cuando Abraham hablaba con algunos de los viajeros, oyó a alguno de ellos que venía del norte que dijo, «La situación se está agravando y está llegando hasta el sur». Por tanto, Abraham le dijo a Sarai aquella noche, «Creo que sería bueno que arreglemos el equipaje y nos vayamos a Egipto». Ahora recuerde, amigo oyente, que Dios nunca le dijo a Abraham que saliera de esa tierra. Cuando Dios se le apareció la última vez, le dijo que esta era la tierra. Dios prometió dársela y bendecirlo en la tierra y hacer de él una bendición a otros. Pero Abraham no creyó a Dios y así decidió bajar hasta la tierra de Egipto. Esta tierra de Egipto aquí en las Escrituras es un tipo del mundo. Notará usted que eso es a través de todas las páginas de la Biblia. Bueno, Abraham bajó hasta allá. Es asombroso cómo el mundo atrae al cristiano hoy en día. Tantos cristianos buscan justificarse por lo que hacen. Dicen, «No ve, hermano, que no nos es posible asistir al culto el domingo en la noche porque tenemos que levantarnos muy temprano el lunes para ir a trabajar». Amigo oyente, todo el mundo tiene que levantarse temprano. Y es asombroso que hay algunas personas que bien pueden ir a un banquete durante la semana y sentarse durante un programa largo y pesado de mucha música y mucho hablar, pero entonces no se preocupan de levantarse temprano la mañana siguiente para ir a su trabajo. Es asombroso cómo el mundo atrae a los cristianos hoy día y cómo ellos a su vez se justifican. Si usted se hubiera tropezado con Abraham cuando iba para Egipto y le hubiera dicho, «Espera un momento, Abraham, llevas un mal rumbo. No debes seguir así, debes quedarte en tu tierra». Abraham quizá le hubiera dado una justificación muy buena. Tal vez hubiera dicho, «Pues mire, las ovejas están enflaqueciendo y no hay pasto donde ellas puedan comer. Hay bastante pasto allá en Egipto y por tanto, nos vamos para allá». De modo que se fueron a Egipto y de inmediato encararon problemas. Vemos algo aquí que es muy interesante porque Abraham tropieza con dificultades y es por causa de la esposa, porque Sarai, su esposa, era muy hermosa. Y usted sabe que hace algunos años se encontraron en las cuevas cerca del Mar Muerto lo que han llamado los rollos del

0: Mar Muerto. Bueno, cuando los desenrollaron, se dieron cuenta que eran los capítulos 12, 13, 14 y 15 del libro de Génesis. Pero no fue el texto como nosotros lo tenemos hoy. Más bien, era una interpretación del texto. Se describía allí la hermosura de Sarai, dando en realidad su fisonomía y declarando cuán hermosa era esta mujer, confirmando a la vez lo que la palabra de Dios dice, que Faraón deseó tomarla por mujer. Este mismo rollo da una descripción del capítulo 13, donde Dios le dijo a Abraham que caminara a lo largo y a lo ancho de la tierra. Este rollo da un relato directo de Abraham con respecto a su viaje. Y lo más interesante es que este texto no es escritura, pero simplemente confirma lo que dice la escritura. Y también confirma el hecho de que esa tierra era exactamente como Dios dijo que era. Se le llama una tierra de leche y miel y era una tierra muy fértil. Fue gloriosa en aquel día. Cuando lleguemos al libro de Deuteronomio, veremos lo que sucedió en esa tierra. Sin embargo, en ese tiempo hubo hambre y este hombre Abraham bajó hasta Egipto. Pero reconoció que tropezaría con dificultades allí por causa de la hermosura de su esposa. El versículo 13 dice, «Ahora pues, di que eres mi hermana, para que me vaya bien por causa tuya y viva mi alma por causa de ti». Esta fue una verdad parcial la que dijo. Parte de la verdad, a veces, es peor que toda la verdad. Y él la dijo para engañar. El faraón entonces tomó a Sarai. En aquellos días se requería un periodo de preparación para la mujer antes que llegara a ser la esposa de un soberano. Y ya aprenderemos de esto cuando lleguemos al libro de Esther. Durante ese período, pues, Dios apareció a Faraón y le dijo, «No tomes a esa mujer, es mujer de otro hombre». Ahora los versículos 18 al 20 dicen, «Entonces Faraón llamó a Abraham y le dijo, «¿Qué es esto que has hecho conmigo? ¿Por qué no me declaraste que era tu mujer? ¿Por qué dijiste, es mi hermana, poniéndome en ocasión de tomarla para mí por mujer? Ahora pues, he aquí tu mujer, tómala y vete». Entonces Faraón dio orden a su gente acerca de Abraham, y le acompañaron, y a su mujer con todo lo que tenía. Vemos pues que Dios vence, y Abraham es enviado de vuelta a la tierra de donde había venido. Note usted que Dios no se le aparece a Abraham mientras estuvo en la tierra de Egipto. Y así concluimos nuestro estudio del capítulo 12 de este libro de Génesis. En nuestro próximo programa entraremos al capítulo 13. Será pues, hasta entonces, que nuestro Dios Todopoderoso bendiga su vida, es nuestra ferviente oración.
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0: Ponte de pie y vamos a adorar al Señor.
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2: ¿Cómo definirías tú el universo? Quizá como la suma de todo lo que existe. Hoy en Reflexión te invitamos a considerar algunos hechos que se refieren al universo que conocemos y que a la vez desconocemos. Decimos que universo es algo que podemos conocer, pero a la vez reconocemos nuestras muchas limitaciones en cuanto a todo lo que nos rodea. Las civilizaciones antiguas comenzaron el estudio del universo unos 5.000 años antes de Cristo. Sus razones eran muy pragmáticas, ya que en el caso de los egipcios, por ejemplo, les ayudaba a fijar el tiempo de la siembra y la cosecha, así como fijar un primer calendario que tenía 365 días y 12 meses. Los astrónomos creen que existen por lo menos unos 200 cuatrillones de estrellas en el universo, y si tú quieres que te explique lo que es un cuatrillón, es uno seguido de 24 ceros, o como les gusta a los matemáticos, es 10 elevado a la 24 potencia. Ahora bien, esa cifra va más allá de mi comprensión, y cuando tengo que digerir la idea de que en el universo tenemos 200 cuatrillones de estrellas, simplemente no lo puedo asimilar. Se sospecha que existen varios millones de galaxias. Una galaxia es una agrupación de muchas estrellas como el Sol. Para que todo tenga algún sentido, nuestro planeta, la Tierra, pertenece a la galaxia conocida como la Vía Láctea, que ha sido llamada así porque contiene muchas estrellas que brillan al unísono. Ahora bien, esta Vía Láctea nuestra dice que tiene 100 billones de estrellas y de estas, 5.776 pueden verse desde la Tierra sin utilizar un telescopio. Cuando hablamos del universo, todo se mide en términos que nos dejan mudos de asombro. Los conceptos y las distancias, por ejemplo, son astronómicas y nunca se ha utilizado este término de una manera más acertada. Pero todo el mundo, incluyendo en el grupo a los astrónomos, reconocen que saben muy poco acerca del origen, del cómo, de los límites y del fin del universo. Hay mucho misterio por develar aún en este universo del cual formamos parte. Y que conste que estamos hablando solo de lo material. Para nada hemos tocado la otra dimensión, que es lo que llamamos espiritual, que intuimos que existe, pero de la cual también seguimos siendo ignorantes. ¿Sabes una cosa? Dios, el soberano creador del universo, quiso establecer una relación personal con las criaturas humanas que poblaban este planeta. Esta decisión divina continúa siendo también un misterio.
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1: Señora, quisiera hacerle una pregunta.
2: Y ahora Luis Pau responde.
3: Tengo una lacónica carta en mis manos que debo leerle totalmente. Dice, me dijo usted, señor Palau, con estas palabras tristes, pero con mucha fe. Yo soy soltera y me siento tan triste, tan desilusionada, tan desviada por mi grande enfermedad. Los médicos me dicen que tengo el corazón dilatado. Además de eso, tengo varices y cosas más como la vesícula. Yo vivo pidiéndole a Dios y a nuestro Señor Jesucristo. Parece que no me escucha. Le escribo para que me dé una manito, señor Palau. Pida usted por mí. Puede ser que yo no sé cómo pedir. Dígame qué tengo que hacer para poder encontrar ese médico, ese remedio milagroso que me cura. Tengo una fe barba que voy a encontrar ese remedio. Por eso pido su ayuda. Y si no la encuentro, moriré de todos modos con la fe. Señor Palau, pido mil disculpas por mi atrevimiento. Hago esto por mi desesperación. Yo creo que porque estoy enferma, toda la gente me mira con desprecio. Le pido que se dirija a mí por la radio. Entonces, lo escucharé con mucha fe. No pongo mi nombre porque quiero que la gente se ría de mí. Estimada señorita, me da mucha pena en primer lugar que usted sienta que la gente la desprecia por su enfermedad. Yo no creo que la gente en general mire con desprecio a una persona enferma. Ahora, sé muy bien que los enfermos a veces sienten que la gente los desprecia. Mayormente la gente desprecia a la gente cuyo carácter, su manera de ser, su temperamento provoca el desprecio. Aunque de vez en cuando uno se encuentra con una persona ignorante, por no comprender a un enfermo o a una persona deformada físicamente, lo miran con desprecio. Pero señorita, no piense usted que la gente se va a reír de usted porque esté enferma, mucho menos porque usted da oración a favor de su enfermedad. Pero vamos por partes. Primero, todas las cosas ayudan para bien a los que aman a Dios, aún la enfermedad física. Porque aunque es cierto que la enfermedad es consecuencia de una raza caída, o sea, de una humanidad que es una humanidad fracasada y caída porque somos una humanidad pecaminosa, no digo que usted esté enferma por castigo de Dios, no, como raza humana somos una raza caída. Sin embargo, Dios usa aún las enfermedades para gloria de su nombre. Juan 9 lo dice claramente, esta enfermedad es para gloria de Dios, para las obras de Dios se manifiesten en él. Segundo, si usted está pidiendo a Dios en el nombre de Jesucristo que la sane, usted sabe pedir, porque pedir es pedir en el nombre de Jesucristo. Tercero, si Dios ha decidido, la va a sanar con

0: razones que Él sabe y conoce, que usted y yo en este momento no conocemos, Él, sin embargo, encanta oír su oración. Cuarto, comprendo su desesperación. Mañana tendré que volver a contestar su pregunta.
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0: Que la vida es breve no cabe en dudas, pero que haya que divorciarse es otra historia. Una valla publicitaria que proclamaba «La vida es corta, divórciate», fue retirada del centro de Chicago una semana después de haber sido colocada. El anuncio promovido por las abogadas Corey Feldman y Kelly Garland, que incluía imágenes de un hombre y una mujer semidesnudos, atrajo gran cantidad de quejas de vecinos y de otros abogados, los cuales consideraron que su contenido daba una mala imagen de su profesión. Las autoridades municipales dijeron que su decisión de retirar el anuncio no tuvo nada que ver con los torsos esculturales y bronceados o el mensaje salaz colocado entre ellos. Le llamé al inspector de edificios y le pedí que hiciera su trabajo y lo hizo, afirmó el alderman Burton Nataurus. No tiene nada que ver con el contenido ni con ninguna otra cosa. No tenían un permiso y se les ordenó que lo quitaran. Feldman y Garland dijeron estar molestas de que el anuncio haya sido retirado del elegante vecindario Gold Coast. Quitaron nuestra valla publicitaria sin que se hayan seguido los procesos debidos, denunció Feldman. Somos propietarios de la idea. Me siento ultrajada. A pesar del poco tiempo que estuvo en exhibición, el anuncio ayudó mucho a promover el negocio. Desde que fue colocada la semana pasada, ambas mujeres dijeron que las llamadas a su firma legal aumentaron dramáticamente. Bueno, no sabemos cómo seguir comentando esta extraña noticia, aunque sí sabemos que la vida es corta. Su brevedad nos dice que debemos aprender a vivir lo más posible y lo mejor posible. Jesucristo dijo que la vida de todos los días tenía sus propias preocupaciones, para que aprendiéramos a disfrutar y a descansar lo necesario, que aprendiéramos a vivir en paz también.
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2: Son las 11:01.

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2: Son las 11:22.

0: En esta hora venimos delante
1: de tu presencia, mi Dios. Bajo tu unción y bajo tu poder, mi Dios.
0: En esta hora, en esta
1: ahora mismo te pedimos,
0: Señor,
1: que Dios, que tu unción descienda en este lugar.
0: Señor, en la hora de la prueba.
1: Yo peleo en tu nombre, mi Dios. Peleamos en el Espíritu, mi Dios. Ay, Dios mío, te pedimos ahora mismo, mi Dios. Sopla, Espíritu Santo. Sopla, Espíritu Santo, en este lugar. En tu nombre, mi Dios.

es un testimonio de lo que yo le pedí a Dios. Y Él me respondió: tan solo pelea.

oramos en el Espíritu. Oramos en el Espíritu ahora mismito. En el nombre de Jehová, te pedimos ahora mismito que el que no tiene fuerza, levántalo, llénalo, tócalo, bendícelo. El que no tiene fuerza, Jehová, levántalo. Yo te lo pido, mi Dios. Dios te dice, pelea.

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2: Son las 11:40.

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3: Estaba ardiendo una casa. Todos se habían salvado, excepto un niño que se encontraba en el segundo piso. La escalera estaba en llamas y llena de humo. No había salida sino por la ventana. «¡Papá, papá! ¿Cómo voy a escapar?», gritó el niño. «Aquí estoy», le gritó a su vez el padre. «Déjate caer, que te recibiré en mis brazos. Tírate, Carlitos, que yo te recibiré». Carlos salió a gatas por la ventana, pero allí quedó atrapado porque tenía miedo. Sabía que era muy largo el trecho hasta la calle. «¡Suéltate! ¡Déjate caer!», le gritó el padre. «No puedo verte, papá». «Pero yo sí te veo. Aquí estoy. Ten confianza. Suéltate, que yo te salvaré». «Tengo miedo de caer». «¡Suéltate! ¡Tírate!», gritaban otras voces. «Tu padre te recibirá con toda seguridad. ¡No tengas miedo!». Al fin, acordándose de la fuerza y del amor de su padre, el niño recobró la confianza y se dejó caer. Segundos después, se halló sano y salvo en los brazos de su padre. En el Sermón del Monte, después del Padre Nuestro en que nos enseña a orar, Jesucristo, el Hijo de Dios, refuerza con una comparación esa relación de padre e hijo que tenemos con el Padre Celestial. ¿Quién de ustedes, si su hijo le pide pan, le da una piedra? ¿O si le pide un pescado, le da una serpiente? Dice a modo de interrogación retórica. Pues si ustedes, aun siendo malos, saben dar cosas buenas a sus hijos, concluye Cristo, ¿cuánto más su Padre que está en el cielo dará cosas buenas a los que le pidan? Ese poder y ese deseo de Dios de darnos a nosotros sus hijos lo que le pidamos con tal que nos convenga, se remonta a los tiempos en que los salmistas de Israel representaban implícitamente al Señor su Dios como el Padre Celestial, que en los momentos de mayor ansiedad sabe cuidar perfectamente a sus hijos. Uno de los más citados de esos salmos, que bien pudo haberle infundido aliento tanto a Carlos como a su padre en la anécdota, es el Salmo 121. Dice así: «A las montañas levanto mis ojos. ¿De dónde ha de venir mi ayuda? Mi ayuda proviene del Señor, Creador del cielo y de la tierra. No permitirá que tu pie resbale. Jamás duerme el que te cuida. Jamás duerme ni se adormece el que cuida de Israel. El Señor es quien te cuida. El Señor es tu sombra protectora. De día el sol no te hará daño, ni la luna de noche. El Señor te protegerá, de todo mal protegerá tu vida. El Señor te cuidará en el hogar y en el camino, desde ahora y para siempre». Gracias a Dios, cuando estamos pasando por una prueba, ya sea una calamidad como un incendio, o una crisis moral o financiera, o una enfermedad grave o mortal, podemos acudir a Él como nuestro Padre Celestial, al igual que el salmista de Israel, confiados de que Él sí nos ve, aunque nosotros no podamos verlo a Él, y que nos protegerá y nos cuidará desde ahora y para siempre. Amén.
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1: Son las 12:23.

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4: Son las 12:40.

Alguna vez les conté que hace unos meses, yo estaba en el aeropuerto y noté que mucha gente me miraba con insistencia. Ustedes deben de recordar este incidente porque yo lo he contado y los que son memoriosos enseguida van a ir a ese momento. Yo noté que la gente me miraba con mucha insistencia. Apenas me bajé del avión en Dallas, me senté a comer y la camarera me tomó el pedido, pero antes me miró detenidamente. Hizo así, me dijo, sí que se va a servir, señor. Y yo dije, o me volví muy popular o salí en todos los periódicos, yo no sé. Y dije, algo tengo que tener mal. Y me miré si tenía la cremallera abierta así, si estaba despeinado. Me toqué así el cabello y dije, no, estoy peinado, estoy bien. Y después me dije a mí mismo, bueno, se ve que en este país saben reconocer a un buen escritor de libros. ¡Oh! Cuando pagué, se me quedó mirando y digo, bueno, si yo sigo siendo tan popular, hasta me va a costar viajar en el futuro. Y confieso que me salió el argentino que todos tenemos dentro. Porque todos, mexicanos, colombianos, todos tenemos un pequeño argentino que no hay que dejar crecer. Y ese argentino recibió un poquito de agua y empezó a buscar el camino de la libertad. Y entonces dije, bueno, paso al baño y ya subo al avión. Y cuando pasé al baño, me fijé que mi mentón tenía una franja de sangre reseca, así que me había quedado cuando me había afeitado. Y esa era la razón que todo el mundo me miraba, porque parecía que me había abierto literalmente la pera. O sea, había sangrado, no me di cuenta y se me hizo toda una cosa así de sangre horrible que estoy contando. Pero entonces, y toda la gente me miraba así como diciendo, está sangrando. Y eso era todo lo que la gente me miraba y yo pensé que era popular. Ese día aprendí una lección. Aprendí que la arrogancia, el orgullo, es un equipaje que Dios no quiere que lleves. Es un equipaje que molesta. Y la palabra no dice que Él desaprueba la arrogancia o que a Dios le desagrada la arrogancia. Qué bien podría decir, me desagrada el orgullo. La palabra de Dios es puntual y dice que Dios la aborrece. Aborrece. Hay pocas cosas que en la palabra se describen como algo que Dios aborrece, porque es una palabra fuerte. Sinónimos para la palabra aborrecer es el odio. Es como que literalmente en algunas versiones Dios dice, Dios odia el orgullo, Dios odia la arrogancia. Dice, la soberbia y la arrogancia aborrezco, Proverbios 8:13. Lo que una comida infestada de gusanos nos produce a nuestro estómago es lo que la arrogancia le produce a Dios. Abominación es a Jehová todo altivo de corazón, Proverbios 16:5. Primera de Samuel 2:3 dice, cesen, terminen las palabras arrogantes de vuestra boca. Primera de Pedro 5:5, el famoso pasaje donde dice, Dios resiste, resiste, le repelen los soberbios, no soporta los soberbios. Proverbios 16:18 dice que antes de la caída hay un común denominador, un síntoma, para que ustedes digan, este tipo, esta mujer va a caer. Antes de la caída, ¿qué es? ¿Alguien se acuerda? La altivez de espíritu. Vean a alguien altivo y van a ver que es cuestión de días, cuestión de meses, años, termina cayendo de la gracia de Dios. Eso es la altivez. La Biblia no lo menciona con ningún otro pecado. No dice, antes de la caída van a ver que la persona, no sé, tiene celos. Antes de la caída está la envidia. O antes de la caída está el amor al dinero. No, aunque todo eso son flagelos o pecados que deben ser expuestos a los pies de la cruz, la palabra dice, antes de la caída, la altivez de espíritu. Y creo que la arrogancia surge justamente de la baja estima, de habernos sentido denigrados, maltratados. Y en un momento Dios nos da un lugar de prominencia y entonces de alguna forma subconsciente empezamos a vengarnos o a tomar control de todo aquello que nos hicieron alguna vez. Yo sé que algunos están pensando, bueno, este mensaje ya no es para mí, es para fulano que justamente hoy no vino. Porque decimos, yo no soy soberbio. Este mensaje estaría bien para los argentinos, dice alguien que también suele prejuzgar a las razas. No, este mensaje es para todo el mundo. Porque la soberbia puede ser el sentirte reconocido en un aeropuerto y no te das cuenta que tienes una mancha de sangre en el mentón. O la soberbia también puede ser el maltrato que te sale de la esencia.
Y tú dices, bueno, es que yo no es que maltrato, hago valer mis derechos. Pero si haces valer tus derechos con soberbia, es arrogancia. Y esa arrogancia Dios dice que la repele. A mí me hiela la sangre pensar que a Dios le aborrece algo que yo pueda hacer. Que Dios me resista simplemente por alguna actitud. Y he tenido que trabajar duro, porque el equilibrio de salir de la baja estima, sanar quién eres en el Señor y no irte del otro lado a creerte la última Coca-Cola del desierto o el último tapón del océano, es muy finito. Hay gente que dice, bueno, Dios me sanó y ahora yo soy linaje escogido, real sacerdocio, y andan así por la vida empujando gente, y es preferible que tenga baja estima antes que sea eso, porque por lo menos con la baja estima no hieres a los demás. Dios la aborrece porque no hemos hecho nada para justificar una arrogancia. Nada de lo que hemos hecho justifica de que estemos orgullosos. No le dan premios al lienzo que el pintor usó. Nunca se le da un premio al lienzo. No hay un Pulitzer para la tinta que usó el periodista cuando hizo la nota. No hay diplomas para el escarpelo que usó el cirujano. No hay, son solo instrumentos y no reciben crédito por lo que hacen. No somos nosotros los merecedores del aplauso, nunca. Entonces uno puede decir, bueno, me encanta que me agradezcan. A mí me gusta que me den las gracias, ¿cómo no? Eso es parte de nuestro alma. Estoy hablando de cuando realmente queremos quedarnos con el reconocimiento, cuando realmente decimos, bueno, yo merezco algo más de lo que me están dando. David dice que el pastor guía a sus ovejas por amor a su nombre. Él te guía y me guía por amor a su nombre. No hay otro nombre en la marquesina, no hay otro nombre bajo el reflector, y no es porque Dios tenga un problema de ego, nosotros lo tenemos. Todo mundo tenemos un problema de ego, todos. Nos gusta vernos bien, nos gusta que la gente nos agradezca, hacemos nuestro mejor trabajo, pero siempre tenemos la lucha de no creernos más de lo que realmente somos. La Biblia dice, ninguno tenga más alto concepto de sí mismo del que deba tener. Noten esto que es importante, o sea que hay que tener un buen concepto de sí mismo, hay que gustarse. Yo he predicado decenas de veces en este stage acerca de sanar la estima. A mí me encanta tener gente en la iglesia con la estima sana. A mí me gusta que ustedes se paren en el espejo a la mañana y digan, pero qué, mira qué lo que se mandó mamá. ¡Oh! Eso está lindo. Que no significa que tengan que ser perfecto o perfecta, sino que te reconcilies con quien eres. Necesitas reconciliarte con quien eres. De otro modo, no puedes ser un canal de bendición. Entonces, antes de seguir con la arrogancia, yo quiero dejar claro esto. Reconciliarte con quien eres es, tienes que decir, Dios me hizo así a propósito. Y tú dices, ¿de verdad tanta nariz, tan poca oreja, tanta panza, tanta grasa sobraba allá arriba? No, pero Dios te hizo así. Luego, y tú hiciste con el cuerpo lo que quisiste, estás cosechando la siembra de no haber hecho ejercicio en algunas ocasiones, de haber comido a deshora cualquier cosa, de no tener una dieta equilibrada, pero eso es un punto aparte. Hay un momento que uno tiene que decir, bueno, este soy, basta, no podemos vivir en el gimnasio, no podemos vivir comiendo lechuga. Hay momentos que tenemos que decir, bueno, este soy, ni atragantarnos con grasa, pero decir, bueno, este soy el hombre que soy, esta es la mujer, y sanar nuestra estima. Y eso logra que pueda tener un equilibrio. Ahora, ¿cuesta? ¡Ah! Cuesta horrores. Porque siempre estamos tirándonos para el lado del ego, ya sea por baja estima o porque no nos agradecen. Dios sabe que nosotros no podemos administrar bien el éxito, que no nos conformamos con un poco de adulación. Siempre queremos tragarlo todo, siempre queremos más. Y el elogio, tarde o temprano, atrofia el cerebro y pensamos que se trata de nosotros. Y nos olvidamos que somos polvo y somos rescatados del pecado. Entonces Dios dice, bueno, yo te hago real sacerdocio, linaje escogido. Pero aún así, cuando Dios te sana tu estima, cuando Dios restituye lo que eres, uno tiene que conservarse lo más humilde posible para que el Señor pueda fluir y siempre Él asegurarse que se va a llevar el crédito. Cualquiera que se enaltece será humillado, y el que se humilla, ¿cómo va a ser? Enaltecido. Con la misma intensidad que Dios odia la arrogancia, Él ama la humildad. Ama a Dios la humildad. ¿No se han encontrado por la calle una vez un famoso, un político, un pastor, un ministro, y cuando lo fuiste a saludar, te saludó con una sonrisa, te miró a los ojos
y dijiste, qué humilde que es, mira, al final no me decepcionó. O todo lo contrario, ¿no te ha tocado gente que te dejó un sabor amargo, a pesar que lo admiraba por su tarea pública, porque te dio vuelta la cara, te maltrató o levantó la nariz así y siguió caminando? ¿Les pasó o no les pasó? Me pasó a mí solo. ¿En qué planeta viven? ¿Te pasó? Yo he contado que estábamos con Brian, que hoy está dirigiendo las cámaras. Brian era chiquitito, tendría unos 6, 7 años, y estábamos en una provincia de la República Argentina. Y cuando estamos cruzando una plaza así, del mismo hotel donde nos hospedábamos, sale Rubén Aguirre, que era el profesor Girafales, alto. Ahora hace un tiempo que ya falleció, pero alto. Y sale acompañado por alguien a subirse a un taxi. Y yo, fanático del Chavo, como la mayoría de que están acá, que vimos el Chavo toda la infancia, digo, no puede ser el profesor Girafales. Yo quería que me dijera ta, ta, ta. Lo que pasa que, imagínense al pobre Aguirre que estaba allí saliendo del hotel y yo voy, y el tipo estaba con los ojos hinchados así, quién sabe qué estaba haciendo en el hotel, si estaba con la Florinda, quién sabe qué estaba haciendo. Sale del hotel y yo voy con Brian así y le digo, profesor Girafales, profesor Girafales, la única vez que fui fan de alguien. Después yo puedo ver a quien sea, pero puede ser Robert De Niro, yo ni me acerco, pero es ver al profesor Girafales. Y entonces se sube al auto queriéndose como escapar. Y le digo, porque me dio vergüenza que semejante hombre diciendo profesor Girafales, pero si yo crecí con él. Yo era el que decía, póngale cero. Le digo, él, Brian lo quiere saludar. Y Brian, que no tenía la menor idea quién era. Y miren cómo me acuerdo, miren cómo afectan las palabras, miren cómo uno a veces tiene expectativas sobre el otro. Me dice Girafales o Aguirre, me dice, sal, pero si ese chico ni me conoce. Pero es que ese chico, vamos, le dice al chofer, vamos, sal de aquí. Digo, no, pero lo quiero saludar. Yo me levantó la ventanilla así y se fue. No miré el Chavo por 3 años y medio de castigo. No lo veo más. O lo miraba hasta que entraba al patio. Cuando entraba al patio ahí con las flores, cambiaba canal. No lo miré más. Me iba a ver Chabelito. Luego entendí que el pobre hombre saldría apurado, tendría una cosa y tiene un plomo ahí que dice, profesor Girafales, profesor Girafales. Viene con un nene que el nene ni siquiera lo conocía. Luego me puse en sus zapatos. Pero entendí muchas veces como una actitud puede marcar a la otra persona. Y la palabra dice que Jehová es excelso, pero atiende al humilde. Yo habito con el humilde. Yo miraré a aquel que es humilde de espíritu. ¡Wow! Y la humildad no es pobreza, ¿eh? Nada que ver. Uno puede tener zapatos rotos y un corazón altanero. La humildad es el espíritu. Al humilde Dios le da honra, dice, a la honra la precede la humildad. Le da sabiduría a los humildes, con los humildes está la sabiduría. Le da dirección, le enseñaré a los mansos su destino. Le da gracia, Dios da gracia a los humildes. Les da seguridad, hermoseará a los humildes con la salvación. ¿Alguien quiere que el Señor lo hermosee con la salvación? Dígame amén. Miren, Moisés había sido príncipe de Egipto, pero dice, y era muy manso, más que todos los hombres que había sobre la tierra. ¿Cuántas mujeres o varones pueden decir, yo tengo eso, pastor? Soy una mujer más mansa que todas las mujeres que hay en la tierra. ¿Habrá una? Mira cómo se ríen algunos maridos. ¿Habrá alguien manso que dice, no, yo para mí me pueden escupir, yo estoy muerto a la carne, yo vivifico en el espíritu, o te salta el profesor Girafales de adentro? ¿Vieron cómo cuesta la mansedumbre? ¿Cómo cuesta? Por eso mantenerse manso no es fácil. Si viviéramos solos en una cabaña, sin que nadie nos hable, bueno, la mansedumbre sería casi algo inherente a nosotros. Pero mantenerse humilde cuando todo alrededor parece estallar y colapsar es complejo.
Entonces yo tengo algunos consejos que me doy a mí mismo, una autoevaluación, porque yo lucho con el ego como muchos de ustedes, como la mayoría, porque el que dice que no tiene ego está mintiendo. La humildad no es lo mismo que la baja estima, y uno tiene que evaluarse honestamente. Ser humilde no significa que no tengas nada que ofrecer, significa que sabes qué dar y qué no puedes dar. Eso es ser humilde. Por eso la palabra dice una y otra vez, Pablo le escribe a Roma y dice, ninguno tenga más alto concepto de sí mismo del que debe tener, sino que piense de sí con cordura. ¿Has pensado de ti con cordura? Dice, este soy yo, no doy más que esto ni menos que esto, sé lo que tengo para dar. ¿O has pensado de ti con locura? ¿Conocieron gente que piensa de sí mismo con locura, que cree que canta bien? Yo soy pastor, por eso canto. ¿Conocieron gente que te dice, yo tengo buen carácter, muy buen carácter, y no me lleve la contra porque tengo buen carácter, te dice? Señor Jesús, dale una revelación de sí mismo urgente. ¿Conocieron gente que piensa de sí mismo con locura? ¿Conocieron gente que no tiene un cuerpo para vestirse como se viste? ¿La han visto en la calle alguna gente? Se mira al espejo y se cree una cosa que no es. Me doy cuenta a juzgar por cómo se viste, que cree que es una sílfide, cree que es un esqueletito. Hay algo que no está viendo. ¿Vieron gente que piensa de sí mismo con locura, diciéndose, yo vivo en santidad y traigo un mensaje? Y después uno ve su despotismo, su manera de ser, su forma de criticar con odio, con recelo. Ahí es cuando Pablo le escribe a Roma, cada uno piense de sí con cordura, o sea, sea racional. Este soy quien soy y esto es lo que yo no soy y nunca voy a ser. Y si no, voy a ser un fraude. ¿Quién eres cuando te ves al espejo? ¿En quién te estás convirtiendo cada vez que te reflejas ahí? ¿Quién eres? Pregunta que debemos hacernos mínimamente, pero mínimo, cada 10 años. Cada 10 años debería hacerte esta pregunta. ¿Quién soy? ¿Qué es lo que tengo para dar y qué es lo que nunca voy a poder dar? Yo he visto gente que se cree que puede hacer algo y parece que no tiene ni abuela, ni esposa, ni madre que le diga, no, hijito, no, viejo, para esto no servís. Alguien nos lo tiene que decir. Necesitamos gente que nos diga la verdad, que nos diga, ¿sabes qué? Eres muy bueno en esto, pero en esto otro no es bueno, no eres bueno. Una vez alguien me dijo, a mí me gusta animar a la gente. Tengo el don de animal, porque era puertorriqueño. Y yo digo, en el ámbito cristiano es donde más abunda la gente sin cordura de sí mismo, que no conoce sus limitaciones. Entonces dice, no, ordénate quién eres en el Señor. Y cuando sabes quién eres, entonces nunca vas a ser ni arrogante ni tener baja estima, porque vas a reconocer la fuente y la grandeza. Recuerden cuando la palabra dice que al cabo de 12 meses estaba un día paseándose por el palacio del reino de Babilonia, el rey de Babilonia, y dijo, yo edifiqué esta casa, yo tengo esta gloria, mi poder, mi grandeza. Dice, y aún estaba la palabra en la boca del rey cuando cae una voz del cielo y dice, Nabucodonosor.

Es que en este país no valoran a la gente como yo. Imagínense si el Señor tomara en cuenta cada una de nuestras frases. 7 años vive como un animal. 7 años vive pastando con los bueyes, totalmente desquiciado, fuera de su juicio cabal, Nabucodonosor. Y dice, y recobré el juicio y me fueron devueltas la honra, el esplendor, la gloria de mi reino. Los cortesanos me vinieron a buscar, me fue devuelto el trono y llegué a ser más poderoso que antes. Pero ahora yo, Nabucodonosor, alabo, exalto y glorifico al Rey del Cielo, porque Él es capaz de humillar a los soberbios. Alguien tiene que decir amén. Entonces, humildad no es sentirse denigrado ni insignificante. Humildad es reconocer la fuente de la grandeza. Dios humilla al hombre sin degradarlo y lo exalta sin agrandarlo. Dios humilla al hombre sin degradarlo y lo exalta sin agrandarlo. Entonces, el equilibrio justo. Entonces, cuando Dios te usa, cuando Dios te bendice, este va a ser el año, yo te prometo. Ustedes dicen, pero ahora este año, si ya termina. Dios ha dicho que los que están teniendo negocios van a terminar el año facturando por sobre lo que pensaban. Que lo que está ocurriendo en River se va a reflejar en tu casa, en tu hogar, en tu negocio. Pero cuídate que el oro y la plata no se te multipliquen y todo lo que tuvieres se te aumente y se enorgullezca tu corazón. Eso está en Deuteronomio 8:13. Porque como saliste del vientre de tu madre desnudo, así volverás, yéndote tal cual como viniste, y nada tienes de tu trabajo para llevarte en tu mano. Entonces tú tienes que administrar las riquezas diciendo, Dios me da esto para bendecir. Si se agranda mi corazón, el mismo principio de Nabucodonosor va a operar en mí. ¿Y cuántos de aquí queremos ser bendecidos? ¿De verdad queremos ser bendecidos? Yo quiero ser bendecido. Y miren, con humildad, estimando cada uno a los demás como superior a sí mismo. ¡Oh! Mirá que el que está al lado tuyo es superior a ti. Tienes que estimar al otro como superior a ti. Lo dice Pablo a Filipenses. Celebrar al otro siempre te engrandece. Siempre. Ganarse respeto es como querer cazar una mariposa. Síguela y no la vas a alcanzar. Te quedas quieto y a lo mejor se posa sobre tu hombro. ¿Quieres que la gente hable bien de ti? Bueno, nunca hables de ti mismo, espera que te diga, no, pero por favor, siéntate acá. No, siéntate y déjate honrar. Después déjate apapachar, déjate chiquear. Pero cuando te quieres chiquear solo y te dice, vamos. Pero yo lo he vivido también. Yo no orino agua bendita, yo también lo he vivido. A mí me han sacado de lugares. Y yo me he enojado, ¿eh? Una vez, hace muchos años, Benny Hinn estaba en boga, había sacado hace poco el libro Buenos Días Espíritu Santo y llegó a la Argentina. Y yo fui y quería pasar por las puertas laterales y subir a la plataforma porque quería que saludar a Benny Hinn, yo quería saludar a mi profesor Girafales también y quería estar ahí y no me dejaron subir, no me dejaron acercar. Me enojé. Yo ya había llenado algunos estadios y ya me sentía al tapón del océano. Imagínense, jovencito, petulante, muchachito de 20 y pico de años que salió con un montón de complejos. De pronto Dios lo usa. Yo sentí que se tenían que abrir las puertas solas cuando yo pasaba. Y me sentí tan mal porque me senté en un lugar ahí con los pastores y dije, aquí no me va a sacar nadie. Ya llegué acá, me senté ahí. Y después vino alguien y me dijo, ¿se puede correr para allá? Delante de toda la gente que me miraba. ¿Sí? Y termina acá en la puntita, en la orillita, ya cuando media nalga está tomando aire así para afuera, así. Y dije, de acá no me voy. Y después me dijeron, ¿se puede correr para atrás, por favor? Porque esto está reservado. Así que me corrí para atrás y quedé así. Sí, ya, te quedé. ¡Benny Hinn! Ahí quedé. Me sentí tan avergonzado ese día, pero el Señor me dio una lección. Quienes ocupan, si yo no hubiese querido sentarme primero ahí, no hubiese sentido la vergüenza cuando me tiraron allá atrás. Ahora, qué diferente hubiese sido que yo vengo y me siento ahí atrás, ahí de repente, ahí atrás, chiquitito, y me dice, Dante Gebel, acá hay un asiento acá adelante, ¿cómo vas a estar ahí atrás? Entonces yo hubiese pasado así, bueno,

Pablo dijo, si me tengo que gloriar de algo, es gloriarme de la cruz de Cristo. No tengo otra cosa de la cual gloriarme. Y si te están mirando mucho es porque a lo mejor estás mal afeitado como yo ese día. Porque si te están mirando mucho es porque no estás reflejando la cruz de Cristo. Creo indudablemente que Dios nos tiene que enseñar a ser humildes, personas sencillas, pero de corazón. Tenemos que lograrlo. No decir, tengo que ser sencillo porque el pastor nos dio con un caño. No, hay que ser de corazón. Decir, no importa si tengo que ceder mi lugar. No importa si tengo que ceder mi lugar en el estacionamiento, si eso significa la vida eterna para alguien. No importa si no me reconocen, porque al fin y al cabo Dios es el que paga y Dios es el que ve los corazones. ¿Podemos soñar y pensar en una iglesia así? ¿Cuántos dicen yo quiero ser así? Voy a intentar ser así, ¿me lo prometen? ¿Cuántos dicen yo quiero ser más humilde y sencillo de corazón? No prejuzgar, no decir, uy, mira aquel cómo se viste, debe ser un agrandado. El hábito no hace al monje. ¿Cuántos predicadores hemos visto mal vestidos y con un corazón enaltecido? El hábito simplemente tiene que ver con la estética de cada quien, pero el corazón es algo que no se puede fraguar. Si tienes un corazón soberbio, tarde o temprano se te notará. Uno no puede ser un fraude toda la vida. Tarde o temprano saben, si tienes un corazón agrandado o no, se te nota, hay actos fallidos que te dejan expuesto. Pero si eres sencillo delante del Señor, si tienes arreglada tu estima con Él, Dios te va a levantar, como nos ha levantado nosotros los hispanos, que siempre fuimos de corazón sencillo, siempre fuimos de sentirnos el último eslabón en la cadena alimenticia social de los Estados Unidos de América, y Dios se le ha placido regalarnos un mover como que no hay en otra parte en los Estados Unidos. De todas partes vienen a ver lo que aquí está pasando, lo que aquí está ocurriendo, y eso es porque Dios enaltece a los humildes. Dios te levanta. ¿Cuánto reciben esta palabra? Dígame amén.

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2: La hora en los estudios.
3: Y 41 minutos.

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3: La carta de hoy tiene una pregunta muy interesante y se la quiero leer. Me dice, señor Palau, usted parece que siempre está entusiasmado y que nunca está aburrido, pero todo lo contrario es la verdad conmigo. Yo me aburro fácilmente, ya van 20 años que trabajo en el mismo empleo, parece que esto nunca va a cambiar y la vida no tiene significado ya para mí. ¿Qué hago, señor Palau, para vencer el aburrimiento? Deme su secreto. Bueno, mi estimado caballero, yo comprendo que trabajando en una empresa 20 años, si su empleo no es muy creativo, una persona puede llegar al aburrimiento. Pero creo que le puedo comunicar algunos secretos de cómo vencer el aburrimiento. Primero, para no aburrirse, aparte de su empleo, que es parte de la vida y que usted lo debe ver como un bien para usted, el trabajar, el poder ganar con el sudor de su frente el pan de cada día. Primero digo, usted debe buscar el desarrollo personal propio. Desarrolle su propia personalidad. Estimado señor, si usted se habitúa a leer, por ejemplo, un libro cada 2 semanas, 2 libros por mes, 2 libros bien escogidos, sobre temas que van a hacer extender y ampliar su mente, su personalidad, sus conocimientos, su manera de mirar al mundo, usted va a empezar a perder el sentido de aburrimiento. Segundo, en el plan de desarrollo personal, yo le recomiendo que usted comience a aprender aspectos nuevos de la vida que hasta ahora no ha tocado. Hay temas en la vida que cada uno de nosotros ambiciona en lo secreto de su alma poder conocer o entender, aunque sea parcialmente, pero no nos esforzamos y nos quedamos aburridos y paralizados. Así que haga un plan de desarrollo personal, estimado señor, sobre todo en el área del leer, del aprender y del conocer. Pero no digo leer libros baratos y de cuarta categoría, sino libros de primera que puede conseguir en una biblioteca pública o por medio de amigos y conocidos. Segundo, haga grandes planes a favor de terceros, o sea, de otras personas. Una persona que vive para ayudar, primero, a las viudas y a los huérfanos. Seguramente que usted conoce viudas y huérfanos que necesitan la ayuda suya y de su familia. Haga un plan. Segundo, haga grandes planes para ayudar a los pobres. Hay millares de pobres en su ciudad, por lo tanto, ayúdeles. Tercero, tenga un gran plan para ayudar a los necesitados espirituales. Eso es, si usted personalmente ya ha satisfecho sus necesidades espirituales. Cuarto, tenga un plan para ser de ayuda a su ciudad y a su nación, que necesitan su ayuda. En tercer lugar, usted tiene que cuidar su corazón y sus emociones. Sobre toda cosa guardada, guarda tu corazón, dice el sabio Salomón, guarda tu corazón porque de él brota la vida. En otro lugar dice el sabio Salomón, la senda de los justos es como la luz de la aurora, que va en aumento hasta que el día es perfecto. San Pablo dice, Cristo vive en mí, para mí el vivir es Cristo. Si Cristo vive en su corazón, estimado caballero, y para usted el vivir es Cristo, y vive para los demás, porque vivir para Cristo es vivir para los demás, usted nunca va a estar aburrido.
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0: vivimos a una velocidad de vértigo, también morimos a la misma velocidad. Las cifras van en aumento. Reflejan el número de personas que mueren durante los feriados que se celebran en todos los países. Son los accidentes llamados de carretera, en donde las nuevas tecnologías puestas al servicio del automóvil lo hacen a este más ligero, más pequeño y mucho más rápido que sus antecesores. Y claro, no nos olvidemos del alcohol, que contribuye activamente a los errores humanos que después llamamos simplemente accidentes. En ellos, en esos accidentes, se van las vidas de centenares o miles de personas que de paso enlutan a familias y pueblos de nuestro continente. ¿Por qué ese afán de correr tanto hoy? El llegar a ciertos lugares uno o dos minutos más tarde hace mucha diferencia. ¿Y por qué los fabricantes de automóviles anuncian muy orgullosos que sus marcas pueden llevar a sus vehículos de 0 a 100 kilómetros por hora en menos de 10 segundos? Un gran porcentaje de los que mueren en nuestras carreteras son jóvenes, muchos de ellos sin haber llegado a apreciar lo que significa tener 20 años, y ya nunca más tendrán esa oportunidad, porque un accidente vial ha terminado con sus proyectos y con sus posibilidades. Quizá ahora es un poco tarde, como retroceder en el tiempo. Ya el automóvil ha llegado y evolucionado para quedarse. Pero no caben dudas que hace falta más formación para los niños, de manera que cuando lleguen a manejar un vehículo, entiendan que la vida es mucho más que correr o exponerse a riesgos innecesarios. Eso claro, si tienen primero un conocimiento del valor que Dios le da a la vida, cuando dice en uno de los evangelios que Dios no quiere que nadie perezca, sino que todos tengamos la luz del evangelio para acceder a la vida eterna.
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1: 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La hora en los estudios.
2: Son las 2:22.

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2: La hora en los estudios.
3: Son las 3:41.

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3: Aquí está la carta de una viuda que me dice: señor Palau, mi marido se murió hace unos años y ahora vivo sola en mi casa. Me siento tan sola. Mi único hijo aún no quiere venir a visitarme, aunque no vive muy lejos de mí. ¿Qué puedo hacer para llenar esta mi soledad? Mi estimada señora viuda, mi primer consejo es que usted vaya, hable con su hijo, pero hable con una actitud de firmeza y también con amor, ambas. Segundo, usted necesita un nuevo círculo de amigos y amigas, porque usted está esperando y confiando demasiado en su hijo para quitar la soledad de su vida. Su hijo ya ha demostrado ser un muchacho o un hombre no tan solo insolente, sino insensible y poco amoroso. Ya deje de depender de él y de esperar más de él, señora. ¿Qué quiere, gastar y perder los años que le quedan de su vida esperando en un hijo ingrato? Ya no, señora. Tercero, hágase miembro de una iglesia cristiana, de una iglesia bíblica, porque allí usted va a encontrar ese nuevo círculo de amigos, usted se va a sentir en familia, usted va a encontrar el apoyo, el amor, el consuelo, la ayuda, el calor, la alegría. Todo lo que usted necesita lo va a encontrar en la familia de Dios. Para eso formó Cristo su iglesia, la iglesia local, no solo la iglesia universal, el cúmulo de todos los que hemos recibido a Cristo como Salvador por la fe, sino la iglesia local, que se reúne en un lugar concreto, ya sea una casa o un templo, para adorar a Dios, para aprender de su palabra, para cantar himnos, para hacer oraciones y para ayudarse y edificarse los unos a los otros. Hágase miembro de una iglesia donde le aman, donde le quieren, donde se enseña y se predica la palabra de Dios. Si usted no sabe dónde ir en su ciudad, escríbame, y desde nuestras oficinas procuraremos ponerle en contacto con una buena iglesia, donde nosotros tenemos confianza que se va a encontrar como en su casa. Pero en cuarto lugar, mi estimada señora viuda, para hacerse miembro de una iglesia local, primero usted tiene que ser miembro de Jesucristo. ¿Usted entiende lo que quiero decir, señora? Quiere decir que usted tiene que haber sido salvada por la fe por el Señor Jesús. O sea, que usted tiene la vida eterna y que ha sido hecha una hija de Dios. Y en este momento voy a aprovechar, señora, para ayudarle a entregarse a Cristo. Si usted no tiene a Cristo como Señor y Salvador, incline su cabeza allí donde está en este momento y usted ore conmigo a Dios. Ore ahora mismo estas palabras que yo le voy a ayudar para que Cristo sea su Salvador. Oh Dios, me siento tan sola y tan triste. Reconozco que mi soledad es porque no te conozco a ti. Dios mío, Creador mío, quiero conocerte. Perdona mis pecados. Salva mi vida. Dame la vida eterna. Lléname del Espíritu Santo. Yo creo en Jesucristo, que murió por mis pecados, que los llevó en la cruz y que ahora vive porque resucitó. En el nombre de Jesús, amén. Ahora camine con Cristo para siempre, señora.
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3: Son las 4:41.

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1: Jesús, oh, te alabamos, Señor. Te alabamos, Jesús. Dios te le bendiga en esta noche. Amén. Damos gracias a Dios por el privilegio que nos da de poder estar en este lugar. Damos gracias a Dios y al pastor, a la hermana Salimar, que tuvo bien que estuviésemos con ustedes en esta noche, porque si, sin su invitación hubiese sido imposible que yo estuviera aquí. Gracias, pastor. Dios les bendiga una vez más. Sí, vengo de Cuba, bendito sea Dios. Vengo de Cuba, mi patria amada, pero traigo palabra de Dios para tu vida, porque el mismo Cristo que tienen ustedes aquí es el Cristo que nos sostiene allá. A Él sea toda la gloria, la honra y la alabanza por los siglos de los siglos. Amén. Quiero que así rapidito busquemos en nuestras Biblias Juan capítulo 12 del 1 al 3. Juan capítulo 12 del 1 al 3. Cuando lo tengan, digan amén. Alabado sea Dios. Dice la palabra del Señor: 6 días antes de la Pascua vino Jesús a Betania, donde estaba Lázaro, el que había estado muerto y a quien había resucitado de los muertos. Y le hicieron allí una cena. Escucha, hermana, que estás aquí en esta noche. Marta servía, y Lázaro era uno de los que estaban sentados a la mesa con él. Entonces María tomó una libra de perfume de nardo puro de mucho precio y ungió los pies de Jesús y los enjugó con sus cabellos. Y la casa se llenó del olor del perfume. Padre, esta es tu palabra. Ella es bendita. Señor Jesús, escóndeme detrás de tu cruz. Señor, cúbreme con tu fuerza y con tu poder, porque sin ti nada soy, pero contigo soy más que vencedora. En el nombre de Jesús me encomiendo a exponer tu palabra. Despierta neuronas dormidas que estén en nuestro intelecto en esta hora. En el nombre de Jesús. Estamos reprendiendo, atando y echando fuera toda influencia del mal que quiera perturbar nuestras mentes y poner pesadez e interrupción para que tu palabra no pueda ser detenida y retenida en nuestra mente y en nuestros corazones, en el nombre de Jesús. Señor, escúlpela en nuestro corazón y úsala para poder ministrar a otro. Úsala, Señor, como la palabra que nos ha de guiar, para que se constituya siempre lámpara a nuestros pies y lumbrera a nuestro camino, para que nos redarguya, Señor, nos dé convicción de justicia, paz y gozo en el nombre de Jesús. Amén y amén. Gracias, Maestro. Es importante lo que está sucediendo en esta escena. Aquí vemos que hay una escena de una fiesta. Una familia, la cual era conocida por Jesús, estuvo agradecida porque Jesús hizo un milagro en su familia. Lázaro, todos, bueno, que conocen un poquito de la Biblia, dice que era un hombre que era amigo de Jesús y había muerto, pero había sido resucitado, y ahora esta familia en agradecimiento quiere hacer algo para reconocerle a Dios que Él es grande y que ellos están agradecidos por lo que ha hecho en medio de ellos. Alabado sea Dios. Y vemos 3 hermanos que se disponen a servir al Maestro, pero 3 hermanos que tienen dones y talentos que lo han puesto al servicio de Jesús y que con temor y temblor sirven sin mirar quién lo hace mejor. Pero ¿sabe algo? Si vamos al Génesis, al origen de esta familia, nos podemos allegar ahora mismo allí a Lucas 10 y vamos a ver qué sucedió, porque así no fue al principio, cuando Jesús conoció a esta familia. Cuando Jesús conoció a esta familia allí en Lucas 10, a partir del versículo 38 al 42, dice la palabra: aconteció que yendo de camino, que es cuando Jesús conoce a la familia, en una aldea, y una mujer llamada Marta le recibió en su casa. Pero mire quién era Marta. Ella tenía una hermana que se llamaba María, la cual sentándose a los pies de Jesús oía su palabra. Pero Marta se preocupaba con muchos quehaceres y acercándose dijo: Señor, ¿no te da cuidado que mi hermana me deje servir sola? Dile pues que me ayude. Respondiendo Jesús le dijo: Marta, Marta, afanada y turbada estás con muchas cosas, pero solo una cosa es necesaria, y María ha escogido la buena parte, la cual no le será quitada. Alabado sea Dios. En otra palabra, el maestro le está diciendo, acabada de conocer a esta familia, mira, por eso le digo, allí la ve al final, pero fuimos al Génesis, al origen de la familia. Es posible que en tu familia haya alguien que esté un poquito celoso con lo que Dios ha puesto en ti. Así sucedió allí con Marta y María. Marta estaba con una quejabanza, reprimiendo y queriendo que María hiciera lo que ella hacía. Pero quiero decirte en esta noche, no puede hacer lo que María hacía, lo que Marta hacía, porque cada una tenía un don y talento diferente para el maestro. Toca a tu hermana y dile: yo no quiero que hagas las cosas como yo las hago. Alábale que Él vive. Alábale que Él vive. Alábale que Él vive. Mira, fluye como Dios te usa, pero ayúdame a fluir como Dios me usa. Alabado sea Dios. No me seas piedra de tropiezo como en esta ocasión le estaba haciendo Marta a María. Pero bueno, seguimos algo conociendo acerca de esta familia y nos vamos a llegar allí a Juan 11 y vamos a ver qué sucede allí en Juan 11. Bendito sea Dios. Cuando Lázaro es muerto, bendito sea el que vive para siempre. Oh, que se entera que le avisan a Jesús, bendito sea el que vive para siempre. Dice que Jesús estaba comenzando a acercarse a la aldea donde ellos vivían, porque Él iba a hacer algo, Él iba a resucitar a Lázaro. Pero mire que ya comienza cuando María, cuando Marta tiene el encuentro aquí con Jesús de Nazaret y comienza a quejarse y Dios le da la lección, ella aprende. Toca a la hermana y dile: vamos a aprender en esta noche. Alabado sea Dios. Porque el título de mi mensaje es: ocupa dignamente tu lugar. ¡Aleluya! ¿Cómo es el mensaje de esta noche, el título? Alabado sea Dios. Alabado sea el que vive para siempre. Aquí cuando Jesús comienza a acercarse a la aldea y Marta conoce que Jesús se está acercando, entonces Marta, cuando oyó que Jesús dice 11, el versículo, perdón, capítulo 11, versos 20. Dice: entonces Marta, cuando oyó que Jesús venía, salió a encontrarle. Pero María se quedó en casa. Y vamos a ver si aparece alguna quejabanza de Marta. Dice: y Marta dijo a Jesús: Señor, si hubiese estado aquí, mi hermano no habría muerto. Ya Marta no es la misma. Pero seguimos, y en el versículo 28 dice: habiendo dicho esto, fue y llamó a María, su hermana, diciéndole en secreto. Ya no se quejó al maestro, ya no la humilló, ya no la señaló, ya no la vituperó, sino que ahora, usando ética, usando sabiduría, usando misericordia y usando amor, le dice: María, el maestro está aquí. Alabado sea Dios, reconociendo que su hermana tiene un talento que ella tiene que admirar y respetar. Ella, cuando lo oyó, dice que se levantó deprisa y vino a él. Jesús todavía no había entrado en la aldea, sino que estaba en el lugar donde Marta le había encontrado. Pero el versículo 32 dice: María, cuando llegó donde estaba Jesús, al verle, se postró a sus pies diciéndole: Señor, si hubieses estado aquí, no había muerto mi hermano. Las dos dijeron lo mismo, pero en posiciones diferentes. Una era adoradora y la otra era servidora. Bendito sea el que vive para siempre. Por eso yo quiero decirte en esta noche que mi tema, ¿cómo se llama mi título de mi mensaje? Alabado sea Dios, qué bueno es Dios. Son muy inteligentes y por eso me gusta estar dentro de estas mujeres de Dios. Alabado sea Dios. Marta servía porque le gustaba desarrollar quehaceres domésticos. Quiero decirte que cuando somos engendrados en el vientre de nuestra madre, ya Dios comienza a trabajar con nuestro ser. Dios permite que el óvulo quede fecundado. Dios permite que cada partecita de ese tubo neural que comienza a formarse, de ese bebé, de ese feto, comience a desarrollar sus manitos, su carita, sus piernitas, sus órganos internos, pero también le va dando talentos, alabado sea Dios. Quiero decirte que los talentos y los dones no se compran en ninguna farmacia. Quiero decirte que los talentos y los dones no se compran en ninguna tienda. Quiero decirte que los dones y los talentos, bendito sea el que vive para siempre, solo se adquieren por gracia. Y son regalo de Dios. Por eso la palabra dice, no es como yo quiero, sino como Él quiere. Dice que tus caminos no son sus caminos y que tus pensamientos no son sus pensamientos. Alabado sea el que vive para siempre. Pero quiero darte una buena noticia, y es algo importante. Todos necesitamos unos de los otros, y todos somos bien importantes. Alabado sea Dios. Pero vamos a seguir avanzando. Aquí tenemos que María rendía culto al Señor, por lo tanto era una adoradora, y Lázaro tenía una historia. Hay varones aquí presentes. Lázaro tenía una historia que contar. Si te consideras pequeño, si te consideras que no fluyes tal vez, o tal vez alguna mujer que se considere pequeña, que Dios no la usa, quiero decirte que todos tenemos un testimonio que dar. Todos teníamos una vida antigua, todos teníamos algo de donde Dios nos sacó y nos trajo a este lugar. Y todos tenemos algo que el Señor ha hecho en nuestras vidas. Todo un día fuimos de rodillas y le pedimos algo al Maestro. El Maestro nos respondió y es algo que podemos testificar del poder de Dios. Dice la palabra también que es bueno que tú y yo testifiquemos de las cosas buenas que Jesús ha hecho en nuestras vidas. ¡Alabado sea Dios! Este era el lugar que Lázaro tenía para aquella ocasión. Pero si vamos a 1 Corintios 12, vamos a ver qué dice la palabra del Señor. ¡Alabado sea Dios! Estos tres personajes eran bien importantes. Pero a pesar de que no había uno más importante que el otro, los tres tenían una posición diferente. Y ahora los tres están allí calladitos sirviendo al maestro. A Lázaro no le dijeron, mira, tú eres varón, levántate de la mesa y sirve al maestro. Mira, vete a buscar esto ni vete a buscar aquello. No, Lázaro estaba quietecito recuperándose para cuando llegara el momento testificara del poder de Dios en su vida. Dice 1 Corintios 12, del 12 al 14, bendito sea Dios. Porque así como el cuerpo es uno y tiene muchos miembros, pero todos los miembros del cuerpo, siendo muchos, son un solo cuerpo, así también Cristo. Porque por un solo espíritu fuimos todos bautizados en un cuerpo, sean judíos o griegos, sean esclavos o libres, y a todos nos dio a beber de un mismo espíritu, sean puertorriqueños o sean cubanos, sean puertorriqueños, sean estadounidenses, sean puertorriqueños, sean cubanos, repito, o sean haitianos, sean jamaiquinos, a todos nos dio a beber de un mismo espíritu. Alabado sea Dios. Y a todos nos hizo parte del mismo cuerpo, bendito sea el que vive para siempre. Aquí se compara la iglesia con el cuerpo de Cristo. Yo quiero que usted me perdone si yo tomo este ejemplo, pero algo que he aprendido cuando di homilética y cuando conocí un poquito de teología es que tú debes usar los elementos que tú conoces. Bendito sea el que vive para siempre. Cristo es la cabeza, según Efesios 1:22, de esta iglesia. Amén. Es la cabeza divina, pero ¿quién es la cabeza humana de esta iglesia? Alabado sea Dios, el pastor. Y entonces, ¿dónde quedamos tú y yo? ¿Quiénes somos? Compárate con el cuerpo de Cristo. Somos parte de este cuerpo. Alabado sea el que vive para siempre. Pero si te llevamos este plano a tu casa, mujer, para que te alegres en esta hora, ¿quién es la cabeza en tu hogar? Los esposos, bendito sea Dios. Pero ríete, sonríe que Jesús te ama porque nosotros somos el cuello. ¡Alabado sea el que vive para siempre! Las cabezas no pueden si no tienen el cuello que le ayuden a sostenerse. ¡Santo es el que vive! Los hombres un poco que me miran serio, pero ahí vamos, bendito sea Dios. Seguimos caminando, pues todos somos parte de Cristo. Sí, somos los miembros del cuerpo de Jesús. Ahora es importante que cada uno de nosotros como miembros reconozca qué lugar tiene dentro del cuerpo de Cristo. Porque algo yo también sé y es muy importante que tú lo sepas en esta noche. Esta iglesia va a tener dones y ministerio tantos como tantas personas haya. Amén. Es decir, que el más pequeñito tiene algo que hacer para Dios. Todos son bien importantes y el pastor está ahí dispuesto a cuando Dios ponga un talento y un don, ayudarte para que lo desarrolle. ¿Es así, pastor? Alabado sea el que vive para siempre. No vamos a estar ociosos, no nos vamos a poner herrumbrosos. Hay trabajo en la viña del Señor. Bendito sea Dios. Pero es importante saber que cada miembro depende de la cabeza. Porque mis manos, para que sean movidas, dependen de una señal que llegue del rompeencéfalo, sino que está allá dentro en mi cabeza. Pero mis pies, para ser movidos, dependen de una señal de la cabeza. Es decir, que todos los miembros tenemos que estar sujetos a la cabeza. La cabeza de la iglesia es el pastor, pero también, inclusive el pastor está sujeto a Jesús de Nazaret, alabado sea Dios, que es nuestro Dios. Sin la cabeza no podemos movernos, sin la cabeza no podemos tener vida. Cada miembro es bien importante, bendito sea el que vive para siempre. Mire, cuando tenemos lo que aquí se dice un stroke, amén. ¿Qué sucede? Un stroke no es más que un accidente vascular encefálico. Eso es alguna arteria, algo que sucedió, que se rompió, que se obstruyó, que se derramó, bendito sea Dios. Pero hay una lesión allá adentro. Y si la lesión es derecha, se va a manifestar en la zona izquierda. Y si es izquierda, se va a manifestar en la zona derecha. Es decir, que va a aparecer una parálisis, o va a aparecer una hemiplegia, o va a aparecer una paraplegia, o va a aparecer desviación de la comisura labial, o su ojo se queda inmóvil, bendito sea Dios, y nos libre en el nombre de Jesús. Pero ¿qué sucede? Esto es cuando una parte del cuerpo es dañada, comienzan a aparecer limitaciones físicas, y es lo que vemos como impedidos físicos. ¿Cuántos amamos la iglesia de Jesucristo? ¿Todos la amamos? Pues quiero decirte que ninguno podemos ser una zona muerta para Jesús. ¡Aleluya! Porque la iglesia tiene que tener vida y no puede ser menos válida. ¡Alabado sea Dios! Por lo tanto, yo tengo que ocupar dignamente mi lugar para hacer la función que me corresponde y que mi iglesia no esté paralítica. ¡Alabado sea Dios! Santo es el que vive. Todos los miembros tienen una labor y un deber que cumplir dentro del cuerpo de Cristo. Pero también todos los miembros del cuerpo de Cristo se benefician los unos. Amén. Los unos de los otros. Todos somos bien importantes para Dios desde el lugar que Él nos coloque. Porque ¿quién da los dones y los talentos? Alabado sea el que vive para siempre. Si seguimos leyendo 1 Corintios 12 del 15 al 18, vamos a ver qué dice la palabra del Señor. Seguramente hay ocasiones que le has pasado por encima a estas palabras, a esta lectura del Señor, y tú no te has dado cuenta que aquí dice en el 15: si dijera el pie porque no soy mano, no soy del cuerpo, por eso no será del cuerpo. Y si dijera la oreja porque no soy ojo, no soy del cuerpo, por eso no sería del cuerpo. Si todo el cuerpo fuera ojo, ¿dónde estaría el oído? Y si todo fuese oído, ¿dónde estaría el olfato? Mas ahora Dios ha colocado los miembros, cada uno de ellos, en el cuerpo. ¿Cómo qué? ¿Cómo qué? Alabado sea Dios. Es decir, que no solo nos da el talento, sino que los coloca como quien, como Él quiso. Alabado sea Dios. Bendito sea el que vive para siempre. Cada cual es único, y si no hace la labor o desarrolla el talento que Dios le dio, se puede quedar atrofiado o paralítico. ¿Cómo es eso? Sí. Hay un principio médico que dice que órgano que no se utiliza se atrofia. Es decir, que todos queremos ser usados por Dios. Amén. A todo Dios nos hace un regalo, bendito sea el que vive para siempre. Pero si no lo desarrollamos y si no lo usamos, nos quedamos atrofiados. ¿Atrofiado qué es?
2: que te pones, mira, te quedas así, te vas con, eres grande y te vas poniendo chiquitico, te vas consumiendo. Alabado sea el que vive para siempre. No tienes desarrollo, no creces, no maduras. Toca a tu hermano y dile, vamos a crecer en el Señor. Alabado sea Dios. Vamos a crecer en el Señor. Bendito sea el que vive para siempre. ¿Sabe que Dios nos creó diferente a los unos de los otros y tenía un propósito que cumplir? Mira tus manos, mira tus pies. Tu mano tiene 5 dedos y se parece a los pies porque también tiene 5 dedos. Pero sin embargo, tu hermano tiene una palma y tu pie tiene una planta. ¿Por qué? Porque la función es diferente. Mi mano hace la pinza digital para coger objetos, para comer, para trabajar, alabado sea Dios. Y yo no puedo caminar con la palma de mis manos, a no ser que sea un payaso que esté haciendo una marometa. Bendito sea Dios. Pero sin embargo, me dio pies con 5 dedos y planta. ¿Por qué? Porque era necesario que caminara y anunciara el evangelio de él. ¡Alabado sea Dios! Santo es el que vive, para que pudieras ocupar dignamente el lugar. Bendito sea el que vive para siempre. Gracias a Dios que todos caminamos y no somos sillas de ruedas, y que tenemos el privilegio y el testimonio fuerte de decir, Jesús me ayuda a caminar, y ya puedo con eso salvar a otros. Bendito sea el que vive para siempre. Cada miembro tiene forma diferente, pero es adecuada para el propósito que Dios le dio. Alabado sea el Señor. Cada miembro tiene características propias para ministrar según su talento. Hay quien le gusta, como músico, comienza a sentir, yo quiero cantar. ¿Sabe que yo quería cantar al principio cuando vino los caminos del Señor? Cuando nos convertimos, pues mi esposo y yo comenzamos. Sí, éramos personas instruidas secularmente, pero teológicamente no sabíamos nada. Pero sentimos en nuestros corazones que no queríamos ser muertos espirituales en un asiento. No queríamos hacer, como te dice en Cuba, calientabanco. Queríamos un poco que mover las ruedas, bendito sea Dios, y dejar que Dios fluyera en nosotros, porque cada vez que yo le sirvo al Señor, el Señor me bendice mi vida. ¡Alabado sea Dios! Entonces, pues comenzamos a descubrirnos. Y yo decía, Señor, yo quiero cantar.

yo tengo otra cosa para ti. ¿Y sabe qué aprendí? Que tenía que seguir descubriendo. Y un buen día, pues el pastor dice: Bárbara, vas a predicar, alabado sea Dios. Y yo comencé a orar y me preparé, y bueno, lo hice, y ayuné, y vigilé, y busqué el rostro del Señor, y preparé mi mensaje. Y cuando lo comencé a dar, comencé que las vidas comenzaban a alimentarse, que las vidas comenzaban a llenarse, que Dios comenzaba a fluir a través de mí. Y yo sentía que yo me llenaba, que yo quería estallar, alabado sea Dios. Y entonces sentí que en mi corazón el Señor dijo: he aquí donde yo te he puesto, alabado sea Dios, santo es el que vive. Pero me dijo algo más: necesitas también de los otros. ¿Qué quieres cantar? No, ellos te van a ayudar para mí. Tú ministras, yo me muevo en medio de la alabanza de ellos. Alabado sea Dios, santo es el que vive. Es decir, que yo me tenía que unir al ministerio de ellos. ¿Por qué? Porque yo soy parte del cuerpo de Cristo. Porque mis manos necesitan de mis pies. Porque mi oreja necesita de mi boca. Amén. Mira, tú tienes dos manos, derecha e izquierda. ¿Quién me dice? A ver, si hay que amputarte una mano, si hay que cortarte una mano, ¿cuál tú quieres que te corten? ¿La derecha o la izquierda? Ninguna. Así es el Señor. Tienes dos pies, derecho e izquierdo. ¿Quieres que te amputen alguno? Todos son bien importantes para el Señor. Así somos nosotros. El dedito chiquitico es chiquitico, pero yo lo quiero. Bendito sea Dios. Y el dedito gordo, el meñique y el anular me ayudan a hacer la pinza digital. Pero el del medio me ayuda porque tiene más presión. Y el índice también me ayuda. Alabado sea Dios. Todos son bien importantes. Bendito sea el que vive para siempre. Santo es el Cordero de Dios. Pero quiero decirte que ¿cómo vas a lograr ubicarte dentro del cuerpo de Cristo? Es posible que Dios trate contigo como lo hizo conmigo y te ponga el sentir y te ponga la confirmación. Pero si aún no trata contigo, o aún no sabes por qué no puedes identificar, porque eres un bebé espiritual, porque no conoces, quiero decirte que están los líderes para guiarte. Tú le puedes decir al pastor: yo quiero cantar, yo quiero que me ayudes, pastor. Y el pastor, que es músico, viene aquí y comienza a tocar el piano y él te va a hacer la prueba. Y si tú no entonas, no te pongas guapo. Bendito sea Dios, no te pongas guapa. Alabado sea el Señor. Que la ira no controle tu vida. No te sientas pequeño. Alabado Señor, recuérdate que hay otro lugar para ti. Y en esa hora dile que con mucho amor el pastor te puede decir: te puedo usar en el coro, pero no en el ministerio directo de la alabanza y la adoración. Sé de tu lugar, que hay algo para ti mejor. Y entonces tal vez preparas un mensaje, o tal vez sirves limpiando el templo. ¿Sabe cuál fue el primer ministerio de mi esposo? Ese señor, ese hombre que hoy es superintendente del distrito central de la iglesia en el centro del país de Cuba. Limpiar los baños de la iglesia de Florida. ¡Wow! ¡Wow! ¡Wow! Y lo hizo con gloria y honra porque era para el rey. Alabado sea Dios. Y el Señor le recompensó. Y hoy lo tienen estima. No hay ministerio grande. No hay ministerio pequeño. Lo que hay, corazón entregado para servir al rey. Alabado sea Dios. Nadie es mejor que nadie, sino que tienes que saber dónde el Señor te ubica. Mira, quiero decirte que hay talentos de músicos. Si eres músico, alábale. Si eres predicador, predica. Si eres intercesor, intercede. Si eres misionero, evangelista, haz misión. Bendito sea Dios. Si eres maestro, que el pastor te ubique y da clase, que comience a probarte. Oh, fíjate, primero hay que probarte. Dice la palabra del Señor que todos tenemos que ser probados. ¿Por qué? Porque nosotros nos podemos equivocar, y es algo que el Señor nos regaló. Y si no estamos seguros, primero tenemos que ser probados para luego ser confirmados. ¡Amén! Entonces hay que dejarse guiar. Bendito sea Dios, por la cabeza. Nadie es mejor que nadie. Todos somos miembros del cuerpo de Jesús y tenemos una función específica que realizar dentro del cuerpo. No debemos desear lo que otros son. ¿Por qué? Porque esto me va a envenecer. Si Dios quiere, Dios no quiere comparaciones dentro del cuerpo de

Cristo ni competencia. Porque las comparaciones y las competencias llevan a las divisiones. Y quiero decirte que cuando yo me comienzo a comparar mi ministerio con el ministerio de mi hermano, es porque mi autoestima está en el piso, bendito sea Dios. Y tan hijo de Dios ya soy como la que más grande está delante de mí. ¿Me está entendiendo? Todos estamos a un mismo nivel. Toca a tu hermano y dile, vamos a levantar la autoestima en esta noche. ¡Alabado sea Dios! ¡Alabado sea Dios! ¿Cuántos padres hay aquí en esta noche? ¿Todos hemos aprendido a amar a nuestros hijos de la misma manera? Así o mejor es nuestro Dios. A todos nos ama de la misma manera. ¡Alabado sea Dios! Si al compararnos con nuestros hermanos, nuestros dones nos parecen superiores, nos vamos a envanecer y nos ponemos orgullosos. Y la palabra del Señor dice que al orgulloso el Señor lo mira. ¿Tú quieres que el Señor te mire de lejos? No, Señor. Por tanto, mi don y mi ministerio no es superior al tuyo. Alabado sea Dios. Pero si nos parecen inferiores, nos vamos a desalentar, nos vamos a deprimir, y es una puerta al enemigo para que él te tenga ahí en el piso derrotado. Y tú eres más que vencedor en la cruz del Calvario. Jesús derramó su sangre y Jesús te hizo más que vencedor en esta hora. Alabado sea Dios. Por tanto, debemos ser fieles con los dones que el Maestro ha puesto en nuestras vidas. Porque a la vez que Él nos está dando regalos de dones y talentos, nos está haciendo mayordomo de algo que es de Él. Ser mayordomo es ministrar algo que no es tuyo. Ah, yo soy adoradora. Y el pastor viene y me dice, mira Bárbara, hace falta que hoy tengas el devocional. Y yo le digo, ay pastor, pero mire, use otra gente. Ay pastor, pero mire, es que tengo esto, es que tengo aquello, es que... Y es que tú no te estás dando cuenta que tú tienes lo que tienes, que no es tuyo, y lo tienes que entregar dentro del cuerpo de Cristo. ¡Alabado sea Dios! El Señor no quita lo que da, pero sí te atrofia en tu vida y tus días no van a ir igual. ¡Alabado sea Dios! ¡Alabado sea Dios! Alábale porque Él vive. Don es un regalo y una dádiva presente que proviene de Dios. Debemos usarlo y no enterrarlo. Recuérdese la palabra del mayordomo infiel. Aquel que tenía un talento y lo multiplicó, ¿qué le sucedió? El Señor lo bendijo, pero el que tenía y lo enterró, el Señor le dijo, quítale todo lo que tiene. ¡Alabado sea Dios! ¿Cuántos quieren multiplicar sus talentos? ¡Alabado sea Dios! El que tiene un talento y un don, pida más, porque hay más para ti. Y vamos a ser capaces de tener lo que seamos capaces de pedir y buscar. ¡Amén! La mayordomía significa, como le dije, cuidar las pertenencias de otro. Y hay reglas para los mayordomos y hay bendición. Dice la palabra del Señor en 1 Pedro 4:10. Sé fiel hasta la muerte y yo te daré la corona. Alabado sea Dios. ¿Cuántos quieren tener coronas bonitas cuando lleguen al cielo? Fíjate que nos estamos preparando para tocar el manto. Alabado sea Dios. Nos estamos preparando para tocar de forma correcta el manto de Jesús. Alabado sea Dios. Por tanto, hermanas, todos somos importantes dentro del cuerpo de Cristo. Pidámosle a Jesús que nos ubique en esta noche en la posición que Él quiere que nosotros tengamos. Bendito sea el que vive para siempre. Mire, yo aprendí también algo, que a lo que le pongo la mano y prospera, ahí la dejo. Pero a lo que le pongo la mano y no prospera, aprendimos, mira, suavecito se la voy quitando. Y le digo, Señor, usa al otro que viene detrás de mí. ¡Alabado sea el Señor! No creo celos y no creo, pues, nada. Simple y llanamente, yo me alegro con lo que Dios ha puesto en ti, porque al final, tú y yo nos vamos a recompensar el uno al otro. No vamos a tener que depender los unos de los otros. Y lo importante es que el cuerpo de Cristo funcione de forma correcta. Quiero decirte que Marta era una servidora. Era como aquella que estaba siempre dispuesta. Las Martas hacen mucha falta en la iglesia. Esas mujeres no tienen aplausos porque no están detrás del púlpito. Esas mujeres nadie las ve. Esas mujeres no cantan, esas mujeres no predican, pero tal vez son intercesoras. Y tal vez lo que sucede en todos los cultos cuando la gloria de Dios se derrama es por mujeres que han pasado la noche de rodillas. ¡Alabado sea Dios! No tienen aplauso, nadie las ve, pero tienen una corona.
y aquellas que preparan comida y la llevan a los hospitales a los niños enfermos, y aquellas que en Cuba, bueno, comienzan a hacer misiones y llegan a los barrios harapientos donde los niños no tienen que comer, y le llevan tal vez la bolsita de arroz, y le llevan tal vez el juguete, o le llevan el jabón para bañarse. Allí está Dios ministrándole también. Alabado sea Dios. Tal vez nadie la ve, pero Jesús siempre la ve. Alabado sea el que vive para siempre. Y multiplica todo lo que Él pone en sus manos, porque ellas tienen un ministerio de servicio. Alabado sea Dios. Yo quiero decirle que yo las veo, perdónenme, hermanas, como esas mujeres son como camellos. Esas mujeres tienen unas energías, que Dios las bendiga, porque yo no la tengo. Mientras más trabajan para el Señor, lo mismo limpian el templo, que salen y cocinan, que salen y hacen esto y hacen aquello. Digo, ¿de dónde sacan fuerza? Bendito sea Dios. Y es porque Dios le dio la constitución y le dio la fuerza. Yo no lo puedo hacer. Pero ¿qué sucede? Que cuando tal vez el pastor, escucha cabeza, me pone a mí en la posición de sirvienta, yo lo que hago es que desparramo porque estoy fuera de lugar. Y si la pone a ella a ministrar, ella va a desparramar porque está fuera de lugar. No va a recoger. No lo vamos a hacer bien. Pastor, tienes una tarea importante. Cada uno de nosotros, tú nos tienes que ayudar a ubicarnos. ¡Alabado sea Dios! ¡Alabado sea Dios! Porque todos los queremos hacer con excelencia, porque es para el Rey. Alabado sea el que vive para siempre. Hay mujeres que supieron ocupar, otras mujeres ocuparon dignamente su lugar. Este es el caso de Débora, todas la conocen. Débora fue una abogada, Débora fue una jueza de Israel, alabado sea Dios. Y cuando llegó el momento que nadie quería ir a ponerse frente a la batalla, ¿qué hizo Débora? Alabado sea Dios. Pues si no hay varones, yo voy para allá. Si tú tiemblas, yo cojo el frente. Pero esta guerra se va a ganar. Alabado sea Dios. Y Dios la usó con poder y gloria y alcanzaron la victoria. Santo es el que vive. Pero seguimos corriendo y quise solamente darte por arribita algunas otras mujeres. Aquí copié a Esther. ¿Qué pasó con Esther? ¿Qué pasó con esta mujer que supo ocupar dignamente su lugar? Esta mujer salvó una nación. Alabado sea Dios. Qué importante es que tú y yo ocupemos dignamente el lugar que Dios nos ha dado. ¿Qué sucedió con María? Esta joven, la madre de Jesús, se iba a casar. Esta mujer fue capaz de decir: no me importa que me apedreen, no me importa que levanten calumnia de mí, cuando yo sé que el ángel conversó conmigo. Y esta mujer fue capaz de decirle al maestro: bendito sea Dios, he aquí tu sierva escucha, Señor, hágase contigo conforme a tu palabra. Toca a tu hermana y dile: no, si Jesús te habla, no importa lo que diga la gente, ocupa tu lugar dignamente. Alabado sea Dios. Alabado sea Dios. Pero te voy a hablar de otra mujer, y es la mujer que aparece allí en Lucas, la mujer de la cual estábamos cantando en esta tarde, en esta noche tarde, no sé ni cómo llamar, no, en Marcos 5:24. Vamos a ver qué mujer aparece en Marcos 5:24. Alabado sea Dios. Alabado sea el que vive para siempre. ¿Qué mujer aparece en Marcos 5:24? Bendito sea el Cordero de Dios. ¿Cuál es la mujer que aparece en Marcos 5:24? ¿Qué mujer aparece en Marcos 5:24? ¿Alguien me dice? Alabado sea Dios, amén. La mujer del flujo de sangre. Alabado sea el que vive para siempre. Esta mujer fue por ella. Mira, ella le seguía. Ella no le importó la multitud que apretaba el maestro. Ella lo había gastado todo. Ella sabía qué posición debía ocupar dentro del cuerpo de Cristo. Y ella dijo: mira, no me importa que me aprieten, no me importa que me hagan lo que me hagan, pero yo voy a tocar el manto de Jesús, porque yo voy a ser salva en esta hora. Alabado sea Dios. Por su valentía, ella adquirió no solo salvación, sino sanidad. Yo quiero que en esta noche tú te pongas en pie. Bendito sea el que vive para siempre. Y vamos a decirle al Señor en esta noche: yo estoy como esa mujer en esta hora. La multitud me aprieta, los problemas de la sociedad me aprietan, los problemas económicos me aprietan, o tal vez los problemas de salud me aprietan, o tal vez los problemas en el hogar con mi esposo me aprietan, con mis hijos, pero aquí estoy ocupando, Señor, mi lugar en tu cuerpo. Bendito sea Dios, vine a interceder para que tú me salves.
Junto con la salvación llegará la sanidad. Junto con la salvación llegará la sanidad. Junto con la salvación llegará la liberación. Y seremos verdaderamente libres para el Rey. Alabado sea Dios. Alabado sea Dios. Alabado sea el que vive para siempre. Yo quiero que en esta hora tú levantes tus manos. Y si no las puedes levantar, al menos mira, ponlas al frente. Y cierra tus ojos. Y comienza. Comienza a conectarte con tu maestro. Yo soy tu hermana. Y no puedo hacer nada por ti. Solamente invitarte. Invitarte a que entres en su presencia. Y que ocupes tu lugar como hija. Que ocupes tu lugar como hijo. Y que podamos decirle al maestro: ¿cuál es el problema?

0: pasar al altar, puedes hacerlo.
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Sí reflejaremos su amor. Sí estamos en el lugar correcto. Sí hemos tocado el manto del Maestro. Y vamos ahora a festejar la victoria de Jesús en nuestras vidas. Estamos preparados. Estamos preparados para festejar la victoria de Jesús en nuestras vidas. ¡Vamos, vamos, vamos, vamos!

dale un fuerte aplauso al Señor en esta noche. Amén. Gloria a Dios.

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3: Son las 6:21.

traedle a mi presencia. Y Jesús le preguntó, ¿qué quieres que te haga? Y él le dijo, Señor, que reciba la vista. Entonces Jesús le dijo, recibe tu fe.

0: ¿Cuántos le dijeron a su enemigo, sácame el pie de encima en el nombre de Jesús? De este joven, a la parte de arriba hacia acá, todos ustedes se llaman los poderosos en Cristo.
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0: Nosotros creemos que el planeta se encuentra enfermo, pero los que pudieran curarlo no hacen caso. Dice el periodista Óscar Gutiérrez de la Agencia de Información Solidaria que hay signos y síntomas de calentamiento del planeta. Por ejemplo, recientemente en los Estados Unidos se ha sufrido el récord de tornados. A su paso, 41 personas habían perdido la vida. En la India, esperando que la llegada del monzón provoque nuevas catástrofes, se han alcanzado temperaturas de hasta 49 grados. 5 grados por encima de la media de otros años. Junto a los millones de desplazados han fallecido al menos 1.400 personas. En Sri Lanka, a las muertes de las últimas inundaciones, unas 300 personas. Hay que añadir los desastres en la cosecha del té, con una caída del 30% en su producción. La mano del hombre altera el ciclo climático, así lo afirman los expertos después de años de investigaciones y cautela. Es lo único que puede explicar los desequilibrios que han sufrido los países europeos en tan solo un año. A las inundaciones en Europa que asolaron la Europa Central durante el verano del 2017-2018, muertos y evacuados, le sigue en este año una ola de calor que en países como Francia y España. Y en Suiza el mes de junio ha sido el más caluroso de los últimos 250 años. El fuego en California ha arrasado el centro del estado quemando miles de hectáreas y las pérdidas en el campo ya se cifran por miles de millones. Nosotros creemos que la gravedad de la situación en cuanto a la salud del planeta Tierra es seria, pero no tenemos los medios para ponerle atajo, porque hay demasiados intereses económicos en juego. Un ministro de Economía de un país industrializado afirmó que puede ser que haya un calentamiento del planeta, pero que parar algunas industrias podría causar más daño a la economía del país. Es decir, la economía marcha primero y la salud o la vida de las personas son secundarias. Jesucristo afirmó que tenemos que preocuparnos de aquellas cosas que afirman nuestra fe en Dios, como por ejemplo buscar el reino de Dios que no se encuentra lejos.
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0: Que se oiga fuerte ese aplauso en Los Ángeles.
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2: 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La hora en los estudios.
3: La hora en los
4: estudios. Son las 6:41.

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2: La hora en los estudios.
3: Son las 7:01.

0: fuerte. Gracias, Henry. Si ese aplauso es para nosotros, está bien, pero si es para él, tiene que dárselo más fuerte.
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2: La hora en los estudios.
3: Son las 7:20.

0: Se habla hoy de la inteligencia artificial. Primero habría que encontrar la inteligencia natural. Hoy se habla de la inteligencia artificial atribuyéndola a los computadores y su casi habilidad para pensar por sí mismos. Y hasta se cuentan historias de terror sobre un futuro en donde los seres humanos ya no seremos necesarios. Y el cine, claro, se ha hecho parte de este aterrorizante futuro, con películas que llevan el mismo nombre, inteligencia artificial. ¿Qué es la inteligencia? ¿Quiénes la tienen y quiénes carecen de ella? Y cuando decimos esto, no estamos haciendo una broma, no, porque aún creemos que lo que divide a los seres vivos sobre este planeta es el instinto que mueve a los animales y la inteligencia de la que están dotados solo los seres humanos. Preguntamos entonces, ¿es la buena salud sinónimo de inteligencia? Otra cosa, ¿la sabiduría es sinónimo de inteligencia? Vamos a intentar definir esta palabra primero para que sepamos de qué estamos hablando. El diccionario, viejo acompañante de nuestra ignorancia, dice que se trata de la facultad para entender, de conocer. Agrega que es la inteligencia lo que distingue a los seres humanos de los animales. Las personas, todas ellas, vienen a este mundo con una dosis de inteligencia, descontando aquellos casos de enfermedad o de accidentes que dañan el cerebro. El resto maneja más o menos en la misma proporción esta habilidad con la que hemos sido dotados. Uno de los salmos dice que Dios desde el cielo mira a los hombres y mujeres, busca a alguien inteligente que lo reconozca como Dios. Nos imaginamos esta mirada investigativa del Creador procurando ver a los seres humanos en acción, y los resultados no pueden ser más desalentadores. Los seres humanos hacen todo lo posible por no usar su inteligencia. Oh, sí, la usan en la creación de nuevas tecnologías para matar, para defraudar, para engañar al prójimo. Pero la parte creativa para el bien parece estar desconectada de esos seres humanos a quienes la divinidad mira desde el cielo. La humanidad estará lista para responder a esa investigación desde el cielo cuando su corazón cambie y sus motivaciones estén guiadas no solo por su inteligencia, sino por una actitud de sincera búsqueda de la verdad. Esa verdad se encuentra no en la acumulación de conocimientos, sino en el conocimiento de Dios mismo.
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5: Son las 7:43.

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3: Una pregunta estupenda que me encanta responder en este día, porque creo que le va a ayudar a muchos oyentes, aparte de la persona que me la hace, es esta. Me dice, señor Palau, usted está recomendando incesantemente y citando repetidamente la lectura de la Biblia. Ahora bien, ¿dónde comienzo a leer la Biblia, señor Palau? ¿En qué sección comienzo? Estupenda su pregunta, mi estimado caballero, porque le digo la verdad. Me temo que muchas personas comienzan a leer la Biblia donde no corresponde y se atrancan y ya no pueden seguir adelante. ¿No le parece? Yo me he encontrado con millones, yo personalmente, en esa situación. Pues bien, ¿dónde puede usted, señor, comenzar a leer la Biblia? Le voy a decir, la Biblia se compone de 66 libros. Se divide en dos partes, nada más. El Antiguo Testamento, la primera parte, y el Nuevo Testamento, la segunda parte. Pues bien, los primeros libros del Antiguo Testamento se escribieron antes del nacimiento de Jesucristo. La segunda parte fueron escritos desde el nacimiento de Jesucristo. ¿Me explico? O sea que el Nuevo Testamento es de la era cristiana. El Antiguo Testamento, o sea la primera sección de la Biblia, es antes de la era cristiana. Pero todo es un solo libro. Toda la escritura es inspirada por Dios y útil para enseñar, para corregir, para instruir en justicia, para que el hombre de Dios sea perfecto, completamente preparado para hacer cualquier buena obra. Así dice la Biblia. Muy bien, ¿a dónde va a empezar su lectura? Si usted nunca ha tenido el privilegio ni la oportunidad, o, por así decirlo, nunca ha leído la Biblia, usted no quiere confundirse. Por lo tanto, le recomiendo que haga lo siguiente. Tome su ejemplar de la Biblia y comience a leer en el Evangelio según San Mateo. Allí comienza el Nuevo Testamento, o sea, la segunda parte de la Biblia. Y usted va a encontrar que comenzando en el Evangelio de San Mateo, la segunda parte de la Biblia, el Nuevo Testamento, usted va a encontrar que todo es interesante. Hay algunas secciones que no son tan fáciles de entender. Hay algunos pasajes y algunos párrafos francamente difíciles de comprender. Algunos parecen, sobre todo al comienzo de la lectura, imposibles de comprender. Eso es normal y natural. No se desespere. Pero usted comience su lectura de la Biblia. Jesús dijo, escudriñen las Escrituras, porque ustedes creen que en ellas se encuentran la vida eterna, y ellas son las que dan testimonio de mí. En una palabra, leyendo la Biblia, analizando las Escrituras, la palabra de Dios, uno empieza a descubrir que la esencia de la Biblia es Jesucristo. Así que, comience en San Mateo y lea todo hasta el final, hasta el Apocalipsis. Lo que no entienda, déjelo de lado, no se preocupe. Luego que haya leído el Nuevo Testamento una vez, vuelva a leerlo dos veces más. Y después que haya leído el Nuevo Testamento tres veces, entonces comience con el libro del Génesis en el Antiguo Testamento. Que Dios le ayude a leer la Biblia.
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1: Ese es el día que ha hecho el Señor.

0: Se acude a personas extrañas en tiempos de emergencia. A veces también se acude a dioses extraños. En reflexión nos llama la atención las personas y los lugares donde la gente acude por ayuda en tiempos de necesidad. Hasta se acude a dioses extraños. El pueblo de Israel, que vagó por muchos años buscando y soñando con una tierra de donde fluía leche y miel, se cansó en muchas ocasiones de tan largo viaje y comenzó a jugar con la idea de adoptar nuevas religiones y nuevos dioses. Porque el corazón del hombre siente el vacío de Dios, y por ello dirige su atención a todas aquellas cosas que pueden, en su imaginación, reemplazarle. Tal como sucede hoy con nuestra generación, en que los adivinos, psíquicos, hechiceros y toda aquella cohorte de consejeros, asesores y sábelotodos tratan de conquistar el interés de muchas personas que, no teniendo nada mejor, se rinden ante promesas que todos sabemos son falsas y no más que una mera ilusión. En este transitar por una vida que hemos rodeado de cosas materiales, pero que no traen satisfacción al alma, como los psíquicos de hoy que prometen todas las soluciones a todos los problemas que te afectan, para descubrir a poco de andar que nunca han tenido los poderes pretendidos y que saben menos que tú acerca de la vida y de sus problemas. A veces el hombre se cansa, a veces se cansa Dios de ver las peripecias por las que atraviesan sus criaturas, las cuales se ganan lo que les pasa por su desobediencia y su pecado. Es posible que te sientas muy conforme con los consejos que has recibido de aquella persona que te ha convencido que tiene poderes especiales. Aunque a veces no puede atender a sus clientes porque está enferma o enfermo, porque su matrimonio, si es que lo tiene, está en crisis o porque se ha muerto. Y tú sigues aferrado con esa fe que quiere creer lo imposible a aquellos remedios o palabras que en la mayoría de los casos no resuelven nada, pero que en tu imaginación desbocada sirven para tratar de satisfacer tu alma con un mensaje por el cual tienes que pagar en metálico. Jesucristo nunca pidió compensación de ningún tipo a nadie. Dijo lo que tenía que decir con sencillez, aunque en un lenguaje directo. Cuando sanó a los enfermos, curó a los endemoniados o resucitó a los muertos, nunca envió una factura a los que se beneficiaron de su poder.
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0: Tranquiliza las naciones con tu paz. ¿A quién iremos sino a ti, Señor?
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2: 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La hora en los estudios.
3: Son las 9:00 en punto.

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3: Son las 9:21.

En cuanto a Dios, perfecto es su camino, y acrisolada la palabra de Jehová. Escudo es a todos los que en él esperan, porque ¿quién es Dios sino solo Jehová? ¿Y qué roca hay fuera de nuestro Dios? Dios es el que me ciñe de poder, y quien hace perfecto mi camino, quien hace mis pies como de sierva y me hace estar firme sobre mis alturas, quien adiestra mis manos para la batalla, para entesar con mis brazos el arco de bronce.

Te bendecimos en esta noche, Señor. Dele fuerte ese aplauso a Él. Porque no hay nadie como nuestro Dios. Aleluya.

0: Como Babel, hoy seguimos compitiendo por la torre más alta del mundo. Hoy se compite en todos los países por tener las torres de edificios más altas del mundo. Y son los países productores de petróleo, contando aún con sus petrodólares, los que nos sorprenden con esos edificios que con toda propiedad se les conoce como rascacielos. Hasta ahora, con 410 metros de altura, el edificio más alto de los Estados Unidos era el Sears Tower en Chicago. Y aquel ha sido superado por la Torre de la Libertad, un edificio de 542 metros construido en el lugar donde estaban las torres gemelas del World Trade Center de Nueva York. Sin embargo, ahora el edificio más alto es el Burj Khalifa, un rascacielos ubicado en Dubái, Emiratos Árabes Unidos, con 828 metros de altura, que es la estructura más alta de la que se tiene registro en la historia. Conocido durante su construcción como el Burj Dubai en árabe, la Torre Dubai, el Burj Khalifa es la parte central de un desarrollo más complejo conocido en inglés como Downtown Dubai o Centro Dubai en español, un complejo de 2 kilómetros cuadrados situado en la avenida Jacques Sayed, que atraviesa transversalmente la ciudad de Dubai. La construcción comenzó el 21 de septiembre del 2004, siendo su inauguración oficial el 4 de enero del 2010. Debe su nombre al jeque y presidente de los Emiratos Árabes Unidos, Khalifa bin Zayed Al Nahyan. El arquitecto, redactor principal del proyecto, es Adrian Smith, que trabajó junto a la firma Skidmore, Owings & Merrill hasta el 2006. La construcción del Burj Khalifa contó con un presupuesto estimado de más de 4.000 millones de dólares, que se incrementó hasta los 20.000 millones para el desarrollo completo del Downtown Burj Khalifa. Parte del coste del edificio fue financiado por la familia del emir Mohammed bin Rashid Al Maktoum, entre los que destaca su sobrino Fuad bin Rashid Al Maktoum, de tan solo 20 años, que financió 25 millones de dólares del proyecto. ¿Qué es lo que lleva a la humanidad a construir estas torres increíbles? ¿La vanidad? ¿El deseo de tener un nombre por si se tenga que ser esparcido por el mundo? Lo concreto es que en cada ciudad sus habitantes le dan la bienvenida a estos edificios gigantescos que se empinan para ir a tocar las nubes. La Biblia advierte que cada uno debe tener una opinión o un juicio mesurado acerca de sí mismo. Pero esta afirmación no se compadece con estos deseos de llegar tan alto como las nubes.
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1: Abra su Biblia en Lucas 6. Abra su Biblia en el libro de Lucas, capítulo 6, versículo 6. Aleluya. Lucas 6:6. Ábralo allí. Aleluya. Bendito sea Jesús. Lucas 6:6. Quiero que lean conmigo esto. Oiga lo que dice. Aconteció también en otro día de reposo que él entró en la sinagoga y enseñaba. Y estaba allí sentado, ¿quién? Un hombre que tenía la mano, ¿qué? Verso 7. Y le acechaban los escribas y los fariseos para ver si en el día de reposo lo sanaría, a fin de hallar de qué acusarle. Mas él, conociendo los pensamientos de ellos, dijo al hombre que tenía la mano seca: levántate y ponte en el medio. Dile a alguien: los pensamientos de la gente contrario a ti no van a detener la extensión de Dios. Lo que otros piensen de ti no va a determinar lo que Dios va a hacer contigo. Saluda a alguien y dile: la opinión del mundo no va a influenciar en lo que Dios determinó hacer contigo. Este día no va a ser igual. Este servicio no va a ser igual. Y él, levantándose, se puso en medio. Entonces Jesús le dijo: os preguntaré una cosa. ¿Es lícito en día de reposo hacer bien o hacer mal? ¿Salvar la vida o quitarla? Y mirándolos a todo alrededor, dijo al hombre: extiende tu mano. Y él hizo así, y su mano fue restaurada. El hombre tenía la mano seca. La palabra seca significa paralizada. La tenía inmóvil. Y era la mano derecha. Según historiadores, este hombre trabajaba construyendo muros. Así que en cuanto su mano se secó, sus ingresos también. Todo en su casa cesó. Porque ahora él estaba imposibilitado de la mano derecha. La mano seca, paralizada, encogida. Y en ese tiempo, cuando se le secaba la mano a la gente, la mantenía aquí en el pecho. No tenían los recursos que hoy tienen. Así que tenemos un hombre que todo el mundo una vez lo vio con su mano buena y ahora lo ve con su mano seca. Y por tiempo este hombre estuvo así, hasta que Jesús llega al templo. Ahora escuche bien. Lo primero que quiero señalar es lo último que voy a señalar. Y es que cuando Jesús lo tocó, dice que su mano le fue restaurada. Así que cuando Jesús le sanó la mano a ese hombre, no solo le restauró sus manos, su mano, su brazo, sino que simultáneamente su finanza comenzaron a ser restauradas. Su estilo de vida comenzó a cambiar. El estatus financiero de su familia comenzó a cambiar, porque el hombre que traía el pan y que por un tiempo no podía hacerlo, ahora tenía la oportunidad de volver a traer la comida a casa, porque el poder de Dios le había tocado su mano dañada. Yo quiero que mire el que te queda al lado, y si no es muy feo, tú le digas: prepárate, porque Dios hoy va a restaurar todo en tu vida, en tu casa y en tu familia. Dile: si no lo cree, dímelo para yo tomar esa bendición tuya y llevármela también a mi casa. Díganle a alguien: oro porque Dios va a restaurarlo todo. No solo Dios va a restaurar tu cuerpo, va a restaurar tu fe,
2: va a restaurar tu intimidad con Dios, va a restaurar tus relaciones, va a restaurar aún tu negocio, tu empresa, tus visiones. Alguien diga aleluya. Dios libera la unción que lo restaura todo. El toque del poder de Dios restauró todo en la vida de este hombre. Y saben lo que yo creo, lo que dice la Biblia, que Jesucristo es el mismo ayer, hoy y por los siglos. El mismo poder está aquí. Punto número 2. Escucha bien. Vuelve y dile al otro: se va a restaurar todo. Dile: lo paralizado va a volver a moverse. Lo que ha estado paralizado en tu vida se va a mover. Dile. Aguas paralizadas, ese estancamiento se rompe hoy. Hoy se rompe la represa de la unción. Hoy se rompe la represa. Alguien tiene que decir aleluya. Alguien tiene que decir aleluya. Dios quitará toda parálisis. Hay mucho más que hablar de ahí. El punto más importante es el que le voy a decir ahora. Sin este punto no puede haber esperanza de restauración. Si no toma el ejemplo que este hombre hizo, no sueñe con ver tu familia restaurada. Escucha bien. No sueñe con ver tus sueños restaurados y tus visiones. Si no hace este punto, no importa quién tú seas, no va a haber restauración. No importa el rango que tenga, no va a haber restauración. Y es que Lucas, esta historia está repetida en Mateo y en Marcos, pero Lucas es uno de los únicos que dice que cuando Jesús llegó al templo, el hombre ya estaba ahí. Coro, escúchenme bien. Músico, escuchen bien. ¿Saben qué significa eso? La mano se le secó, se le paralizó, pero no dejó. No dejó de ir al templo. No, usted no está aquí todavía. Cada sábado la gente veía al hombre de la mano seca caminar por la artea y le preguntaba: ¿para dónde va? Para el templo a adorar a Dios. Pero mira, tu mano está seca, pero voy para el templo a adorar a Dios.

¿Por qué hay tanta gente que siguen igual? Porque en su sequedad dejan de ir a Dios. En sus problemas dejan de venir a la iglesia. No voy, me duele el oído. Ahí es que más rápido tiene que ir. Hay momentos en que tú sentirás áreas de tu vida secándose. Dios dice: no te quedes en casa. Ven con todo y la sequedad. Yo voy a terminar con esto, aleluya. Aunque hay cosas que ya no se están moviendo en tu vida, dice Dios: sigue el ejemplo de este hombre, que cuando yo descienda el domingo, te encuentre ahí.

No podía aplaudir, pero estaba allí. No podía extender las manos, pero estaba en el templo. Se le había cortado la finanza, pero estaba. Espíritu Santo, Espíritu Santo, Espíritu Santo. Hay alguien que diga, aunque la mano esté seca, mi corazón estará alabando la gloria de Dios. Profetizo que Dios va a tocarte esa mano hoy. Es lo mismo que pasó con el endemoniado de Gará, de la región de Gará, de los ganarenos. El tipo tiene más de 6,000 demonios encima, atado, desnudo, loco, endemoniado. Y cuando Jesús llega, se inclina. Jesús no fue a él. Él fue de rodillas, Jesús. No me diga que un endemoniado puede inclinarse más fácil que usted, que está libre. El hombre tiene un espíritu malo encima, pero eso no lo detiene de inclinarse delante del Todopoderoso y tomar una actitud de adoración. Pastor, yo siento un espíritu de lascivia. Inclínate con todo lo que tenga encima. Pastor, tengo un espíritu de duda. Arrástrate y llega a la presencia de Dios, que cuando llegue a su presencia, Él sacará los demonios. Para Dios hay más esperanza de alguien con problema, pero con deseo de cambiar, que con alguien sin problema, pero sin deseo de cambiar. Se lo voy a traducir. Hay más esperanza con alguien que tiene cosas que cambiar, pero que trabaja para Dios, con alguien que no hay nada que cambiar, pero no hace nada para Dios. Yo creo que a partir de hoy hay miembros en esta iglesia que no van a volver más. Y gloria a Dios, porque le van a abrir espacio a la generación que viene caminando por allí. Termino, termino. Pastora, ¿a qué basa esa palabra? La baso a Juan capítulo 15, si no 14 creo que es. ¿Qué dice? Todo pámpano que en mí no lleve fruto, y todo pámpano que lleve fruto lo voy a limpiar para que siga llevando más. O sea, que Jesús dijo, hay gente que todavía tiene problemas, pero van a llevar fruto. Yo voy a invertir.

Alguien tiene que alabar a Dios. Lo voy a dejar aquí. Saluda a alguien y dile: Señor, el Señor está trabajando contigo. Dile: está trabajando contigo y va a seguir trabajando contigo hasta llevarte a ser la mujer y el hombre perfecto en Cristo Jesús. Alguien diga aleluya. Tengo la mano seca, pero Jesús me encuentra en el templo. Tengo la mano seca, pero el poder de Dios me encuentra en el altar. Tengo la mano seca, pero los ojos de Dios saben que estoy aquí.

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2: La hora son en los estudios. Las 10:21.

Yo no sé cuántos han experimentado alguna vez la realidad de que ocurren demasiadas cosas en nuestra vida que no podemos controlar, que se nos van de las manos. Hay cosas que si pudiésemos escoger,

estar siempre a nuestro lado. Y no solo eso, sino que ha prometido que Él está con nosotros y es escudo alrededor nuestro para protegernos en todo momento. Él es el escudo alrededor de cada uno de aquellos que le aman y que le temen.

0: La creación toda ella habla de designio, de propósito, pero aún más habla de una mente creadora que nosotros identificamos como Dios. Es difícil entender el origen de la materia si no ponemos al Creador originándola. Es decir, no podemos entender que haya materia original si no existe un Dios inteligente que la crea. La idea del Big Bang, o de esa llamada explosión, que da comienzo a la materia, tiene la falla en sus inicios. No puede explicar la fuerza que pone en movimiento todo como para que haya esa explosión. Misterio tras misterio queda sin explicación si sacamos a la mente creadora de la ecuación. Dijo el matemático recientemente fallecido Stephen Hawking que no necesitábamos a Dios como para explicar el origen del universo. Pero yo lo corregiría solo con esta pregunta. ¿Y en el comienzo qué? El libro de los comienzos, es decir, el libro del Génesis, dice que en el inicio de todo Dios dijo, y al solo mandato de su palabra comienza a ponerse en orden el principio creativo de todo lo que conocemos. Primero es la materia y luego la luz, a lo que sigue todo lo demás, incluyendo la vida en el proceso. Y al resumir todo lo sucedido en el principio de todo, no le hacemos justicia a lo que enseña el primer libro de la Biblia, porque allí hay más. Ese mismo ser divino, creador, tiene en mente al crear al hombre y hacerlo una persona rescatable de su vana manera de vivir, para que aprenda a ver al Creador y también que no está solo, sino que tiene a alguien a su lado que se llama prójimo.
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0: Bienvenido a ese lugar, Señor.
1: 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La hora en los estudios.
2: La hora en los estudios.
3: Son las 11:22.

queremos decirte que te necesitamos, que eres nuestro todo, que nuestro ser necesita de tu presencia para poder caminar. Gracias, Señor, por tu sacrificio en esa cruz.

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1: 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La hora en los estudios.
2: La hora en los estudios.
3: Son las 11:43.

0: todas las personas tienen alguna religión. Por ella, por la religión se muere y también se mata. Saber cuál es la religión correcta es la búsqueda de millones de personas a través del tiempo y de la historia. Saber y convencerse acerca de esta verdad se ha vuelto una obsesión por la que se ha muerto y también se ha matado. La idea de que cada uno puede hacerse su propia religión ha sido también una tentación permanente para muchos. Es que estamos hablando de un tema que no se ajusta a las medidas y parámetros exactos que podrían dejar satisfechos a muchos. Nosotros queremos explorar esto de la religión, especialmente cuando estamos envueltos en una serie de fiestas y celebraciones religiosas. No, en realidad, la religión cae en el vasto campo del subjetivismo, en donde cada uno se convence de manera distinta acerca de este tema. Por ejemplo, la mejor religión para algunos puede ser el tener buenas maneras con los vecinos, hacer el bien cuando se puede y vivir según la moral establecida por la comunidad. Para otros, la religión es una observación de ritos y fórmulas que se realizan en algún templo y que ayudan a mantener las influencias malignas alejadas de nosotros. Están también los que acuden a predicadores, a chamanes, a magos, que a través de sus dotes mantienen la expectación de los seguidores y a la vez crean un lazo que a veces se convierte en fanatismo. Uno de los seguidores de Jesús de Nazaret dijo que la religión perfecta consistía en ayudar a los huérfanos y a las viudas en sus tribulaciones y en guardarse sin mancha del mundo. Y parece que este seguidor sabía de lo que hablaba, ya que era hermano del maestro. Qué cosa más simple y a la vez qué cosas más difíciles de cumplir, sobre todo cuando nadie parece tener tiempo para nadie hoy por hoy. Y eso de guardarse del mundo no suena arcaico, sino imposible de llevar a la práctica en una sociedad que desea que nos empapemos de todo el mundo que sea necesario.
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2: Acá tengo la carta de un caballero anciano que me dice lo siguiente. Señor Palau, usted siempre parece tan entusiasta, pero la verdad es que yo me siento viejo, me siento solo, me siento gastado y la vida ha perdido su significado. Tengo 70 años de edad. ¿Qué me recomienda? Ah, mi estimado abuelo, si me permite que lo llame así, le quiero animar, eso es lo que quiero hacer. Yo conozco decenas de hombres y mujeres que han llegado a la vejez, pero que la están disfrutando en su plenitud. Un amigo mío que vive a pocas cuadras de mi casa tiene un programa radial en el cual enseña la Biblia. ¿Sabe cuántos años tiene? 82 años de edad. Y le aseguro que este hombre habla con voz, sí, gastada, de hombre mayor, pero con un espíritu renovado y joven. Yo estoy entusiasmado y convencido que para el cristiano verdadero, la vejez no es algo de temerse, aunque la vejez tiene muchas cosas feas. La vejez nunca fue el plan de Dios. La vejez es consecuencia de que somos una raza de pecadores y el cuerpo humano decae y todos tenemos que morir tarde o temprano. A usted le tocó tarde. Dichoso en ese sentido que ha gozado de la vida. 70 años, ¿cuánto ha visto usted de nuestro siglo? Yo le envidio en ese sentido. Desde que he sido muchacho, siempre para mí ha sido un placer reunirme con personas ancianas, porque yo creo que los ancianos, sobre todo personas mayores, ancianas, que han tenido a Cristo como Salvador por muchos años, tienen una sabiduría acumulada que es fabulosa. Conocen cosas, saben cosas, pueden hacer comentarios y contar historias que cualquier jovencito debe aprovechar. Aprovecho para decirle a todos los jóvenes que me escuchan a través del continente latinoamericano que deben hacer amistad con personas ancianas, sentarse a escucharlas, hacerles preguntas, que le cuenten de los días antiguos, que le den consejos. Oh, los ancianos tienen unos conocimientos fabulosos y cualquier joven que los escucha sale enriquecido, es mejor que cualquier universidad. Pero para usted que me escribe esta carta, que me dice que se siente viejo, le quiero leer unas promesas que le pueden animar. En 2 Corintios capítulo 4 en la Biblia, mire lo que dice Dios. Dice así: por eso nunca nos desanimamos, pues aunque nuestro cuerpo se va desgastando, nuestro espíritu es renovado cada día. Porque lo que sufrimos en esta vida es cosa ligera que pronto pasa y nos trae como resultado una gloria eterna mucho más grande y abundante. Pues no nos fijamos en lo que se ve, sino en lo que no se ve. Porque las cosas que se ven no duran, pero las cosas que se ven duran para siempre. O mejor dicho, las cosas que no se ven duran para siempre. Comencemos por partes, mi estimado amigo anciano que dice que se siente viejo. Primero, no se desanime. Si usted tiene a Cristo en el corazón como Salvador, sobre todo, no se desanime. Si no lo tiene a Cristo en el corazón como Salvador, entonces apúrese, apúrese, porque tiene poco tiempo. Ya es un hombre anciano, reciba a Cristo ahora mismo. Si no sabe cómo hacerlo, escríbame rápidamente a la dirección que le damos en un minuto y le voy a mandar una literatura para saber cómo recibir a Cristo en el corazón. Segundo, aunque su cuerpo se va desgastando, su espíritu puede renovarse cada día. Renovarse internamente, ¿cómo? Adorando a Dios, cantando himnos, orando a Dios, leyendo su palabra, hablándole a otros de Jesucristo. Tercero, aunque el cuerpo se gasta, el espíritu se renueva. Ahí está la clave de una vejez feliz.
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3: Gracias a Dios por los padres que me dio, ¿viste? A pesar de que me he apartado un poco, viene a mi memoria siempre la frase que me dicen mis viejos.
4: Hijo, te estoy esperando.

0: familia, Dios los bendiga. Recuerden, cielo y tierra pasarán, mas su palabra no pasará. Hasta una próxima.
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2: 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La hora en los estudios.
3: Son las 12:21.

Señor, queremos pedirte por las naciones de la tierra. Queremos pedirte que tengas misericordia de nosotros, que en tu favor, tu bondad, escuches el clamor de tus hijos en esta noche, escuches el clamor de tus hijos alrededor del mundo entero, que tengas misericordia de las naciones. Ten misericordia de nuestro país. Hermano, levante su voz y ahí donde usted está, empiece a clamar al Señor y a decirle: Señor, acuérdate que tú eres un Dios de pactos y que guardas los pactos desde la antigüedad, que nunca has fallado a tu palabra, Señor, y que nunca fallarás a tu palabra jamás. Señor, clamamos esta noche por las naciones de la tierra, que te acuerdes de ellas en misericordia, con tu favor, en el nombre de Jesús. Alguien dígame.

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1: 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La hora en los estudios.
2: Son las 12:40.

0: Amamos a todo el mundo, pero no confiamos en nadie. Amamos a todo el mundo, pero no confiamos en nadie. Esta fue la frase que alguien me dijo para justificar la desconfianza de aquella persona cuando se trataba de caminar por algunos lugares o de hacer negocios. Me pareció muy chistosa la frase en cuestión, pero la persona aquella no estaba precisamente bromeando. No, porque después de vivir en ese lugar por mucho tiempo, había aprendido a ser muy cuidadoso ante los robos y atracos de que había sido testigo. Son situaciones como estas las que hacen difícil poner en práctica las frases y sentencias del Evangelio que nos invitan a ser bondadosos, amables, no pendencieros, y que además nos exhortan a no devolver mal por mal. Porque la tendencia natural es la venganza, la ira, el odio hacia todo lo que represente a las personas que nos han hecho daño. Existen dos procesos en el ser humano que le ayudan a superar estos problemas. Uno es el perdón. Al extender el perdón, lo que hacemos es darle a nuestro prójimo otra oportunidad. Pero al hacerlo, nos liberamos de la pesada carga que significa el odio, el resentimiento y envidia hacia los demás. La segunda cosa que comienza a operar inmediatamente cuando se perdona es el olvido. Tanto que dentro de algún tiempo somos capaces de dejar el pasado atrás y comenzar a proyectar nuestras vidas en el presente y hacia el futuro. Quizá en estas dos bases se asienta el edificio que llamamos relaciones con nuestro prójimo. Hemos comentado la cuestión del abuso de los hombres hacia las mujeres, y en ese caso se esgrime el amor como lubricante para esa relación tan especial. Pero también debe haber respeto y consideración. Para los cristianos existe el ejemplo y el mandato. El real problema lo tienen los que se identifican como creyentes en Dios y procuran sus propias soluciones a estos viejos problemas que acompañan al ser humano. Jesús de Nazaret le presentó al hombre la solución a sus problemas de relación. Está incluida la buena relación con la divinidad y con los demás seres humanos.
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Señor, mi lucha no es contra sangre ni carne, sino contra las potestades en los aires. El diablo me tienta para hacerme caer, pero gracias a Dios por tu sangre, que me cubre y me guarda para poder vencer en tu precioso nombre.

y sobre toda cosa guardada. A ver, termínalo. Y sobre toda cosa guardada, porque de él mana la vida. Así es que de mi corazón a tu corazón, vamos a cuidar ese corazón de nosotros toda la vida hasta que tengamos que irnos. Esta canción para ti, mi amigo, guardián de mi corazón.

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3: La carta de hoy dice lo siguiente. Quiero explicarle, señor Palau, mi problema. Por error, inexperiencia o tal vez curiosidad, llegué a caer en un centro espiritista, aunque no con fines de brujería, sino con el fin de averiguar cosas de mi vida. Luego fui a otro mucho mejor que el anterior. Personas que son espirituales y se dedican al estudio de la Biblia, sanan enfermos, pláticas buenas. Y yo me pregunto, ¿cómo puede ser malo esto? Ellos me dijeron que yo puedo llegar a ser médium, que ahora era yo un espíritu ateo, pero que pronto iba a llegar a mí la fe. Yo lo único que deseo es sentirme cerca de Dios, porque ahora me siento tan lejos de Él. Quiero gozar del amor de Dios, de sus bendiciones en mi hogar, ser feliz y vivir en paz con Él y conmigo. ¿Puedo alcanzar todo esto? ¿Cómo? ¿El espiritismo es dañino en los ojos de Dios? ¿Cómo puede ser malo si se utiliza para hacer el bien? Y lo firma la señora, etcétera. Señora, en primer lugar, gracias por la confianza de escribirme con tanta claridad. En segundo lugar, le quiero decir lo siguiente. No vuelva jamás a ese centro de ocultismo que usted me acaba de mencionar. Jamás, jamás. Porque en tercer lugar, usted me pregunta si es dañino. La respuesta es sí. Es muy dañino porque Dios así lo dice. Vea usted, por ejemplo, en el libro del Deuteronomio, en la Biblia. Dice así. No sea hallado en ti quien haga pasar a su hijo o a su hija por el fuego, ni quien practique adivinación, ni agorero, ni sortílejo, ni hechicero, ni encantador, ni adivino, ni mago, ni quien consulte a los muertos, porque es abominación para con Dios cualquiera que hace estas cosas. Y por estas abominaciones Jehová tu Dios echa estas naciones de delante de ti. Perfecto serás delante de tu Dios, porque estas naciones que vas a heredar a agoreros y adivinos oyen, mas a ti no te ha permitido esto tu Dios. Y en el último libro de la Biblia, el libro del Apocalipsis, leemos con toda claridad, señora, dice así, los cobardes incrédulos, los abominables y homicidas, los fornicarios y hechiceros, los idólatras y todos los mentirosos tendrán su parte en el lago que arde con fuego y azufre, que es la muerte segunda. Así que, señora, no vuelva jamás, porque es muy dañino, porque Dios lo promete y lo predice, que el castigo y el juicio vienen para aquellos que juegan con el ocultismo. Así que es muy grave. Ahora usted me hace una pregunta muy lógica. Dice que sanan enfermos, aunque eso está por verse, ¿eh? Dice que dan pláticas buenas, ¿por qué no? Usted me dice, ¿por qué puede ser malo esto? Bien, señora, la Biblia dice que Satanás se transforma en ángel de luz, que él es capaz de usar palabras suaves y bonitas para atrapar a aquellos a quienes él quiere hundir. Jesús dijo, usted lo recordará en Juan capítulo 10 en el Nuevo Testamento, el ladrón viene para matar, hurtar y destruir. Satanás tiene el propósito de destruirle a usted, de destruir su familia. Usted me dice que quiere felicidad para su hogar. Esto le va a traer nada más que miseria, tristeza y dolor. Y mañana continúo respondiendo su carta, si Dios quiere.
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0: también, que es la gracia. 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
0: Bienvenidos a El Amor que Vale. Hay muchas palabras que usamos negligente e informalmente. Una de ellas es admirable. Y decimos esto o aquello es admirable. Pero quiero decirle que hay una cosa que es realmente admirable y es la gracia admirable de Dios. Estamos empezando una nueva serie titulada La Gracia Admirable de Dios y el subtítulo Los Trofeos de la Gracia. ¿Sabía que cuando usted entre al cielo, usted será un trofeo de la gracia de Dios? Dios le ama increíblemente, no por quien sea usted, pero por causa de su gracia admirable. Usted será bendecido al estudiar el libro de Tito, los trofeos de la gracia. Así que busquemos el libro de Tito. Capítulo 1. Y miremos aquí, vamos a descubrir que Tito es una epístola que fue escrita por Pablo a su hijo espiritual. Y Pablo la comienza así: Pablo, siervo de Dios y apóstol de Jesucristo, conforme a la fe de los escogidos de Dios y el conocimiento de la verdad que es según la piedad, en la esperanza de la vida eterna, la cual Dios, que no miente, prometió desde antes del principio de los siglos y a su debido tiempo manifestó su palabra por medio de la predicación que me fue encomendada por mandato de Dios, nuestro Salvador. En estos versículos encontramos primeramente al que ha escrito esta carta. Su nombre es Pablo. Descubrimos a quién le estaba escribiendo. Él estaba escribiendo a su hijo espiritual, es decir, alguien a quien él ganó a la fe en Jesucristo. Y al estudiar este libro completamente, hay una palabra que para mí resalta varias veces y deseo que usted la observe. En medio del versículo 4, la palabra gracia. Versículo 11, porque la gracia de Dios se ha manifestado para salvación. Esto es en el capítulo 2, versículo 11, y en el capítulo 3, versículo 7 dice, para que justificados por su gracia. Capítulo 3, versículo 15. La gracia sea con todos vosotros. Amén. Es bastante interesante ver que cuando Pablo escribe a su hijo espiritual Tito, alguien a quien él había ganado para Cristo, él continúa tocando la nota de gracia. ¡Maravillosa gracia! ¡Cuán dulce es! Y al usted ver en este libro, podrá darse cuenta de que Pablo está muy agradecido por Tito, porque Tito era un trofeo de la gracia. Bien, de paso menciono que el título del mensaje es Los Trofeos de la Gracia. ¿Tiene usted algún hijo en la fe? ¿Es usted un padre espiritual? ¿Es usted una madre espiritual? ¿Tiene usted hijos espirituales? ¿Existe alguien que usted pueda mirar y decir, yo lo gané para Jesús? Pero sin ningún orgullo, desde luego. El primero de abril de 1885, un hombre llamado Kimball, un hermano cristiano, entró a una zapatería donde trabajaba un vendedor de zapatos por el cual él sentía un gran peso. El nombre del vendedor era Dwight. El señor Kimball entró, tartamudeando y balbuceando, pero él le habló a Dwight sobre Cristo, y allí, en los estantes de zapatos, este joven vendedor de 19 años inclinó su cabeza y dio su corazón a Jesús, llegando a ser el hijo espiritual del señor Kimball. el 1 de abril de 1885. Este joven tenía un gran amor por las almas y vivía en Chicago, donde comenzó a reunir a niños para llevarlos a la escuela dominical y hablarles de Cristo. Su nombre era Dwight L. Moody. Eventualmente llegó a ser el Billy Graham de su época. Se convirtió en un experto ganador de niños para Cristo en las escuelas dominicales en Chicago. Este iletrado e inculto vendedor de zapatos comenzó a predicar y a hacer grandes campañas. La unción y la mano de Dios estaban sobre Dwight L. Moody. Miles se entregaron a Cristo por medio del ministerio de Dwight L. Moody. Él llegó a ser tan famoso que le pidieron que viniera a Inglaterra a predicar. Y Dwight L. Moody fue a Inglaterra y predicó en la iglesia de uno de los ministros ingleses más elocuentes, cultos y eruditos de esa época. El nombre de ese hombre era F.B. Meyer, Frederick Brotherton Meyer, un nombre imponente y un pastor imponente. Y él pensó que sería bueno invitar a Dwight L. Moody, el vendedor, para que viniera y hablara a su congregación. Pero Moody no había estado allí mucho tiempo antes de que Meyer sintiera que había cometido una terrible equivocación, porque Dwight L. Moody era una persona algo, digámoslo, un poquito exuberante. Aparte que Moody asesinaba el inglés del rey. Ahora él no decepcionó al rey, pero asesinaba el inglés del rey de Inglaterra. De hecho, ellos decían que Moody era el único hombre que podía pronunciar Jerusalén en dos sílabas. Y Moody predicó. Él predicó de Cristo. Meyer, este culto erudito, este ministro británico, estaba pensando, oh, ¿cuándo va a terminar con su mensaje? Oh, yo estoy sentado aquí, ¿cuándo terminará? Finalmente, Moody terminó su mensaje. Más tarde, Meyer se encontró con una dama y le dijo, ¿cómo ha sido su día? Esta dama era una de las trabajadoras de la iglesia, una maestra de la escuela dominical, y ella le dijo, es glorioso, hermano Meyer, después de que Moody predicó, Dios ha tocado mi corazón y he ganado a cada niña en mi clase para Jesucristo. Porque Moody había hablado de tener una carga por las almas. Meyer dijo más tarde, aprendí algo ese día. Yo aprendí de Dwight L. Moody el idioma del alma, y desde entonces mi vida cambió radicalmente. Meyer vino a los Estados Unidos a predicar, y Meyer predicó en una universidad. Algunos estudiantes del ministerio estaban allí, y Meyer hablaba sobre la entrega total. Meyer les dijo a esos estudiantes, «Ustedes necesitan entregar todo a Jesucristo», y agregó, «Si usted no puede hacerlo, si no está dispuesto a hacerlo, le dirá a Dios por lo menos, oh Dios, no estoy dispuesto, pero estoy dispuesto a que tú me hagas disponible». Es una propuesta muy buena. Señor, no sé si estoy dispuesto o no, pero estoy dispuesto para que lo que tú dispongas. Oh Dios, ayúdame, comienza conmigo tal y como soy. Y había un estudiante allí que estaba a punto de renunciar. Su nombre era Wilbur Chapman. Y Wilbur Chapman dijo, oh Dios, este soy yo. No he estado dispuesto a darte todo, pero, oh Dios, hoy, este momento, estoy dispuesto a lo que tú quieras. Comienza conmigo donde estoy y llévame a donde necesito ir. Y Dios comenzó con Wilbur Chapman. Dios hizo algo en el corazón de Wilbur Chapman ese día, y la gracia de Dios actuó en el corazón de Chapman. Porque Dios es el que produce así el querer como el hacer por su buena voluntad. Y Dios hizo esto por Wilbur Chapman, y Chapman llegó a ser un evangelista mundialmente famoso. Chapman necesitaba un ayudante. ¿Y sabe a quién encontró para que le ayudara? A un ex jugador profesional de béisbol, uno cuyo fuerte era correr las bases. Su nombre era William Sunday, más conocido como Dilly Sunday. Él vino a ayudarle a Chapman en su trabajo evangelístico, y Sunday a veces se encargaba de la consejería, ayudaba a levantar y a bajar la carpa. En ocasiones cuando Chapman no podía estar allí, Phyllis Sunday predicaba. Finalmente Chapman dijo, «Yo ya estoy viejo y cansado, por ello voy a transferirte este ministerio a ti, Phyllis Sunday». Y Phyllis Sunday tomó el ministerio de Wilbur Chapman. ¿Y quién entre nosotros que haya estudiado la iglesia cristiana no sabe del ministerio de Phyllis Sunday en los Estados Unidos? Phyllis Sunday llevó a cabo grandes campañas. Él era el Billy Graham de su día, un nombre mundialmente famoso, Phyllis Sunday. Él hacía toda clase de travesuras y cosas raras, pero la mano de Dios estaba sobre Phyllis Sunday. Phyllis Sunday llegó un día a Charlotte, Carolina del Norte, en 1924, para una campaña de avivamiento. Hubo gran poder, y Dios bajó sobre Charlotte, dándose un poderoso avivamiento en Charlotte, en Carolina del Norte, en 1924. De esa campaña de Phyllis Sunday salió un grupo de hombres quienes se agruparon para continuar orando por la ciudad de Charlotte y lo llamaron el Grupo de Oración de Charlotte. Y este grupo de hombres que se reunían regularmente pedían esta oración. Decían, oh Dios, envía otro avivamiento a Charlotte para que no solamente toque a esta ciudad, pero que impacte al mundo. En 1934, otro evangelista vino como resultado de este grupo de oración. Su nombre era Mordecai Ham. Mordecai Ham también llevó a cabo campañas de avivamiento en la ciudad de Memphis. Mas la poderosa unción de Dios estaba con Ham al predicar en 1934 en Charlotte. Allí estaba un joven quinceañero, campesino y delgaducho, con algunos de sus amigos. No le gustó estar sentado al frente, porque le pareció que el predicador le hablaba directamente a él. Entonces se cambió de lugar, se fue a donde estaba el coro, para que no se sintiera molesto él mismo. Y este joven quinceañero, campesino, se escondió entre el coro, pero la gracia de Dios lo encontró allí. Su nombre, Billy Graham. Billy Graham se salvó en una campaña conducida por Mordecai Ham. Solo Dios conoce a los reyes, a los presidentes, a los magnates, a la gente común y corriente, a la gente en tierras lejanas y a la gente de este país y los millares y millares que han llegado a Cristo por medio del ministerio de Billy Graham. Billy Graham ha tocado personalmente mi vida y agradezco a Dios por la influencia que él ha tenido en mi vida. Esta es una historia asombrosa. Pero si retrocede hasta su inicio, encontrará un hombre llamado Kimball. La mayoría nunca hemos oído el nombre de Kimball. Kimball puso su mano temblorosa sobre el hombro de un muchacho, un jovencito llamado Moody, y trajo a Moody a la fe en Cristo. Piense usted en la cantidad de tataranietos espirituales que Kimball tiene. Piense en ello. Usted nunca sabe lo que hace cuando trae un alma a Cristo. Usted nunca sabe el murmullo que tocará la costa de la eternidad cuando suelta la piedra de la gracia en el corazón de una persona. Amigo, ¿tiene usted algunos trofeos de la gracia? ¿Es usted mismo un trofeo de la gracia? Pablo le dijo a Tito, «Tú eres mi hijo en la fe». ¿Por qué no dice usted, «Dios, este momento, por tu gracia, te ofrezco que traeré un alma para Jesucristo? Yo quiero tener un hijo en la fe. Yo quiero tener una hija en la fe». Bien, ¿qué es la gracia? La gracia es el favor inmerecido de Dios. Es la bondad que Dios muestra a alguien que no se la merece y que nunca podrá ganársela. En nuestras iglesias decimos que la gracia, son las riquezas de Dios a costa de Cristo. Permítame hablarle acerca de esta gracia. Déjeme decirle tres puntos básicos. Primero, existe el deleite de la gracia. Y el deleite de la gracia es la libertad. La gracia, maravillosa gracia, da libertad. Jesús dijo, «He venido a liberar a los cautivos, a dar libertad. Si el Hijo os libertare, seréis verdaderamente libres». Ahora, ¿por qué da libertad? Bien, veamos qué es la gracia. Primero es esto. La gracia es soberana gracia. Mire el versículo 1. Pablo, siervo de Dios y apóstol de Jesucristo, conforme a la fe de los escogidos de Dios. Llamamos a esto la gracia soberana. Dios nos escogió. Él es el soberano Dios y Dios nos ha elegido. Si usted es salvo es porque Dios lo ha escogido. Dios lo amó, Dios lo buscó y Dios lo compró a usted. Esto es la gracia soberana. Usted dirá, pastor, si es por la gracia soberana, quizá yo no pueda entrar. ¿Quiere usted entrar en ella? Pues, usted bien puede. No se preocupe, si quiere salvarse, usted puede salvarse. Amo el capítulo 6 de Juan, es maravilloso, capítulo 6. Escuche este versículo 37. Jesús dijo, todo lo que el Padre me da, vendrá a mí. Esta es la gracia soberana. Luego Jesús dijo, y al que a mí viene, no le echo fuera. ¿No es esto maravilloso? Lo que estoy tratando de decir es esto, que esta gracia, el deleite de la gracia le trae libertad. Y permítame darle un versículo tomado de otro libro, Gálatas capítulo 5, versículo 1. Estad pues firmes en la libertad con que Cristo nos hizo libres, y no estéis otra vez sujetos al yugo de la esclavitud. El deleite de la gracia es la libertad. Ahora otro punto. La negación de la gracia es el legalismo. Cada vez que el diablo ve un trofeo de gracia, tratará de manchar ese trofeo, y esta es la razón por la cual Pablo escribe a Tito. Mire, por favor, en Tito, busque el versículo 10 y 11, capítulo 1, versículos 10 y 11. Porque hay aún muchos contumaces, habladores de vanidades y engañadores, mayormente de la circuncisión, a los cuales es preciso tapar la boca, que trastornan casas enteras, enseñando por ganancia deshonesta lo que no conviene. En otras palabras, lo hacen por ganancias mal habidas. ¿De qué está hablando él aquí? Bien, le digo nuevamente que cuando el diablo ve a alguien celebrando la libertad, cuando el diablo ve a alguien disfrutando de la gracia, él se mete a desbaratar la fiesta. Y cuando el diablo ve un trofeo de la gracia, él se mete a robar o a manchar ese trofeo. Si usted no oye ninguna otra cosa, estimado amigo, estoy hablando hoy sobre la gracia admirable de Dios. Escuche bien. 10,000 reglas no lo harán ni un poquito más como es Jesús. 10,000 reglas no lo harán ni un poquito más como es Jesús. Somos tan parecidos a los fariseos. La única diferencia es que solo cambiamos las reglas. Bien, el deleite de la gracia es la libertad. La negación de la gracia es el legalismo. Por último, quiero decir que la distorsión de la gracia es la licencia. Todo camino tiene dos zanjas. Y al diablo no le importa en cuál lado del camino se estrelle. Él no quiere que permanezca sobre el camino de la gracia. Por ello, si él puede sacarlo del camino y ponerlo en la zanja derecha o izquierda o en el legalismo, él lo hará. Y allí estará usted, como una persona luchando en arena movediza, tratando de salir. Usted ha caído de la gracia. Si no cae en esa zanja, el diablo conseguirá que usted distorsione el mensaje que he predicado hoy. Y la distorsión del mensaje es la licencia. ¿Qué es la licencia? La licencia es la filosofía del que dice, estoy contento de haber escuchado lo que el predicador enseñó. Usted sabe, él dijo que somos salvos por gracia. No somos salvos por obras. Somos salvos simplemente por la bondad de Dios. Por ello, tengo una licencia para pecar. Yo puedo vivir como me plazca, hacer lo que quiera y voy para el cielo. O sea, que puedo tener mi pecado e ir al cielo también. Al diablo le gustaría alejarlo del deleite de la gracia, que es la libertad, y meterlo en la negación de la gracia, que es el legalismo, o en la distorsión de la gracia, que es la licencia. Anote lo siguiente, Romanos 6, versículos 1 y 2. Pablo, aquí en Romanos, está hablando de la gracia de Dios, y Pablo dice, ¿qué pues diremos? ¿Perseveraremos en el pecado para que la gracia abunde? De ninguna manera, o en otras palabras, Dios no lo quiera. Porque los que hemos muerto al pecado, ¿cómo seguiremos viviendo en él? Amigos, cuando me salvé, algo murió dentro de mí. Y le puedo contar una de las formas que yo sé que soy salvo. ¿Tropiezo? Por supuesto que sí. ¿Fracaso? Absolutamente sí. ¿Soy débil? Sí, sí, sí. Pero en mi corazón morí al pecado. Yo llegué a vivir en el Señor Jesucristo por la gracia de Dios. Pero guardo la ley de Dios porque Jesucristo está en mi corazón. No lo hago con el fin de ser salvo, mas lo hago porque ya soy salvo. Un viejo indio que había vivido una vida malvada y cruel, conoció a Jesucristo por intermedio de un misionero. Este indio no había recibido mucha educación formal, teológica o de ningún otro tipo. Y alguien le pidió que describiera la gracia de Dios. ¿Y sabe usted lo que él hizo? Él tomó un montón de hojas, las puso juntas, luego atrapó un gusano y puso al gusano en medio del montón de hojas. Después tomó un fósforo y encendió los bordes del montón de hojas. Y claro, estas comenzaron a quemarse hacia donde estaba el gusano. Y cuando estaba a punto de quemarse el gusano, el viejo indio metió su mano y tomó delicadamente al gusano, lo alzó, lo sacó del fuego, lejos de las llamas, y exclamó, ¡mi gusano! ¿Lo entiende usted? ¡Oh, gracia admirable! ¡Cuán dulce es que a mí un gusano me salvó! Todos podemos decir como el indio, ¡mi gusano! ¡Oh, amigo! Dios, al bajar su mano de gracia admirable, nos rescató. La gracia de Dios es maravillosa. Amigo, es gracia que lo busca. Dios lo está buscando a usted hoy, y Dios quiere salvarle a usted hoy. Y Dios me envió aquí como su embajador, para que yo le cuente de la gracia admirable que puede salvarle, sanarle y satisfacerle. Dios es el único que puede hacerlo. Padre, selle el mensaje en nuestros corazones. En el nombre de tu Hijo Jesucristo. Amén.
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Señor, estamos agradecidos por tu gracia, porque tu gracia nos ha arropado, nos tiene aquí hoy. Te amamos, Señor, porque solo tu amor nos ha sostenido. Hoy podemos cantar de tu tierna gracia. Te amamos a ti, Señor.

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1: 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La hora en los estudios.
2: Son las 2:40.

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3: Toda la noche mi presunto padre se ha pasado narrando sus trabajos en el Paraguay. Ascensos, aventuras, fanfarronadas, monótona entonación de boca que no piensa en lo que dice. Don Engracia repite por mil veces y una más el viejo cuento. Su voz tutorial ya no tiene en cuenta a los remeros, al piloto, al contramaestre, a los balseros mulatos, a los bogadores indios, menos aún, de seguro, a mí. Nunca me tomó en consideración. Yo no existía para mi presunto padre, sino como objeto de su inquina, de sus vociferaciones, de sus castigos. Amanecimos con la sumaca varada en un recodo. Dormían todos un sueño más pesado que el de la muerte. En ese momento vi al tigre agazapado entre la maleza de la barranca. La fiera se arqueaba ya para el salto de 8 metros de altura. Una milésima de segundo antes de lanzarse, me arrojé yo al agua. Caí sobre un islote de plantas. Desde allí, flotando mansamente, vi al tigre destrozar a zarpazos a Don Engracia cuando éste se quiso incorporar para hacerle frente con el fusil. El arma vino a caer en mis manos. Apunté con cuidado, sin apuro. Apreté el gatillo. El fogonazo recortó la figura del tigre en un anillo de humo y azufre. Más tarde, entre el follaje oscuro de la barranca, vi lo que parecía ser un ataúd. Bajó corriendo el contramaestre. «Señor, el padre de su merced lo manda a llamar». «Déjese de tales sonceras, contramaestre. En primer lugar, no tengo padre. En segundo, si se trata del que usted llama mi padre, ¿no lo están velando allá arriba?» «Sí, señor, Don Engracia acaba de morir. Su señor padre continúa insistiendo en que suba su merced a verlo». «Ya le he dicho que no me liga a ese hombre vivo o muerto ningún parentesco. Además de eso, si insiste en verme a toda costa, que se apee un rato de la caja y baje él a verme. Yo no me muevo de aquí por ningún motivo». «Señor, el patrón ya está completamente inválido y no sabría dar un paso por más esfuerzos que haga. Quería despedirse de su merced, reconciliarse, recibir su perdón antes de ser enterrado». «Mi perdón no lo protegerá del trabajo de las moscas primero, ni de los gusanos después». «Señor, se trata del alma del anciano». «El crápula de ese anciano no tiene alma, y si la tiene es por un descuido del despensero de almas. Por mí que se vaya al infierno». Así describe el supremo dictador del Paraguay los sucesos que culminan en la infausta muerte de su padre en la obra maestra Yo el Supremo, del escritor paraguayo Augusto Roa Bastos. Gracias a Dios, a diferencia del supremo de Roa Bastos, todos tenemos a un padre celestial en potencia que siempre ha deseado tener una relación estrecha con nosotros. Según el apóstol Pablo, Dios el Padre nos escogió antes de la creación del mundo y en amor nos predestinó para ser adoptados como hijos suyos. Eso quiere decir que, desde el día en que nacimos, Él ha querido adoptarnos y reconocer públicamente que es nuestro Padre. Más vale que aceptemos su oferta de adopción hoy mismo.
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0: ¿Dónde está el Espíritu de Dios? ¿Qué hay? ¿Qué hay? Dale un aplauso al Señor con todo tu corazón.
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2: 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La hora en los estudios.
3: La hora en los estudios.
4: Son las 3:42.

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3: Tengo un serio problema, me dice un joven de 22 años de edad. Señor Palau, tengo un serio problema porque quiero casarme, pero francamente nadie me ha orientado sobre el matrimonio. Siento la necesidad de encontrar una novia y una esposa, y creo que la he encontrado, pero me da temor comprometerme y casarme porque no tengo ni la menor idea de los fundamentos de un matrimonio feliz. Dice, mi padre murió cuando yo era niño, mi madre me abandonó, y nunca he tenido un hogar feliz. Señor Palau, ¿cuáles son los fundamentos de un matrimonio feliz? Mi estimado caballero joven, con mucho gusto voy a responder a su pregunta. Tendré que apurarme, pero luego le vamos a escribir si usted lo desea y nos escribe de nuevo, vamos a hablar más. Primero, usted tiene que diferenciar, estimado joven, entre una casa y un hogar. Una casa se compone de ladrillos, de materiales físicos. El hogar lo componen un hombre, su esposa y, si Dios quiere, hijos más tarde. La casa es una cosa, el hogar es otra. La casa puede ser bonita, grande o pequeña o fea, pero el hogar dentro de esa casa puede ser feliz o infeliz. Puede ser un hogar donde hay calor y amor o un hogar donde hay gritos, insultos y dolor y tristeza. Ese es el primer paso, joven. ¿Usted quiere casarse? Eso es normal, eso es hermoso. El hecho de que su madre lo haya abandonado o que no haya conocido un hogar feliz, no vaya a creer que no hay hogares felices, los hay. El mío es feliz y le doy todas las gracias a Dios y a mi esposa Patricia. Pero usted tiene que distinguir entre una casa y un hogar. En segundo lugar, le voy a mencionar ciertos ladrillos, por así decirlo, espirituales y morales, para crear un hogar feliz. Primero, joven, después de distinguir entre casa y hogar, usted tiene que comprender lo que es el verdadero amor. El verdadero amor usted lo va a encontrar en la Biblia. Lea 1 Corintios capítulo 13. Pero le voy a decir, la esencia del amor no es tanto recibir como dar. Por supuesto que una persona que ama recibe amor. Cuando uno entrega, también le entregan generalmente. Pero el segundo fundamento de un hogar feliz, de un matrimonio alegre, es el amor. En que usted, joven, debe pensar que cuando Dios le dé esa novia, que luego será su esposa, usted debe amarla a ella. La Biblia dice, maridos, amad a vuestra esposa. El amor es dar. El amor es entregar. El amor es sacrificarse por el otro. Ese es el fundamento, el ingrediente íntimo de un hogar. Tercero, aceptación. Usted tiene que aceptar a su esposa, que por ahora será su novia, con todas sus debilidades, pero por amor. Usted tiene que amarla y aceptarla tal como es. Cuarto, joven, flexibilidad. No sea rígido, no sea exageradamente duro con su esposa ni consigo mismo, tampoco con sus hijos. En un hogar donde hay felicidad hay flexibilidad. ¿Por qué? Porque usted es imperfecto, su novia, que luego será su esposa, es imperfecta, sus hijos son imperfectos. Hay que ser flexible, no rígido, el uno con el otro. Eso viene de Dios, porque Dios es amor. Mañana continúo respondiendo a su pregunta, si Dios quiere.
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0: Nos hubiera gustado que el tercer milenio hubiera comenzado mejor, pero los eventos nos han desmentido. Echa un vistazo a las noticias con las que apareció el tercer milenio. 2001, en la ciudad de Nueva York, el grupo terrorista Al-Qaeda derriba las Torres Gemelas. 2004, en Madrid suceden los atentados del 11 de marzo. 2004, terremoto del Océano Índico. 2006, descategorización de Plutón como planeta del Sistema Solar. 2008, comienza la segunda crisis económica más grande de la historia del capitalismo financiero. La anterior fue el crack del 1929. 2009, pandemia de la gripe H1N1. 2010, terremoto de Haití. 2012, el 4 de junio, se descubre el bosón de Higgs, que es una partícula elemental propuesta en el modelo estándar de física de partículas. No posee spin, carga eléctrica o color, es muy inestable y se desintegra rápidamente. Su vida media es del orden del septosegundo. 2013, en la Ciudad del Vaticano, renuncia el Papa Benedicto XVI. Es elegido en reemplazo el Papa Francisco, el primer Papa americano y el primero no europeo desde Gregorio III. 2014, en África Occidental, se desarrolla la epidemia del ébola. 2015, atentados terroristas en París, donde fallecieron 137 personas. 2016, sucede el atentado de Niza, donde fallecieron 87 personas. 2017, sucede el atentado de Manchester del 2017, donde fallecieron 22 personas, dejando 116 heridos. 2017, sucede el atentado de Kabul, de mayo del 2017, donde fallecieron 90 personas, dejando 463 heridos. 2017, suceden los atentados de Cataluña del 2017, agosto, donde fallecieron 16 personas, dejando 152 heridos. 2017, en México, ocurre el terremoto de Puebla de 2017, el 19 de septiembre, dejando daños estructurales en la capital y coincidiendo con el terremoto de México de 1985. Y la lista es solo parcial. Sí, nos hubiera gustado tener noticias mejores, pero es lo que hay. Jesucristo alentó a los suyos, diciéndoles que no tuvieran miedo, que Él había vencido al mundo. Y esta declaración no solo es noticia, sino que es una muy buena noticia. ¿La crees?
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1: 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La hora en los estudios.
2: La hora en
3: Son
2: los estudios.
3: Son las 4 con 42 minutos.
4: Que Jesús es el Señor. Con todo el corazón te alabamos, Señor.

Tú eres más alto que los cielos, Señor. Más alto que la tierra. Tú eres lo más grande que hay, Señor. Oh, por eso te alabamos, Señor. Por eso te bendecimos.

0: Jairo.
1: Ay, pobre Jesús. ¿Cuántos sienten gozo del Señor? El gozo del Señor es nuestra fortaleza. Está siempre contento. Los que más se ríen, los que tienen un rostro de victoria siempre, son los más saludables. Sonríen si pueden. Y esa gente, aunque sea evangélico, que están siempre con una cara, con un bulldog, son los que más se enferman. Sonríe, el Señor le llama. Vamos a leer la palabra del Señor. Evangelio según San Marcos, gloria a Dios. Capítulo 16, leemos del verso 15 al verso 20. Los que tienen Biblia, si están en una posición donde pueden leer, lo pueden abrir. Marcos capítulo 16, verso 15 en adelante. Leemos en el nombre del Padre, del Hijo y del Espíritu Santo, dice la palabra, y les dijo: id por todo el mundo y predicad el Evangelio a toda criatura. El que creyere y fuere bautizado será salvo, el que no creyere será condenado. Estas señales seguirán a los que creen. En mi nombre echarán fuera demonios, hablarán nuevas lenguas, tomarán en las manos serpientes, y si bebieren cosa mortífera no les hará daño. Sobre los enfermos pondrán sus manos y sanarán. Y el Señor, después que les habló, fue recibido arriba en el cielo y se sentó a la diestra de Dios. Ellos saliendo predicaron en todas partes, ayudándoles el Señor y confirmando la palabra con las señales que la seguían. Amén. El Señor añada bendiciones, salud y salvación a su santa palabra. Vamos a hacer una oración ahora, antes de traer el mensaje, que la mando para que Dios bendiga en forma grande en esta noche. Que todo el que está aquí, que no es salvo, salga de aquí abrazado con Jesucristo en esta noche. Y todo el que está aquí, que está enfermo, salga sano, desde la mollera a la cabeza hasta la planta de los pies. Bendito sea el Señor. Bendito sea Dios. Vamos a orar. Padre bueno, mira esta multitud tan hermosa que está aquí en esta noche. Queremos que tú bendigas este pueblo. Que tú derrames Espíritu Santo y fuego sobre cada vida que está aquí en este lugar. Y Padre, no permitas que nadie, ni una sola vida que esté aquí enferma, salga de aquí ni con un síntoma de enfermedad. Tampoco permita que nadie que está aquí perdido vaya a salir de aquí sin el perdón de sus pecados. Salva las almas en esta noche, danos cosecha gigante. Bendito sea tu nombre para tu gloria. En el nombre de Jesús, pido Padre creyendo, y estoy seguro que está hecho, la gloria para ti, Señor. Amén, bendecidos a Dios. ¡Ay, poder Jesucristo! Vamos a estar bien atentos. Denle un aplauso a Jesucristo. Más fuerte, porque está Jesucristo en la puerta. Alabado sea Dios. Precioso es el nombre de Jesucristo. Bendito sea el Señor. Vamos a estar bien atentos para escuchar el mensaje. Muchas gracias. Bien atentos para escuchar el mensaje de la palabra del Señor. La fe que salva y sana viene por el oír la palabra. Es decir, que según usted oye, no falla el Espíritu Santo en impartirle fe para que usted arrebate la bendición que usted necesita de parte de Dios en esta hermosa noche. Precioso el nombre del Señor Jesucristo. Y hermanos y amigos, la Biblia dice en forma muy clara que Dios es una Trinidad. ¿Cuántos creen eso? Levanta la mano bien alto los que lo creen. Bueno, si está en la Biblia, tiene que ser cierto. ¿Cuántos saben que eso está en la Biblia? Sí. La Biblia dice en forma bien clara
0: Que tres.
1: ¿Cuántos atrás han levantado la mano con tres deditos? Tres. No, cinco no, porque no son cinco, son tres nada más. Sonríese que se gana nada más. Dice, tres son los que dan testimonio en el cielo. El Padre, el Hijo y el Espíritu Santo. Y los tres, un solo Dios son. Levanta con un dedo, un solo dedo ahora. Un solo dedo, un solo Dios. Un solo Dios que se manifiesta en tres personas. Alaba si puede. Bendito sea el Señor Jesucristo. Precioso el nombre del Señor Jesucristo. Gloria a Dios. Ahora, la Biblia dice que el hombre, nosotros los seres humanos, se incluye las damas también, voy a poner triste la mujer. La Biblia dice que el hombre fue creado a imagen y semejanza de Dios. ¿Cuántos amigos están en la Biblia? Levanta la mano si usted sabe que está. Bueno, y ahí me gusta predicar con testigos. Porque con el testimonio de dos o más testigos, las cosas quedan establecidas. Lo que pasa es que aquí hay mucho más de dos que levantaron la mano. Sea bendito el Señor Jesucristo. Bendito sea el Señor. La Biblia dice que el hombre fue creado a imagen y semejanza de Dios. Si dio una Trinidad, pues nosotros tenemos que ser una Trinidad también. ¿Cuántos de los que están aquí están seguros que usted es una Trinidad? Hay una parte que yo la estoy viendo, el cuerpo. Ese no es usted. Usted está dentro de ese cuerpo. Es un espíritu que está dentro de ese cuerpo. Ese espíritu tiene inteligencia y ese espíritu es el que puede hablar con Dios. Sonríe si puede. Pero ligado al espíritu hay un alma. Y el alma es la que manifiesta las emociones y los anhelos del hombre. Es decir, esa persona interior, ese es usted. Formada por dos partes, espíritu y alma. Y después vive en este cuerpo. Quiere decir que somos una Trinidad. Tres. Espíritu, alma y cuerpo. Igualito a la Trinidad de Dios. En la Trinidad de Dios hay dos partes que son espíritu. El Padre es espíritu, a él nadie lo ha visto. Está sentado en el trono, que resplandece el trono, una figura espiritual. El Espíritu Santo, que es el que está aquí, sonríe si puede, el que llena todo este territorio, según esto está lleno de gente, está lleno también de Espíritu Santo, alabado sea Dios, que está aquí para bendecir, alabado sea su nombre. Y fíjense que el Padre y el Espíritu Santo son dos personas espirituales. Pero Jesucristo tiene un cuerpo que se puede tocar y lo puede abrazar y lo puede ver, similar a este. Lo único que el cuerpo que Cristo tiene ahora mismo es un cuerpo inmortal e incorruptible. Ni muere ni se desgasta. Alabado se puede. Ahora, si quiere una noticia hermosa, se la voy a dar. Que cuando sea una trompeta que está a punto de sonar, todos los que estamos aquí, que estemos firmes en Cristo, seremos levantados en un cuerpo igualito al que Cristo tiene ahora. Sonríe si puede. ¿Cuántos quieren eso? Levante la mano y dígale, yo quiero eso. Levante la voz como trompeta. Que sí, estamos en la época más hermosa que jamás se ha vivido, porque todo está cumplido y en cualquier momento volamos. Ojalá fuera ahora mismo. Sonríe si puede. Ojalá fuera ahora mismo, porque puede ser ahora mismo. Vamos a probarlo con la Biblia. Lo que no le pruebe con la Biblia, no me lo cree. Que aquí no es al hombre que lo tiene que creerle, es a la palabra de Dios. En el profeta Oseas, capítulo 6, versos 2 y 3, el profeta dijo que pasarían 2000 años, dos días de Dios, 2000 años. Dijo, y entonces su venida será cierta como el alba. Y los 2000 años pasaron ya. Se quedó callado todo el mundo, nadie sabe. ¿Esos 2000 años pasaron ya o no han pasado? Hasta el siglo XX terminó, 2000 años, 20 siglos. Pero pasó el 2001 y pasó el 2002 y el 2003. Ahí estamos en el 2003, a punto de terminarse el 2003 también. Quiere decir que ahora mismo puede sonar la trompeta, ahora mismo podemos ser arrebatados hacia nuestra patria. ¡Alabados a Dios! ¡Bendito sea su nombre! Por eso es que esta es la época en que los creyentes tienen que estar más despiertos que nunca. Y hacer algo que dice la Biblia. La Biblia dice, cuando me buscares con toda tu alma y con todo tu espíritu, yo seré encontrado. Esto no es un jueguito de religión. Eso teníamos antes y estábamos más perdidos que el diablo. Sonríe si puede. Estoy religioso. Ahora no tenemos religión, ahora tenemos a Cristo. Cristo está en lo profundo de nuestros corazones, por medio de la persona del Espíritu Santo. Y el que tiene ese bautismo del Espíritu Santo, usted sabe que tu nombre está escrito en el libro de la vida en el cielo. ¡Alabado sea Dios! ¡Ay, pobre Jesucristo! Bueno, si suena esa trompeta ahora mismo, ¿cuántos se van? Levante la mano y dígaselo al Señor. Dígale, si suena la trompeta me voy. Si suena la trompeta, me voy. Ahora, usted tiene que tener un testimonio del Espíritu Santo para que no vaya a hablar sin ninguna clase de seguridad. ¿Cuántos de los que están aquí tienen el bautismo del Espíritu Santo? Es el que nos confirma que estamos escritos en el libro de la vida. Y el libro de la vida es el libro de Jesucristo. Ahí no escribe nada más que el Señor. Y hay que estar bien firme para mantener su salvación. Porque si nos descuidamos, según nos escribió, tiene una goma de tamaño muy significativo, que con esa gomita borra. Dejó el gozo a los zapatos. Alabanse si puede. Hay que dice, una vez salvo, siempre salvo. Tira del día que diga eso. Una vez salvo, hay que perseverar hasta el fin. Eso dice la Biblia. El que perseverare hasta el fin, ese será salvo. Hay que mantener la salvación y buscar a Dios con toda nuestra alma y con todo nuestro espíritu para mantener esa salvación. Cuando suena esa trompeta, nos desaparezcamos de esta tierra y fin. Alaba si puede. Precioso el nombre del Señor Jesucristo. Dios nos creó a la imagen y semejanza de Él. Eres una Trinidad y nosotros también. Pero nos creó para que seamos familia de Él por la eternidad. Y cuando habla de familia, no se refiere ni a un primo, ni a un hermano, se refiere a un hijo. Somos los hijos de Dios. Parece que no le gustó eso. Alaba si puede. Si somos hijos, somos los herederos del reino de los cielos. ¿Quiénes son los que heredan? Los primos, los hermanos, los tíos. Los que heredan son los hijos. Alaba si puede. Y todo el que tiene el Espíritu Santo que le confirma que usted es hijo, usted es heredero del reino de los cielos. Alabados a Dios. Pero mantenga eso. Tiene que vivir la palabra. Si vivimos la palabra de Dios, mantenemos esa gloriosa salvación. Sea bendito el nombre de Jesucristo. Ahora, el hombre fue creado a imagen y semejanza de Dios. ¿Dónde está eso en la Biblia? Porque la cosa hay que probársela con la Biblia para que usted las crea. En 1 de Tesalonicenses, capítulo 5 y verso 23, la Biblia habla de eso en forma muy clara. 1 de Tesalonicenses, gloria sea Dios. Capítulo 5, verso 23. Fíjense lo que dice la Biblia. Dice: y el mismo Dios de paz os santifique por completo. Por eso que la Biblia dice que sin santidad nadie verá al Señor. Pero ¿quién hace eso? Dios. El mismo Dios es el que nos santifica. Que el mismo Dios de paz os santifique por completo, y todo vuestro ser, dijimos que usted es una Trinidad, todo vuestro ser, espíritu, alma y cuerpo, sean encontrados irreprensibles para la venida de nuestro Señor Jesucristo. Quiere decir que el que se quiera ir cuando suena la trompeta tiene que estar santo, espíritu, alma y cuerpo, por dentro y por fuera. Alábalo si puede. Yo he oído gente que dice, lo de afuera no tiene importancia. Yo digo, pues quíteselo. Y echo el cesto de la basura y sigue como un fantasma por ahí caminando. Alábalo si puede. Lo que pasa es que el de adentro, eso es lo más importante porque eso es lo eterno. Ese es usted. Y este cuerpo tiene importancia porque con eso que usted habla y con eso que usted camina y con eso que usted hace todas las cosas y con eso piensa, porque el cerebro está aquí en este cuerpo. Decir que esto tiene importancia, pero esto es temporal. Si suena la trompeta, este cuerpo que usted tiene ahora, si usted se va en el rato de la iglesia, desaparece y aparece el cuerpo igualito al de Cristo. Alábalo si puede. Bendito el nombre de Jesús. Todo cumplido. El pueblo inteligente. Hay un pueblo muy inteligente y otro no muy inteligente. Alábalo si puede. Pero el pueblo inteligente está esperando y está haciendo lo que demanda la Biblia. Uno de los puntos clave, hermano, para que usted cuando suene la trompeta se vaya y vuele y desaparezca esta tierra impía. Uno de los puntos clave es que cuando era muy de noche, Jesucristo estaba en el monte orando. ¿Y por qué Jesucristo tuvo que madrugar tanto? Muy de noche. Solo son las 6 de la mañana, 6 de la mañana ya el día amaneció. Son las 5 de la mañana, 5 y media, 4 de la mañana. Se fue el gozo de los zapatos, alabro si puede. Por eso que la Biblia dice que los que le buscan de madrugada le encuentran. Porque Jesucristo mismo, en su cuerpo de hombre, madrugó a orar. Cuando era muy de noche estaba en el monte orando. ¿Por qué en el monte? Porque no tenía casa, a la vez se puede. Cuando Cristo se convirtió, se tuvo que ir de la casa, porque yo fui a hermanos burlones. No creía ni en la luz eléctrica, a la vez se puede. Él se fue, no volvió más para atrás. Pero nosotros tenemos casa, gracias a Dios. ¿Cuánto levanta la mano en gloria a Dios por eso? Quiere decir que usted no tiene que irse a un monte cuando madruga, si quiere hacerlo lo puede hacer, pero tiene una casa. Madruga tempranito por la mañanita, tengo un buen despertador y levántese antes a las 5 de la mañana por lo menos, 5 y media, antes de que amanezca. Sonríe si puede. Y doble la rodilla y ore. Porque si Cristo tuvo que hacer eso, ¿quién de los que está aquí es más grande que Jesucristo? Si hay algo más grande que Jesucristo aquí, levante la mano, que vamos a pasarlo para el frente y lo vamos a adorar en esta noche. Pero más grande de Jesucristo, nadie. Él era, en aquel cuerpo humano, era todo hombre, pero era todo Dios también. La única forma visible de Dios, Jesucristo. Alábalo si puede. Sonríese, García León. Precioso el nombre de Jesús. Fíjense lo claro que aquí la Escritura, Primera de Tesalonicenses 5:23, dice que nosotros somos espíritu, alma y cuerpo. Y tanto el espíritu y el alma y el cuerpo, todo, tiene que estar santificado, dice aquí, para la venida del Señor Jesucristo. Alábelos, que el Señor le ama. Aquí hay que buscar a Dios con todo nuestro corazón. Y cuando usted busca a Dios, la Biblia dice, pedid y se os dará. Buscad y hallaréis. Y dice, tocad y se os abrirá. Dice que Dios nos muestra lo que tenemos que hacer. Pero en los tres casos nos muestra que hay victoria. Que si lo busca, lo encuentra. Que si toca, le van a abrir la puerta. Sonríe si se puede. Quiere decir que la parte de nosotros hay que hacerla. No se cree que usted va a acostar a dormir tranquilamente todas las noches, tempranito, y se levanta a las 7 de la mañana y vive ahí. No, hermano, busque a Dios con toda su alma y con todo su espíritu. Dios lo va a llenar del Espíritu Santo. Sea un testigo fiel de Dios. Hay evangélicos que no le dan testimonio ni a la mamá. ¿Con quién se puede? Si usted se va en el rapto, se va el diablo también. Alábalo si puede. Jesucristo en una ocasión dijo, Hechos capítulo 1, verso 8, dijo, recibiréis poder. Es decir, que el cristiano no es cualquier guiñapo de persona, no, es un hombre con fuerza de arriba de lo alto, con unción de arriba de lo alto. Recibiréis poder cuando venga sobre vosotros el Espíritu Santo. Hay que ser lleno del Espíritu Santo. Dijo, y entonces me seréis testigo. No es para que se calle la boca, es para que se mueva al vecino, y se mueva a los familiares, y se mueva a los amigos, y le dé testimonio de Cristo. La Biblia da una orden a todos los que estamos aquí. Ya está asustado. ¿Qué le pasó? Una orden. Porque fíjense que hay 5 ministerios. Esos ministerios son llamados por Dios. Apóstoles, profetas, son 2. Evangelistas, 3. Maestros de la palabra, 4. Son 5. Apóstoles, profetas, evangelistas, pastores y maestros. 5 ministerios. Para eso tiene que haber un llamado. Hay gente que se meten a pastores. Y si pastorean vaca, no le dan más leche. Si pastorean cabra, se le muere. Porque el pastor es el ministerio más importante, porque es el que hace posible que la gente persevere. Confíense los pastores, que el Señor le ama, pero es una verdad. Palabra si puede. Sea bendito el Señor Jesucristo. Pero tiene que tener un llamado. Cada pastor sabe cómo Dios lo llamó. Los evangelistas predicamos la palabra, ganamos almas para el Señor, pero todos sabemos cómo Dios nos llamó. Yo sé cómo Dios me llamó. Sea bendito el Señor Jesucristo. Y los maestros de la palabra tienen que tener un llamado. Por eso en las iglesias no se puede poner a cualquiera a que sea maestro de escuela dominical, porque eso es un ministerio, maestro. Tiene que ser una persona que tenga un llamado. Y entonces va a ser una bendición para sus enseñanzas, ¿verdad? Edifiquen al pueblo. Y apóstoles y profetas son los 2 ministerios más grandes. Y hay gente, yo he oído gente, nosotros tenemos un profeta en la iglesia. Yo digo, ¿cómo es? ¿Cómo es el asunto? Hermano, él profetiza. Es un don de profecía. Eso no es un ministerio. Para ser un profeta, si tiene el don de profecía, tiene que tener un don de milagro y un don de discernimiento de espíritu para que pueda ser un profeta. Y apóstoles, pues ese es el ministerio más alto. Señor llamó a los apóstoles, y a pesar de que eran apóstoles llamados por él, le dijo en una ocasión, ustedes, mire qué elogio tan hermoso le echó el Señor, ustedes son siervos inútiles. En otras palabras, en español puertorriqueño, le dijo, ustedes no sirven para ninguno. Ahora sí puede. Eso mismo nos dice a nosotros, alábalo si puede, sin Él nada podemos hacer, lo que hacemos es porque Él es el que obra a través de nosotros. Sonríase, amala, hija. Mano, siento la presencia de Dios. Siento el Espíritu de Dios que se mueve por toda esa multitud. Siento el Espíritu de Dios que se mueve en todo ese territorio, tocando, tocando las vidas, tocando las vidas. Especialmente está tocando los que no tienen a Cristo, para que en esta noche acepte este Cristo y salga de aquí con vida, salga de aquí en victoria. Alabado sea Dios, porque sin Cristo nadie tiene vida ni victoria. Existir por un tiempo aquí abajo para después morir. Ojalá no hubiera nacido. Alabro si puede. Cuando aplauda, diga, el aplauso es para ti, Jesucristo. Mira, hermano, si me aplaude a mí, puede que le salga sonríese, que si le ama. Todo el mundo asustado pensando lo que voy a decir. Se le pueden enfermar las manos, hermano. Aplauda al Señor. Él es digno del aplauso. Alabe al Señor. No alabe hombre, ni aplauda a hombre. Aplauda a Cristo y alabe a Cristo y adore a Cristo. Sonríe si puede. ¡Alabado sea su nombre! Precioso el nombre del Señor Jesucristo. Nuestras almas te alaban, Jesús. Bueno, el Señor nos llamó, nos creó a imagen y semejanza de Él para que seamos familia de Él. Para que vivamos aquí abajo para Él y en el día que viene seamos nada menos que herederos del reino eterno. Pero ¿cuántos quieren eso? Levante la mano y dígaselo, yo quiero eso. Yo quiero eso, Señor. Sonríese, que el Señor le ama. Gloria a Dios. Bendito sea el Señor Jesucristo. En Marcos capítulo 16, Evangelio según San Marcos, capítulo 16, verso 15 en adelante. Precioso el nombre del Señor Jesucristo. La Biblia dice en forma clara que el Señor les dijo a sus discípulos: id por todo el mundo y predicad el Evangelio a toda criatura. Dice, hermano, que eso parece imposible, porque el Señor me hablaba hace unos meses atrás y me dijo: eso tú lo has predicado muchas veces, pero todavía no has entendido la profundidad de lo que eso implica. Y él dice: ¿cuál es la profundidad? Dice que eso es una orden para todos los creyentes. Yo dije: hombre, qué lindo. ¿Y cómo los hermanitos de las iglesias van a poder ir a la China y al Japón y a Rusia y a Australia y a esos países? Me dijo: eso te lo tengo que explicar. Pero todo hermano, oiga eso, todo hermano tiene esa orden. Id por todo el mundo y predicad el Evangelio a toda criatura, para que el que creyere y fuere bautizado sea salvo y no sea condenado. Se ha glorificado el Señor Jesús. El silencio parece que pasó un temporal. Alábalo si puede. Precioso el Señor. Fíjense, en el ministerio nuestro, ahora mismo nosotros tenemos 3 satélites. Y con esos 3 satélites, el ministerio está cubriendo algo más de la mitad del mundo. Entramos en toda Europa, en todo Puerto Rico, en todo Sudamérica, en todo Centroamérica, República Dominicana, todo México, más de la mitad del mundo. Pero la orden no es más de la mitad del mundo, la orden es ir por todo el mundo. Alábalo si puede. Hace algunos meses, el Señor me dijo: lo último para tu ministerio es que tienes que ir al mundo entero a llevar el Evangelio. Con los 3 satélites estás cubriendo más de la mitad del mundo. Yo te voy a indicar cómo es.

0: Usted agárrese ahora, no se me caiga, que nos vamos a orar por los enfermos todavía. Pero los tres satélites que tiene el ministerio, que hace posible que cubramos más de la mitad del mundo, cuestan $200,000 mensuales. Se le fue el gozo a los zapatos.
1: Gloria a Dios.
0: Aleluya. Sea bendito, Señor. Alguien me dijo, pero hermano, ¿y cómo? ¿De dónde va para usted a conseguir tanto dinero? Yo le dije, le voy a decir de dónde. Y le dije, el que invita es el que paga. A mí me invitó el Señor Jesucristo, era el que tiene que pagar. Alabado si puede. Sonríese, que el Señor le ama. Si no fuera por eso, no podríamos hacerlo. Pero es Él, y Él es fiel, y Él no falla nunca. Y si Él llamó, Él no va a fallar en darle la victoria a usted. Ahora usted, esfuércese y sea valiente. Eche adelante con todo. Busque al Señor con toda su alma y con todo su espíritu, y Él será encontrado. Alábalo si puede. Precioso el nombre del Señor Jesucristo. Ahora, el Señor me dijo, cuando tú estés cubriendo el mundo entero con los satélites adicionales que te voy a asignar, todos los que te ayuden estarán cubriendo el mundo entero también. Que sí, que ahí que está el asunto. Que dice, ir por todo el mundo y predicate el Evangelio a toda criatura. Pero usted tiene que buscar una forma de ir por todo el mundo. Personalmente usted no lo va a poder hacer, ni yo tampoco. Pero cuando entremos en el mundo entero, con los satélites adicionales que vienen ya mismo, y usted nos ayude con sus oraciones y con sus finanzas, usted estará entrando al mundo entero también. Sonríe si puede. Es decir, que uno ve las cosas y uno dice, pero esto es imposible. Nada, nada es imposible para Dios. Todo para Dios es fácil. Pero Él tiene que decirnos cómo hay que hacer las cosas. Sea la gloria del Señor Jesucristo. Así que oren para que pronto estemos cubriendo el mundo entero. Sea bendito el Señor Jesucristo. Y cuando estemos cubriendo el mundo entero, en cualquier momento suena trompeta y nos desaparecemos. Porque la Biblia dice que cuando el Evangelio del Reino estuviera predicándose a todo el mundo, entonces viene el fin. Alabo si puede. Precioso el Señor Jesucristo. En el momento de la muerte del ser humano, puede venir en cualquier momento. Se le fue la sonrisa a los zapatos, ¿qué le pasó? Hay personas que se han acostado a dormir tranquilo y nunca despertaron. Se murieron antes de despertar. Ataque al corazón, cualquier cosa puede pasar. El silencio, alábalo si puede. Pero en la muerte de la persona, todos debemos conocer lo que la muerte implica. Porque cualquiera puede tener que enfrentar la muerte en cualquier momento. ¿Qué sucede en la muerte de los seres humanos? En el segundo que la persona muere, esto de afuera deja de respirar. Y el que está adentro, que ese es usted, ese sale fuera del cuerpo. Momento de la muerte, la persona interior sale fuera y esto queda muerto. Y si no lo entierran pronto, se pudre. Hasta ahí llegó el valor de este cuerpo de afuera. Pero usted que sale para afuera, sale salvo o condenado. Sonríe si se puede. No hay nada más que dos alternativas. El que le añada tres, mintió. Y los embusteros no están ajenos a los cielos. Se murió fulano.

0: voy a ver a fulano. A fulano no lo va a ver porque él salió del cuerpo. Y en la muerte dice la Biblia que unos ascienden y otros, ¿qué dice? Descienden. Los de Cristo para arriba. Y los que murieron en pecado para abajo. Por eso usted aquí en esta noche y usted sabe que usted está en pecado y usted sabe que no ha hecho nada para que Dios le perdone ese pecado. Esta es la noche de su victoria. Esta es la noche de venir y aceptar a Cristo. Porque al segundo que te acepte a Cristo, te perdona y te salva. Alábalo si puede. Oiga, y eso no lo puede hacer nadie fuera de Jesucristo, nadie. Ni Pablo, ni Pedro, ni Juan, ni Santiago, ni María. Porque ellos todos murieron salvos y están arriba en el paraíso. Ah, yo le oro a María. ¿Y cómo María te puede oír? Explícame cómo María te puede oír. Si está más allá de las estrellas, no hay teléfono que alcance allá arriba. Es que hay gente que como que no razona. Pero cuando usted le habla al Dios del cielo, ese sí te oye porque está siempre con nosotros. Fíjense que en una ocasión Jesucristo le enseñó a orar a los discípulos de él. Que sí, que la oración tiene que ser muy importante. Cuando él les enseñó a orar y le dijo, cuando oren, oren al Padre. Quiere decir que es al Padre, no es a nadie más. Cuando usted empieza a orarle a Pedro, a Juan, a Santiago, a María, usted está en idolatría y está en adulterio espiritual. Y si se muere, se va al infierno de cabeza. Sonríelo si puede. Sí, porque si el Señor dice que la oración es al Padre y usted está orándole a alguien que no sea el Padre, está en adulterio. ¿Y los adúlteros no entran? Alábalo si puede. Denle el aplauso a Jesucristo, pero bien grande, bien grande. Que le duelan las manos, que le duelan las manos. Alábalo si puede. Sonríe, sé que el Señor le ama. Fíjense que cuando la persona muere, hasta ahí le llegó la oportunidad. Mientras las gentes están existiendo aquí, tienen oportunidad de salvación. Una vez se muere, o murió salvo o murió condenado. O se fue para arriba, se va para arriba, llega derechito a la presencia de Cristo. Y la Biblia dice claro que el Señor dice, vístanlos de blanco. Sonríe si puede. Y después dice, llévenlo al descanso y ahí se van al paraíso, donde hay millones de gente que han vuelto salva, que están allá esperando algo aún más grande que lo que tienen. De eso hablamos a lo último. Mi alma te alaba, Jesús. Pero una vez la persona muere, no se puede hacer nada por él, nada, absolutamente nada, porque él murió, y si murió salvo está más allá de las estrellas, y si murió en pecado se fue para abajo y está en el infierno. Mal lugar para pasar una temporada larga. Cuídese. Eso es lo que enseña la Biblia. El que creyere, lo leímos de la Biblia hace un ratito, el que creyere y fuere bautizado será salvo. El que no creyere será condenado. Que muere condenado se fue para abajo y se fue al infierno. Y del infierno saldrán, oiga esto, del infierno saldrán resucitados para el juicio final. Y en el juicio final, ¿qué va a pasar? Está el Señor sentado en su trono y los libros donde están todo lo que hicieron la gente apuntado ahí. La gente se cree que el reino de los cielos es humo. Esa es la organización más extraordinaria que jamás ha existido. No hay organización en la tierra como el reino de los cielos. Está todo anotado en libros. Y cuando venga el juicio final, los que están en el infierno los sacan. Pero los resucitan. ¿Cómo está la gente en el infierno? Están condenados, pero ¿cómo está en cuanto a la persona? En espíritu. El cuerpo se quedó afuera y lo enterraron. Yo creo que eso lo sabe cualquiera. Pero ahora para el juicio final, Dice la Biblia que los resucitan, le imponen cuerpo de nuevo. Y con cuerpo y todo llegan allá arriba frente a Jesucristo. Jesucristo no vino a condenar el mundo, vino para que el mundo fuera salvo por él. Pero en el juicio final está para ser juez. Está como juez. Y todo lo que usted hizo en esta tierra está anotado en esos libros. Que sí, cuando salen del infierno esa gente, le van a probar con los libros abiertos por qué estaban en el infierno. Usted mató a una persona, mintió 300 veces, se robó hasta los clavos donde quiera que sea el negocio, robaba, engañaba a la gente. Le van a leer todos los detalles. Y cuando ese juicio termine y le prueben la culpabilidad a todos los que salieron del infierno, que ahora están con cuerpo y con todo, entonces van al lago de fuego y azufre, la gehenna. La palabra gehenna implica fuego eterno. Ahí se van para la eternidad. Y lo trágico no solamente que se van a ese sitio tan terrible, sino que van a tener una compañía que no es muy hermosa. Porque para ahí va el diablo y sus ángeles, que los van a echar a todos ahí, a ese lugar. Y cuando la gente del juicio final lleguen, se encuentran con ese ejército de demonios ahí. Los estábamos esperando, estábamos desesperados porque llegaran ustedes también para que compartan este calorcito que hace aquí. Alábalo si puede. Pero óigame amigo esto, Dios no lo creó usted para que usted se perdiera, Dios no lo creó usted para que usted vaya al juicio final, Dios no lo creó usted para el infierno ni para el lago de fuego, Dios lo creó usted para que usted sea familia de Él por la eternidad. Venga Cristo en esta noche. ¡Oh! Sahama, venga Cristo en esta noche y escape, que no hay condenación. Oiga eso, qué lindo es. No hay condenación para los que están en Cristo Jesús. Alabado sea Dios. Aquí no es Juan, aquí no es Pedro, aquí no es María, aquí no es la Magdalena, aquí es Cristo Jesús, un solo Salvador, uno que pagó el precio por todos nosotros. Alabado sea Dios. Hermano, el precio que Jesús pagó por nosotros no es cualquier cosa. Cuando Jesús fue crucificado, dice que el Padre, mire, por eso que decimos que Dios es amor. Pues yo voy a ver cuál de los padres que está aquí haría eso. El Padre, Dios el Padre, le puso el pecado de todos nosotros a Jesucristo su Hijo sobre su cuerpo. Por eso que dice que Él fue hecho pecado, fue hecho maldición por culpa nuestra. La maldición más grande que hay aquí abajo es el pecado, que es el que envía al infierno a la gente. Pero el Padre puso el pecado de todos nosotros, que éramos sus enemigos, antes de convertirnos. Lo puso sobre el cuerpo de Jesucristo. Que sí, que Cristo pagó el precio por nuestros pecados. Sonríe si puede. Por eso que nadie más le puede salvar. Pero ¿y por qué Dios no hizo eso con Pablo? Pablo fue un hombre de Dios extraordinario, pero Pablo antes de convertirse fue más malo que el diablo. Se metió a la cárcel a los hermanitos y los puso hasta en el cepo, porque era una tortura. Pedro, Juan, Santiago, María, todos pecaron. Hay quien dice que María nunca pecó. Pero oiga el único mensaje que María dejó escrito en la Biblia. Dijo: doy gracias al Señor mi Dios porque me ha salvado. ¿Cuántos saben que está en la Biblia? Levante la mano si usted sabe que está en la Biblia. ¿Y por qué María dijo: doy gracias porque me salvó? ¿De qué la salvó? Quiere decir que ella también pecó en esta tierra. Todos pecaron, lo dice todo menos María. Todos pecaron y estaban destituidos en la gloria de Dios. Pero cuando vinieron a Cristo, el Señor los perdonó. Y la sangre que derramó en la cruz limpió el pecado. Alábalo si puede. Lo desapareció. No basta con que lo perdone. Tiene que desaparecer el pecado. Oiga que esto es un punto muy serio. Tiene Dios que desaparecer el pecado. Y dice, sin derramamiento de sangre no hay remisión de pecado. Lo pueden perdonar porque usted ha vivido una vida agradable a Dios, lo pueden perdonar, pero mientras el pecado no desaparezca, usted no entra al cielo ni en sueño. La prueba más grande es esta. Abraham fue un amigo de Dios. Ella es una cosa seria. Y cuando el Señor lo visitó en su casa, comió con él. ¿Cuánto le gustaría que el Señor venga a su casa y coma con usted? Levanté la mano bien alta. Pídaselo. Por pedir no se muere nadie, no se ha muerto nadie todavía. Al lado si puede. Que no venga, pues eso será otra cosa, pero con pedir no pierde nada. Yo se lo pido a sí mismo. Todavía no ha venido, pero sigo pidiendo. Al lado si puede. Pero fíjese qué clase de hombre era Abraham, que Dios lo visitó. Personalmente el Señor vino a él. Y habló con él cara a cara y comió con él en su casa. Y cuando Abraham murió, no se pudo ir al cielo. ¿Cómo posible? Un amigo de Dios. ¿A dónde se fue Abraham? La Biblia dice que debajo de la tierra hay un lugar que se llama el Seol. La palabra Seol implica refugio de los muertos. Pero la parte superior del Seol era para los que murieron perdonados por Dios. Y la parte de abajo, que le llama el Hades, con H, alabo si puede, el Hades. Esa parte es el infierno donde estaban ardiendo en fuego multitudes todavía ahí. Abraham no se fue abajo, a la parte de tormento, no. En la parte de arriba, era un lugar que no había tormento en ninguna clase, estaban en descanso. ¿Pero por qué no se fue al cielo? Un hombre tan amigo como fue de Dios. Porque, hermano, para que el pecado desaparezca, tiene que ser con sangre. Porque sin derramamiento de sangre, no hay remisión de pecado. Ellos sabían eso, Abraham sabía eso, y mataban animalitos, y derramaban la sangre de los animalitos, y esa sangre entonces cubría el pecado de ellos, pero no lo quitaba. Porque la sangre de animales no tiene poder para quitar el pecado. Pero esa sangre los cubría. Y podían tener comunión con Dios y hablar con Dios. Quiere decir que el pecado de Abraham, que como todo el mundo pecó, no pudo ser quitado por los sacrificios de animales que él hizo. Sí, esa sangre cubría el pecado y ellos podían tener comunión con Dios. Y cuando murieron, ninguno se pudo ir al cielo porque el pecado no estaba quitado. Estaba perdonado, estaba cubierto por los sacrificios que hacían en esa época, pero no lo habían quitado. Por eso cuando Cristo muere en la cruz, sonríe si puede. Cuando Cristo muere en la cruz y derrama su sangre, alábalo si puede. Dice que inmediatamente que muere, sale del cuerpo y lo primero que hizo fue que se fue hacia abajo. Dice, se fue a las partes más bajas de la tierra. Y luego subiendo hacia lo alto, dice la Biblia, se llevó los cautivos con él. Quiere decir que bajó abajo, a lo profundo del Seol. Y cuando llegó ahí a la parte superior del Seol, ahí estaba Abraham. Y Isaac, y Jacob, y Josué, y todos esos hombres de Dios que fueron héroes de la fe, estaban ahí, esperando, porque ellos sabían que vendría un poderoso Salvador que los iba a sacar de ahí y se los iba a llevar para arriba. Alábalo si puede. Y cuando el Señor muere, dice que inmediatamente que sale del cuerpo, bajó a la parte más baja de la tierra, ahí al Seol. Y luego subiendo hacia lo alto, se llevó a los cautivos. Ahí donde todos esos que estaban ahí, en la parte superior del Seol, se fueron con el Señor para el cielo. Están allá arriba. Pronto les vamos a ver. Los saludamos allá arriba. Alábalo si puede. Sonríase, que el Señor le ama. Por eso, hermano, es que sin Cristo no hay salvación. Sin Cristo no hay perdón del pecado. Sin Cristo usted no escapa de la condenación que le espera a la humanidad por el pecado. Hay religiones, hermano, que se han inventado un lugar que no está en la Biblia, donde la gente que le dieron dinero a la religión, o fíjese si puede, y que hicieron ciertas buenas obras, tienen su valor, y Dios le recompensa por eso, pero no salva. Pero esa gente que tuvieron esos valores, que dieron a la religión dinero y hicieron tantas cuestiones, se iban a un sitio donde los calentaban por un tiempo. Es verdad que el diablo se inventa cuatro embustes, ¿y quién lo cree? Y después que los calientan ahí por un tiempo, y le llaman purgatorio, le llaman a eso. Búscame esa palabra en la Biblia, a ver si la encuentra. La Biblia dice, el que creyere y fuere bautizado será salvo, el que no creyere será condenado. Alabe si puede, nada más. Reino de los cielos o el infierno, nada más. Pues pusieron un purgatorio. Y que ahí se iba esa gente y los atormentaban por un tiempecito, pero después ese tormentito bojaba todo y se iban al cielo. Los que enseñan eso, la parte más profunda del infierno les espera, por embustero, porque han mandado al infierno montones de gente con una mentira como esa. Se llame como se llame y pues a quien sea, Dios no hace excepción de personas. El que le viola la palabra al Señor se muere en pecado, si no se arrepienta, más que bien arrepentido. Sea bendito el Señor Jesucristo. Pero en esta noche, el Señor Jesucristo está aquí, por medio de la persona del Espíritu Santo, porque si Él estuviera personalmente lo veríamos, porque tiene un cuerpo que se ve. En su cuerpo visible está la diestra del Padre. ¿Y qué hace la diestra del Padre? Intercediendo por todos los que a través de Él buscan a Dios. Óigalo como está en la Biblia. Los que buscan a Dios a través de Cristo, Él intercede al Padre. Padre, yo di mi vida por Él. Alaba si puede. Y el mismo Dios los perdona y son salvos. Sonríe si puede. Cuando Cristo muere y desciende allá abajo, ¿a qué fue? A buscar su gente. Yo me imagino que la viejita Sara que estaba ahí, porque ella también fue fiel, cuando vio ese personaje que entró al Señor y venía caminando hacia ellos, mira Abraham, el que comió en casa en aquel día, mira dónde viene, a la hora si puede. Sonríase que el Señor se llama. Ese aquel que yo le cociné en casa, míralo donde viene, Jesucristo. En el Antiguo Testamento usted hoy habla de a Dios en una forma visible. ¿Y quién es ese? Pues Jesucristo. Porque la única forma visible de Dios es Jesucristo. Y si Dios viene él en persona, no lo ven porque es Espíritu. Y al que le llamaban el ángel de Jehová, lo veían. Y decían que era Dios. Ellos entendían que ese era Dios, el ángel de Jehová. ¿Cuál es la única forma visible de Dios? Jesucristo. Lo que pasa es que el Señor aparecía, pero no se mostraba como el Salvador que iba a venir a salvar toda la humanidad. Ahora el asunto es distinto. Ahora sí que entendemos. Sé que solo Cristo salva. Entendemos que solo Cristo pagó el precio en la cruz. Entendemos que sin Cristo usted se muere en su pecado y se perdió para siempre. Y después que se muere en pecado, le pueden rezar 20 años y sigue en el infierno. Amén. Qué silencio, parece que pasó un temblor de tierra. Alábalo si puede. No, hermano, hay que hablar la verdad de la Biblia. Y si usted tiene miedo, cómprese un pejo alemán de eso para que lo cuide. Porque aquí no puede haber miedo, aquí hay que predicar la palabra. Esto que está aquí es la palabra. Y si usted no predica esto, ¡ay de usted! Que tarde o temprano el juicio de Dios lo alcance. Hay que hablar lo que está en la Biblia y decir, así dice el Espíritu Santo. Así dice el profeta, el apóstol Pablo. Así dice, hombres que hablaron de parte de Dios. Pero que está escrito aquí en la Biblia. La Escritura es lo único que tiene vida, salvación. Hay que creer en esa palabra y vivirla. Si vivimos la palabra, no hay condenación para los que están en Cristo Jesús, porque el que vive la palabra está viviendo a Cristo. Sonríe, que el Señor le ama. Bendito sea el Señor Jesucristo. Bendito sea el Señor Jesucristo. En la muerte, la Biblia dice que unos ascienden y otros descienden. ¿Dónde está eso en la Biblia? En el libro de los Proverbios, capítulo 15, verso 24. Proverbios. Ríe si puede. Capítulo 15, verso 24. Mire cómo dice en la Biblia. Dice, el camino de la vida es hacia arriba. Tan claro como lo predicamos hace un ratito. El camino de la vida, el camino de la salvación, es hacia arriba para el entendido. Los únicos que aquí abajo se le puede decir que son entendidos, son los que tienen a Cristo en sus corazones y viven para Él y en todo confían en Él, alábalo si puede, y no dan un paso atrás por nada. Repito, estoy leyendo de lo que está aquí, Proverbios 15, 24. El camino de la vida, el camino de la salvación. Lo poníamos más lindo, sí, el camino de Cristo. ¿Quién es la vida? Grítemelo duro.
1: Cristo.
0: Más duro.
1: Cristo.
0: Más duro.
1: Cristo.
0: ¿Por qué los hago gritar tan duro? Pero como está diciendo Cristo, si tiene caries se le llenan, alábalo si puede. Ríase, que el Señor le ama. El camino de la vida es hacia arriba. Sea bendito el Señor Jesucristo. Para el entendido, el inteligente, el que se mueve conforme a la palabra, para ellos el camino de la vida para arriba. Es como si dijera, el camino de Cristo, porque Cristo es la vida. Él lo dijo, yo soy el camino, la verdad y la vida. Y eso está en la Biblia. Levante la mano si está en la Biblia. Él lo dijo, Él por su boca. Yo soy el camino, la verdad y la vida. No hay nada más que un camino para llegar al cielo, Cristo. Yo soy el camino. No hay nada más que una verdad que nos lleva al cielo, Cristo. Camino, la verdad y la vida. No hay uno solo que tenga vida eterna, Cristo. Todo está en Cristo. Pero el Cristo no era ningún profetita, como dicen algunos. Ese era un gran profeta. Pues seguro que fue un gran profeta. Pero era Dios. Alábame si puede. Era Dios. Dios en una forma visible. Eso no lo quieren aceptar los testigos de Satanás, ni muchos otros de los que hoy en día predican multitud de doctrinas satánicas que han enviado al infierno a millares. Por eso que algunos son grandes líderes, y yo no oro por ellos. Porque yo sé que la cantidad de gente que han enviado al infierno con las mentiras que predican, no tienen salvación jamás. Porque ellos conocen la verdad. Y saben la verdad cuál es. Y no hay pecador más terrible que el que sabe lo que es verdad y no lo hace. Todavía si puede. Alábalo que él vive. La última parte de ese versículo. Primero dice el camino de la vida, el camino de Cristo, el camino para vida eterna, es hacia arriba, pero ¿para quién? Para los entendidos. ¿Y los entendidos quiénes son? Los que han creído en Cristo y saben que no hay nada más que Cristo, un solo Salvador. Y Jesús lo dijo personalmente, nadie viene al Padre si no es por mí. ¿Cuántos saben que está en la Biblia? Levanta la mano. Más claro no canta un gallo puertorriqueño, sonríe si puede. Nadie viene al Padre si no es por mí. Cristo dijo eso. Pablo no dijo eso. Juan no dijo eso. Son hombres de Dios genuinos. Pero sabían que por ellos no. Ellos se salvaron porque creyeron en Cristo. María nunca dijo que por ella era que iban a llegar al Padre. Al contrario, dijo, doy gracias al Señor mi Dios que me salvó. Sonríe si puede.
2: Amén. Gloria a Dios.
0: Por eso yo digo, ojalá todas las mujeres que están aquí en esta noche sean como María, alábalo si puede, sonríe si puede. Sí, porque hay gente que dice, esos evangélicos no aman a María. Embuste, los que nos aman son ustedes, que la hacen a ella una mentirosa. Ella está en el paraíso, vestidita de blanco, esperando la primera resurrección que viene en cualquier momento. Sonríe si puede. Alabe lo que Él vive. Pero fíjese el final de ese versículo. Después que dice que el camino de la vida es hacia arriba, dice, para apartarse del Seol abajo. Que sí, que suben para escapar del Seol que está abajo. Y en el Seol había dos secciones. Cristo lo predicó y el Señor. La parte de arriba, en descanso. Ahí estaba Abraham, Isaac, Jacob, toda esa gente. Y la parte de abajo, ardiendo en fuego, multitudes. Y cuando Cristo muere, va abajo, y todos los que están en la parte superior del Seol, se los llevó. Limpió ese territorio. Y alguien me dijo en una ocasión, y gente que son medio raros, me dijo, pero ¿cómo es posible que si Cristo es tan bueno como usted dice, y ama tanto a la humanidad, se llevó los que estaban arriba, que estaban en descanso, y los que estaban abajo ardiendo en fuego, no se llevó ni uno? Y le dije, usted no podía entender eso, cabezón. Ahora sí puede. Me dijo, no lo puedo entender, porque ¿cómo es posible que esos que están sufriendo en esa forma tan grande no se lleva a ninguno? Le dije, ¿sabe por qué? Porque esos no son propiedad de Él. Y Él la propiedad ajena la respeta. Él se lleva su propiedad. Los de arriba eran de Él, se lo llevó todo. Los que estaban en lo profundo del Seol, ¿eran propiedad de quién? Grítemelo duro. ¿Qué pájaro jaro ese, ¿eh? Eran propiedad del diablo, y eso lo dice la Biblia. Fíjense bien, los que están aquí en esta noche, especialmente que no han aceptado a Cristo, mira lo que dice la Biblia. Y todo el que comete pecado es del diablo, porque el diablo peca desde el principio. Por eso Jesús no fue allá abajo a llevarse a aquellos, porque eran propiedad de Satanás. Si se mete allí el Señor y agaja a uno, el diablo le hubiera sacado un grito. Tú eres un pillo igual que yo, me robaste mi propiedad. Pero Jesucristo, honesto hasta la saciedad, se llevó lo de Él y lo ajeno no lo tocó. ¿Cuánto levanta la mano y dan gloria a Dios? Sonríe, que el Señor le ama. Bendito sea el Señor Jesucristo. Eso lo vamos a ver nosotros en cualquier momento cuando suene esa trompeta. ¿Que a quién se va a llevar? A los de Él. Los que somos propiedad de Él nos va a sacar. Y los que están en pecado no los va a tocar por nada. Estamos hablando de gente que estamos aquí en la tierra. Sea glorificado el Señor Jesucristo. Bendito sea el Señor Jesucristo. En los días del Antiguo Testamento, la Biblia dice en forma bien clara que en esos días del Antiguo Testamento el Seol estaba dividido en dos secciones. Eso Cristo lo explicó Él mismo. Dos secciones. El seno de Abraham, mira el nombre que le puso a la parte superior del Seol, seno de Abraham. Abraham se caracteriza en la Biblia como un hombre de fe. Gente de fe, que creemos en Jesucristo, que no tenemos ninguna fe, Jesucristo. Hay gente que tiene 50 fe. Lo mismo le pide a San Andrés, que le pide a Pedro, que a Juan, que a Santiago, que a María, o a San Martín de Porri, o a San Judas Tadeo. Son adúlteros, porque están cometiendo adulterio espiritual. Están compartiendo el poder que es de Cristo con personas que ni de lejos lo pueden tener. Sea bendito el Señor Jesucristo. El Señor en una ocasión dijo, no comparto mi gloria con nadie. ¿Cuántos saben que eso está en la Biblia? Levanta esa mano si usted sabe. ¿Y por qué dijo, no comparto mi gloria con nadie? Porque ¿quién pudo hacer lo que Él hizo? ¿Quién murió en una cruz? Salvando a la humanidad por su muerte, porque Él murió en nuestro lugar. La Biblia dice que la paga del pecado es muerte. Y todas las personas que están aquí, hoy en día que están en pecado, usted está caminando en esta tierra con una sentencia de muerte sobre su cabeza. Que si hubiera un accidente o una bala perdida, como sucede en tantos lugares, y lo mata, se perdió para siempre. Por eso que la persona no puede esperar, hermano. Si pierde la salvación, lo perdió todo. Él tiene que avanzar y venir a Cristo. Y no importa que tenga más pecado. Mire, que Belcebú, alábalo si puede. Si usted viene a Cristo, te perdona instantáneamente. Y la sangre que derramó en la cruz te limpia de pecado. Y usted pasa de muerte a vida. Tenía una sentencia de muerte, pero esa sentencia de muerte es transformada por una sentencia de vida eterna. Los que aceptan a Cristo pasan de muerte a vida, pasan de las tinieblas a la luz. Todo el que está en pecado camina en tiniebla aquí abajo. Nadie que camina en tiniebla se va al cielo, jamás. Y el tercer punto, cambian de dueño. Sonríe si puede. ¿Qué es eso? Que pasan de la potestad de Satanás a la potestad de Cristo Jesús. Mire qué cambio lindo. De los brazos de un diablo tan feo a los brazos de un Cristo tan hermoso. Alábalo si puede. No es que yo lo diga, es que la Biblia lo dice. Señalado entre 10.000. Alábalo si puede. Quiere decir que no importa el pecado que usted tenga, no importa las maldades que usted haya hecho, si usted en esta noche viene a Cristo, se salva. Si viene a Cristo, te perdona. Si viene a Cristo, pasas de muerte a vida, de las tinieblas a la luz y de la potestad de Satanás a la potestad de Cristo Jesús. Cambias de dueño. Alábalo si puede. ¿Cuánto levantan las manos y dan gloria a Dios? Alábalo, hermano, alábalo, que Él vive. Él vive en la alabanza de su pueblo. Bendito sea el Señor Jesucristo. Hay un punto que mencionamos un ratito, vamos a ver dónde está en la Biblia. En Efesios capítulo 4, versos 8 y 9. Carta a los Efesios. Gloria a Dios. Capítulo 4, versos 8 y 9. Dice que cuando Jesús murió, ya eso lo predicamos un ratito, pero para que vean dónde está en la Biblia. Efesios 4 al 8. Dice que cuando el Señor murió, bajó, descendió a las partes más bajas de la tierra, en el verso 9. Y después dice que entonces, subiendo hacia lo alto, se llevó los cautivos con él. Alábalo si puede. Sonríe si puede. Mi alma te alaba, Jesús. Precioso el Señor Jesucristo. Por eso que las personas que están aquí tienen que entender, hermano, sin Cristo no hay salvación. Poniéndolo en la forma más sencilla y más corta, sin Cristo no hay salvación. Sin Cristo usted se morirá en su pecado y se perderá. Y no importa la que religión tuya haga, seguirá en el infierno. Y cuando venga el juicio final, entonces va a enfrentar a Cristo cara a cara allá arriba, pero no como Salvador, como juez. Como juez. Y donde las multitudes de personas se van al lago de fuego y azufre. Mire, lo sacaron del infierno y van para el lago de fuego. El infierno está abajo en lo último de la tierra, en el corazón de la tierra. El lago de fuego y azufre está en algún lugar por allá arriba. Y es ahí en ese lugar, que es fuego eterno, pasarán la gente que está en el infierno, cambiarán de territorio. Amén. Lo único que van a estar acompañados con todos los poderes del diablo que los van a echar a ese lugar, van a estar acompañando por la eternidad a los que mueran en pecado. Sonríe si puede. Alaba lo que el Señor le ama. Vamos a entrar entonces ahora en la parte final, terminamos el mensaje. Pero esto es lo más lindo del mensaje. Que en cualquier momento suena una trompeta y un pueblo firme en Cristo desaparece de esta tierra. ¿Y por qué desaparece? Desaparece porque se los llevó el demonio, se los llevó el Señor para allá arriba. Si suena esa trompeta ahora, ¿cuántos de los que están aquí desaparecerían? ¿Qué pocos se... ¿Y los demás se quedan todos? ¿Los demás se van a quedar todos aquí abajo? Si se queda aquí abajo, vas a ver lo que es persecución y lo que es tragedia. Cuando Jesús habló del rapto, dijo, unos serán tomados y otros serán dejados. ¿Por qué algunos se quedan? Porque son gente que están a media en la cosa de Dios. Porque le está hablando a su iglesia. Está hablando a su iglesia, pero en la iglesia del Señor hay gente a media. Y algunos a un cuarto. Alábalo si puede. Para volar, tienen que estar plenamente firmes en Cristo Jesús. Viviendo para Cristo, adorando al Señor, dando testimonio de Cristo, donde quiera usted se mueve, usted desaparecerá cuando suene esa trompeta. Pecadores, ni uno se va. Porque la paga del pecado es muerte. Ellos están bajo una condenación que si no vienen a Cristo y se mueren en esa condenación, no tienen salvación jamás. Alábalo si puede. Pero ahora Cristo viene. Alábalo si puede. Y puede ser en cualquier momento porque todo está cumplido. Cuando pasaren 2000 años, su venida cierta como el alba. Y los 2000 años pasaron. Y estamos en el 2003. Quiere decir que ahora mismo puede sonar la trompeta y se acabó la campaña. Torríe si puede. Le predique el diablo entonces si quiere. Sonríe, que el Señor le ama. Pero de ese arrebatamiento la Biblia habla bien claro, porque es una cosa tan importante que tiene que estar en la Biblia. Primera de Tesalonicenses 4:16. Primera de Tesalonicenses. Mi alma te alaba, Jesús. Capítulo 4, versículo 16. Dice, porque el Señor mismo, mire quién va a atender el rapto de la iglesia, el Señor en persona, el Señor mismo, con voz de mando, con voz de arcángel y con trompeta de Dios, descenderá del cielo y los muertos en Cristo resucitarán primero. ¿Cuáles son los muertos en Cristo? Los que están en el paraíso. Y si cuando suena esa trompeta, los van a bajar de allá arriba, acá abajo, y ahí le van a poner cuerpo. Cuerpo igualito al de Cristo. Pero eso no nos interesa tanto a nosotros porque no nos hemos muerto ninguno, gracias a Dios. Y si está en pecado, no se me muera, por favor. Aguántese ahí hasta que acepte a Cristo. Que estamos firmes en Cristo, tampoco se me muere usted. Pídale a Dios, aguántame vivo aquí hasta el rapto, para dar testimonio arriba y abajo y ganar alma. Alábalo si puede. Esa es la oración principal que yo hago. Señor, manténme vivo aquí hasta el rapto. En el rapto desapareceme a 100,000 millas por hora. Alábalo si puede. Pero hasta el rapto, manténme vivo para seguirle metiendo leña al diablo aquí abajo y decirle a la gente, arrepiéntete, conviértete a Cristo y escapa de la condenación. ¡Alabados a Dios! Primera de Tesalonicenses 4:16. Fíjense que el versículo 16 te habla de los que ya murieron, que está en el paraíso, asegurados para la vida eterna. Dice, resucitarán primero. Le van a poner cuerpo de nuevo. ¿Pero qué cuerpo? Igualito al de los ángeles del cielo. Pero el verso 17 dice lo nuestro. Dice, y nosotros los que vivimos, los que estamos vivos, porque todo el mundo que está respirando aquí no está vivo ante los ojos de Dios, El que está en pecado está respirando. Y algunos están más gruesos de la cuenta. Alabe si puede. Pero ante Dios lucen como un manojo de huesos secos, porque están muertos espiritualmente. Eso es el que está en pecado. Nosotros los que estamos vivos, los que hayamos quedado, que no nos hemos muerto, seremos arrebatados juntamente con los muertos que resucitaron. Seremos arrebatados juntamente con ellos en las nubes para recibir al Señor en el aire, y así estaremos siempre con el Señor. Sonríe después. Eso es lo que puede ocurrir ahora mismo. Puede ocurrir en cualquier momento. Que suene una trompeta y nosotros en un segundo, porque la Biblia lo dice, que en un momento, en un abrir y cerrar de ojos, cierre los ojos y ábralo. ¿Cuánto le tomó? ¿Un minuto? Un segundito apenas. En ese segundo, en ese abrir y cerrar de ojos, ¿qué dice la Biblia? Que estos cuerpos mortales serán transformados en cuerpos inmortales. Estos cuerpos corruptibles se desgastan, serán transformados en cuerpos incorruptibles. En un segundo, las dos cosas. Mira el clase de Dios que nosotros tenemos. Que cuando suena la trompeta, los que estemos vivos aquí y firmes en Cristo, este cuerpo desaparece. Y aparece un cuerpo igualito al de los ángeles del cielo. Más lindo todavía, igualito al que tiene Cristo ahora mismo. Todo en un abrir y cerrar de ojo. ¿Cuántos tienen un Dios tan grande como es? ¿Cuántos tienen ese Dios? Levante la mano y dígale, tú eres mío, yo soy tuyo. Alábalo si puede. Precioso el Señor. Hay poder en Jesucristo. Sonríese que el Señor le ama. Ese es el rapto de la iglesia. Que los muertos en Cristo resucitan y vuelan con cuerpos eternos. Y nosotros los que no hayamos muerto nunca, cogíase y eso. Por eso que yo le digo, Señor, aguántame vivo hasta el rapto, para no morirme nunca. Alabo si puede. Eso va a ser una cosa hermosa, hermano. Nunca veremos muerte. Y el asunto del rapto es un movimiento que está tan inminente que todas las personas que están aquí ahora mismo tienen oportunidad de que no mueran nunca. Qué cosa linda esa, sin conocer muerte nunca, volando de pronto para arriba.
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0: Amado Dios, acepto a Cristo ahora mismo como mi único Salvador. Te acepto, Jesús. Públicamente, no me avergüenzo de ti, perdona mis pecados, entra en mi corazón, cambia mi vida, ayúdame que yo permanezca firme en tu camino, firme en la iglesia, que sea bautizado y que sea lleno del Espíritu Santo. Creo en ti, Jesús. Y soy salvo ahora, creo en ti, Jesús, y tu sangre limpió mi pecado. Amén. Glorias a Dios. Precioso el Señor. Damos gracias a Dios de todo corazón. Sí. Oigan con mucho cuidado, hay tres cosas importantes que tienen que hacer para mantener su salvación. Primero, diariamente saquen un rato para orar. Orar es hablar con Dios como tú hablas con su mejor amigo. En sus propias palabras usted le habla de su familia que usted quiere que también se lo salve, y le habla de sus hijos que usted quiere que Dios se los bendiga. Y si hace eso todos los días, cada día va a estar más firme en las cosas del Señor. Ahora, fíjense en esto con mucho cuidado. La oración es como hizo Jesucristo, que cuando todavía no había amanecido, él estaba orando. Si usted No lo va a hacer antes de amanecer, pero por lo menos cuando usted se despierta por la mañana, antes de irse al trabajo, antes de desayunarse, tenga un rato de oración para que prepare un día donde Dios lo proteja, Dios le guarde, que ningún diablo le pueda hacer caer en tentación. Esa oración es la que le da a usted la fortaleza contra las tentaciones de Satanás. Segundo, diariamente lean su palabra. Su palabra está en la Biblia. Si no tiene una Biblia, pero tiene un Nuevo Testamento, comience a leer ahí, que ahí está lo más importante para ustedes, en lo que consigue una Biblia. Y lea esa palabra, porque esa palabra le va a dar a usted conocimiento de Dios y le va a impartir fe a su corazón. La fe viene por oír la palabra. Tercero y último, inmediatamente, la campaña termina esta noche porque no es nada más que un día, pero vamos a estar 2 días. ¿Cómo se llama? Bueno, el milagro vamos a estar mañana por la mañana. Es un culto especial a las 9 de la mañana. Es milagro. Pero por la noche, martes y miércoles, estamos en Guayaquil. Ahí se son las últimas 2 noches. En Guayaquil. Y mañana por la mañana es en Milagros. Pero eso es un culto para que se salven las almas. Ya ustedes tienen salvación. En cuanto uno acepta a Cristo públicamente de corazón, Él lo perdona, hermano, y el nombre de usted está escrito allá arriba. Si hace las cosas que le estamos aconsejando, no le van a bojar ese nombre jamás de allá arriba. Sea bendito el Señor Jesucristo. Que sí, que el segundo punto, lea la palabra, porque la palabra le da conocimiento de Dios y fuerza de arriba del cielo, porque es la que le imparte la fe a los seres humanos. Y lo tercero y último, inmediatamente comiencen a visitar una iglesia del evangelio completo, porque hay iglesia evangélica de evangelio incompleto. Ahí no es el asunto. Una iglesia que le enseñe a usted que Cristo salva, y que Cristo sana, y que Cristo bautiza con Espíritu Santo y fuego, que son los 3 puntos clave para el creyente. Y usted empieza a visitar esa iglesia, y le van a enseñar la palabra y va a ir creciendo espiritualmente hasta el día que suene una trompeta y nos abracemos en el cielo.
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0: Vamos a orar. Acuérdese, la oración de fe sana al enfermo. No tenga duda, según comencemos a orar usted, gracias que me sanaste, no se calle por nada, gracias que me sanaste, estoy seguro que estoy sano. Antes de verlo está hablando su victoria. Esa es la clave de la victoria con Dios. Vamos a orar. Todos los hermanitos que están en la grada, donde estén orando, hermano, no vaya nadie hablando con nadie, que sale un diablo de aquí y se le mete a usted. Se va a ir con ese diablo para su casa, porque yo no lo voy a orar. De oro yo me van a dar una galleta a mí. Sea bendito el Señor. No, Dios espera que su pueblo sea responsable y esté ahora orando con desesperación, con amor. Si puede con lágrimas, mejor todavía. Para que aquí no se quede nadie sin ser sanado. Padre, yo creo en ti, pero un Dios de amor y de misericordia. Yo te pido que no me deje a nadie ni con un síntoma de enfermedad. Ellos han pasado con dolencias y enfermedades. Y tú eres un Dios que prometió que tú eres nuestro sanador. Y tú prometiste que la oración de fe sana al enfermo. Y el Señor lo levanta. Eso es palabra tuya, yo creo en tu palabra. Por eso ahora, mientras ellos están hablando su victoria, yo te pido, Padre, reprendo todo esto. Espíritu de enfermedad en estos cuerpos, fuera todo espíritu de enfermedad, diablo de enfermedad, te ato, con cadena, te echo fuera de esos cuerpos, fuera de esos cuerpos, fuera de esos cuerpos, fuera, en el nombre de Jesús, somos los lima, la y calaya, soba, hoy la mola, la bala, y ascalia, soba, rila, jula, haya, soba, sana a todos. Siento el poder de Dios, hermano. Siento el Espíritu de Dios sanando. Siento el Espíritu de Dios sanando. Siento el poder de Dios tocando los cuerpos y sanando.
3: Hable su victoria, hable su victoria. Siento. Poderoso Dios, bendito sea tu nombre. Hay poder en Jesús. Por tu palabra, Padre, por los muertos de Jesucristo, proclamo sano, sano, sano. Esa multitud de gente que están ahí, proclamo sano, sano, por el poder de tu palabra, sano, sano, por tu palabra y por su llaga fuisteis sanado. Y por su llaga fuisteis sanado. Esa es palabra de Dios. Y por su llaga fuisteis sanado. Ahora mismo, por el poder de esa palabra, que es medicina del cielo, proclamo sanas esas vidas, sanas esas vidas, sanas para tu gloria, sanos para la gloria de tu nombre. En el nombre de Jesús, en el nombre de Jesús, me concerto, Padre, me concerto con todos los hermanos que están orando en las gradas, aquí donde estén, todos los hermanitos que están orando, yo me pongo de acuerdo con ellos, me pongo de acuerdo con ellos, me concerto con ellos, pidiéndote que sanes todos, que no deje a nadie, Padre, ni uno solo, sin ser sanado, para gloria tuya. No importa la enfermedad que tengan, se sanan ahora por tu palabra. No hay poder de enfermedad que puede resistir la palabra de Dios. Y por su llaga fuisteis sanados. Y por cuya herida fuimos nosotros curados. Esa palabra es medicina. Esa palabra es medicina del cielo. Esa palabra sana. Esa palabra sana cualquier enfermedad. En el nombre de Jesús. En el nombre de Jesús. Amalaya, alaya, calla, soba. En el nombre de Jesucristo proclamo la victoria. Salud vigorosa para cada uno de ellos, Padre, la gloria es para ti. La gloria es para ti. Sana el cáncer. Reprendo el diablo de cáncer. Rompo ese yugo satánico de cáncer en el nombre de Jesucristo. Fuera, diablo de cáncer, fuera. Atado, atado con cadena. Fuera, fuera, fuera, fuera. En el nombre de Jesús. En el nombre de Jesús. Diablo de sida, fuera de esos cuerpos, fuera de esos cuerpos. No hay aquí abajo ciencia que sane el sida, pero tú sí lo sanas, Jesús, tú lo sanas ahora mismo, los casos de sida, fuera de esos cuerpos, fuera. Reprendo el demonio de sida, lo ato, lo echo fuera de esos cuerpos, en el nombre de Jesús, en el nombre de Jesucristo, por tu palabra está sano. Demonio de artritis, te echo fuera de esos cuerpos. Diablo de artritis, fuera de esos cuerpos. De artritis tú me sanaste a mí y lo sanas a ellos en esta noche. Tú el que tiene artritis recibe liberación, recibe salud, recibe ahora mismo total salud para tu gloria. Aloha, aloha, sama, desaparece esa artritis maligna. Los que tienen diabetes, reprendo el demonio de diabetes. Incurable para la ciencia, pero para ti, un diablo derrotado. Fuera ese espíritu satánico, fuera ese espíritu. Ay, Sama, fuera, ahora mismo, para tu gloria. Diablo de diabetes, te ato con cadenas, te echo fuera de esos cuerpos, fuera en el nombre de Jesús, para gloria tuya, Padre. Por los méritos de Jesucristo, proclamamos esa victoria. Diablo de asma. Fuera esa asma satánica, crea esas vías respiratorias nuevas, nuevas, ahora mismo, Padre, fuera el asma, fuera ahora, fimo, en el nombre de Jesús, atado, con cadena, fuera, en el nombre de Jesucristo, por tu palabra, Padre, por los méritos de Jesucristo, Padre, Dios mío, los casos de la vista, recibe vista clara, en el nombre de Jesús, ahora mismo, Padre. Créale, créale esos ojos nuevos, con visión perfecta, para tu gloria, por los méritos de Jesucristo, proclamamos, proclamamos la salud de cada uno de ellos. Ay, salud de esos ojos. 20-20 vista para tu gloria, en el, recíbelo, recíbelo, recíbelo, en el nombre de Jesús, para gloria tuya, Padre. Demonios de sordera, espíritu sordo, fuera de esos oídos, fuera de esos oídos, fuera, fuera, en el nombre de Jesús. Por tu palabra, Padre, por los méritos de Jesucristo, recibe ahora mismo, Padre, ahora mismo, perfecta, perfecta sanidad en esos oídos. La gloria para ti, la gloria para ti, la gloria para ti. Bendito sea tu nombre. Proclamamos esa victoria. Todos los que están paralíticos o están cojos, reprendo al diablo cojo. demonio de parálisis, fuera de esos cuerpos, fuera de esos cuerpos, paralítico, Jesucristo te sana, levántate en el nombre de Jesús, amalacalaya, amalaya, soba. ¡Ay, soy!

0: enfermedad, no importa la enfermedad que usted tenga, siento el poder de Dios sanando. Aloma, aloma y soja. Para tu gloria, Padre, por tu palabra está hecho. La gloria es para ti, bendecimos tu nombre. Bendecimos tu nombre. Proclamamos la victoria. La gloria es para ti, Señor. Bendito sea Dios. ¡Ay, pobre Jesucristo! Gracias por tu amor. Gracias por tu amor. No importa, Padre, la enfermedad que tengan, están sanos. Lo creo, porque he sentido tu poder sanando y rompiendo esos yugos del diablo. En el nombre de Jesús, para gloria tuya, Padre, proclamamos la victoria. Están sanos, la gloria es para ti. Están sanos, la gloria es para ti. La gloria es tuya. Bendecimos tu nombre. Tú el que está seguro que Dios lo sanó, levante las manos y dele gracias a Dios. Dele gracias, dígale gracias que me sanaste. Gracias que me sanaste, gracias que estoy sano. Háblelo, háblelo con su boca. No se quede callado ahora. Hable su victoria, gracias que me sanaste. Dele gracias a Dios. Dele gracias a Dios, gracias que me sanaste. Estoy seguro que estoy sano. Gracias que me sanaste. Con la boca hablamos para salud. Y se queda callado porque no está creyendo. Sea bendito el Señor Jesucristo. Precioso el Señor. Ahora, fíjense con mucho cuidado. Cada persona que ha estado hablando su victoria y está creyendo, busque ahora con cuidado lo que usted tenía primero. Y busque y pruebe a hacer lo que no podía hacer primero. Si no podía levantar un brazo, tírelo para arriba ahora. Y muévalo y dale vuelta. Si no podía mover una pierna, levante la pierna, levante la alta y muévala. Estaba mal de la vista, pruebe sus ojos. Y te bendiga, hermanita. Si todo el que encuentra que está sano, haga un esfuerzo y trate de llegar allí a la parte de atrás, mire allí, para que lo pasen acá. ¿Qué usted tenía, hermanita?
1: Tenía artritis.
0: ¿Artritis? Sí. ¿Cómo estaba primero?
1: Estaba completamente, ya no podía mover nada.
0: Nada podía mover. La artritis es incurable y cada día deshace más.
1: No podía ni mover ni las manos.
0: Ni las manos, fíjese bien. Cierre la mano. Ciérgela, sí. ¡Ah, está nueva! ¡Qué bueno! ¡Ay, santo! Levante los brazos. Sí, ahí, ahí sí, ahí mismo. Sí, ahora fíjese bien, hermanita. Ponga esta mano aquí en el hombro mío. Fíjese bien, levante una pierna ahora. Levante la que puede, eso es. Ahí, ahí, más alta. Sí, más alta. La otra pierna. Ahí, la otra. Gloria a Dios. No, no podía caminar nada. Fíjese bien, ahora camine para allá. Mirando con los ojos bien abiertos, mirando dónde poner los pies. Levanta las manos y da gloria a Dios, hermano. Levante las manos y da gloria a Dios. Mira, hermano, dígale, a mí también me sanaste. Háblelo, hermano. A mí también me sanaste. Dios no hace acepción de personas. A mí también me sanaste. Hable su victoria. Dios me la bendiga, hermanita. ¿Qué tenía?
2: Mi niña tiene desde los 6 meses un problema de las vías urinarias. Cada examen de cultivo que le hacía, pues le salía positivo. Y estaba decaída, pero hoy día mi hija la veo toda animosa, Dios me la ha salvado. Y a través de ella he recibido al Señor. A través de ella creo en el Señor. Asimismo, tengo una prima en Madrid que está con un cáncer en el riñón. Y ella también la ha salvado porque ya yo le prometí que iba a estar aquí al lado suyo para pedir por ella. Y gracias, pastor, gracias porque mi hija está bien. Gracias porque he recibido...
0: Lo que Dios hace permanece. Y más a una niñita inocente como esta, que los niños son de Cristo.
3: Amén.
0: Tenga esa confianza. Dios me la bendiga. Estoy segura que sigue bien, hermanita. Mira, hermanita.
4: Escrito está.

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2: La hora en los estudios.
3: Son las 7:21.

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1: Se anuncia el nacimiento de un niño, pero eso ocurrió mucho antes de la Navidad, miles de años antes. Me siento culpable y no sé por qué. Esta frase es más común de lo que imaginamos. Aparece en la literatura y en sus hijas inmediatas, las películas, y refleja la condición de hijos una vez privilegiados y ahora separados de Dios. En las antiguas tradiciones cristianas se dividía el año de acuerdo a las dos grandes celebraciones de la Iglesia: la Cuaresma, con sus 40 días que precedían a la Semana Santa, o la Semana de la Pasión del Señor, y el Adviento, del latín Adventus Redemptoris, o Venida del Redentor, y que es el primer período del año litúrgico cristiano, que consiste en un tiempo de preparación espiritual para la celebración del nacimiento de Cristo. En reflexión queremos seguir paso a paso la historia que antecede la Navidad, comentada desde la Biblia, la preparación y los anuncios

0: En tiempos de preparación es posible conocer a Dios a través de la historia que aparece en los Evangelios, los primeros cuatro libros que encontramos en el Nuevo Testamento. Claro, no basta con solo leer, hay que actuar en consecuencia. Es como aquellos varios encuentros de la gente con Jesús cuando Él estuvo sobre esta tierra. Se le puede creer y hasta aceptar o no sus postulados de ser el Salvador del mundo. Lo que no se puede hacer es poner en duda sus reclamos, porque esas afirmaciones están respaldadas por Dios mismo. Dios quiera que este tiempo de preparación te encuentres pensando en el resto de tu vida y cómo quieres vivirla. Escríbeme con las preguntas que tengas acerca de este tema y un anuncio. Si aún no has leído o oído la historia de Jesús, con mucho gusto te haremos llegar una copia del Evangelio de Juan. ¿Podría haber un regalo mejor que explique en mejores términos lo que significa la venida de Jesús a este mundo?
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1: 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La hora en los estudios.
2: La hora en los estudios.
3: Son las 7:40.

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2: Sigo contestando la misma carta que me envió esta persona con cierta serie de preguntas. Hoy voy a tratar una sola que queda. Dice, ¿por qué hay tanta gente desocupada? Es una pregunta digna que pocas veces se me ha hecho y la contesto hoy con temor y temblor porque quiero ser justo. Primero, creo que hay mucha desocupación por falta de recursos naturales en algunos países. Cada país tiene una respuesta distinta. Cada situación es distinta. Cada región dentro de un país puede ser distinta. Y definitivamente todo varía en algunos países con el clima, etc. Pero a veces los recursos naturales, la violencia de la naturaleza,